alabando al Señor. 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

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Buenos días, Pastor Juan. Bendiciones, escuchando tu programa desde Ayacucho. Bendiciones, mamá. 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Buenos días, panilla y Marcelina Majapa Montesinos. Buenos días, pastor. Bendiciones y saludos cordiales para todos de radio. Escuchas, por favor, oración para mi familia Mamani Majapa. Grandes, gracias, nuestro Dios los bendiga grandemente a todos. Bendiciones, mamá, panilla y Marcelina, Calpanchaco y Espersaco y mamá. 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Buenos días, Pastor Juan, que Dios te bendiga en tu programa y saludos desde la Iglesia Evangélica Pentecostal Centro Unión Llama Cancha Pampas Tayacaja. 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

0: Son las 6 y 24 minutos.
1: 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Buenos días, panel Jimena Rojas. 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De igual manera, buenos días, panel Jessica y Arihuamán, Misaico, Jampas Panillay, Cajaya Pastor, buenos días, que Dios le bendiga por el programa. Quisiera mandar saludos para todos los oyentes, como en las alturas de Huancasancos, Jami, Jatuatu, un saludota, Chachita Monanqui, Huancasancos, Lugarpi, especialmente saludos para mi querido esposo José Añosa, esposo Iquipa, Jan, Jatuatu, un saludota, Checa, Chichkanqui, Panillay, Jessica, Dios taita mamá, bendice cosonque, canampuncha, saludo especial para mi querido esposo José Añosa Nieto y su cumpleaños, wow, con mi cumpleaños, esposo y equipa, panilla y Jessica y machatata mamá, mi coica chenque, gualpachatacho, gallo tacho, pato tacho, pavo tacho, carnero tacho, vaca tacho, toro 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Jamás saludos para todos los que trabajan en radio. Sigue adelante. Bendiciones, papito.

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1: Gracias, hermano. Saludos, hermano.

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0: Son las 6:32. Son las 6:32.
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Buenos días, Pan de Guauquilla, Chigayminen, Pastor Juan, muy buenos días. Muy buenos días. Envío un cordial fraterno saludo de parte de mi hermano Simeón y mi esposa María. Dios le bendiga grandemente a usted y a todos los trabajadores de Radio Amauta. Bendiciones desde Huancavelica. Huancavelica, cosa delicada. Chay Lugarmanta, Panichin María Vargas, Paipas, Cuscan Chaco y Cuchcan, Uyerica Muchcan. 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
1: Que yo lo daría. No quieres holocausto. Los sacrificios de Dios son el espíritu quebrantado. Al corazón contrito y humillado, no despreciarás tú, oh Dios.

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2: Bienaventurados los que lloran, porque ellos recibirán consolación. Bienaventurados los que tienen hambre y sed de...
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por permitirnos alabarte una vez más. Oh Jehová del cielo.

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7: Son las 7 y 12 minutos.
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7: Son las 7 con 13 minutos.
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7: Son las 7 y 16 minutos.
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0: Siete de la mañana con 16 minutos. 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Siete de la mañana con 31 minutos. 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
12: Buenos días, hermano Feliciano. Muchas gracias por recibirme la llamada. Estoy llamando aquí de la ciudad de Ayacucho para soy Guayamanías, para mi mamá Eugenia Cusicho Guayajagua y mi papito Jorge Gente Vinches. Mamá, papá, muy buenos días. Mamita linda, Jimena Rascachitanque, mamá. Seguramente Chaypi Retechka, mamita hermosa. Ayacucho Mahayumpa, Chirica, mucha mamá. Imagina ya cachitán, chichay, papá, y mamita linda. atispa que jaya jaya como aquí mamá tanto preocupa cachita linda linda seguramente me viene a cachita aquí chicha y mamita hermosa hay niña ya somos 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hermosa, te amo mucho papito Jorge, cuídate también tu papito lindo, te amo mucho papá, los quiero mucho, te extraño bastante, muchísimas gracias hermano Feliciano, bendiciones.
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4: Sí, porque él tenía una enfermedad que necesitaba una operación. Y el doctor, que era un doctor cristiano, que sabía que él había escuchado la palabra de Dios, le dijo: te voy a dar una medicina, pero no hoy, te la voy a dar mañana. Y ahí Pedro pudo reaccionar y entender la urgente necesidad de recibir al Señor Jesucristo hoy, no mañana.
5: 2 Corintios 6:2 es el versículo que memorizaste, ¿cierto?
4: Que dice: he aquí ahora el tiempo aceptable.
5: He aquí ahora el día de salvación.

0: comencemos ahora con la palabra de amor del día de hoy.
1: Así es, llama a todos los que están ahí cerca tuyo para que vengan y oigan, porque es una palabra muy hermosa y que nos enseña muchas cosas, que se llama...
0: Despertó demasiado tarde.

0: Fue inútil todo esfuerzo para evitar que un joven guía en las cataratas del Niágara tuviese un trágico fin.
1: Teniendo una tarde libre, remontó el río una gran distancia de las cataratas y se tendió para dormir la siesta en su bote. Las cataratas del Niágara son un grupo de cascadas que están ubicadas entre las fronteras de Estados Unidos y Canadá y son muy altas.
0: Y muy grande. Su caída máxima es aproximadamente 52 metros. Y están ubicadas en el río del mismo nombre, por eso se llaman del Niágara.
1: Aunque este joven conocía muy bien este río y estas cataratas, mecido por el movimiento de la corriente, no tardó en dormirse.
0: Él creía haber asegurado muy bien su bote en la orilla. Pero el movimiento constante de las aguas aflojó los nudos de las cuerdas y el bote, con su inconsciente ocupante, comenzó a ser llevado lentamente por la corriente hacia la gigantesca caída de agua que, como dijimos, tenía cerca de 50 metros.
1: Desde la ribera, los espectadores vieron el peligro y se pusieron a gritar con todas sus fuerzas para despertar al joven dormido, pero todo fue en vano.
0: De pronto, la barca fue detenida por una roca que se elevaba formando como un pequeño islote en medio del río.
1: Esperando que esta parada fuese la salvación del joven, los gritos se multiplicaban desde la orilla recomendándole:
0: ¡sube a la roca! ¡Sube a la roca!
1: Él continuaba durmiendo, sin percatarse del horrible peligro que le amenazaba.
0: Muy pronto la corriente hizo desviar la barca, llevándola más lejos de su rápido recorrido hacia el abismo.
1: El joven solo despertó al estruendoso ruido de la gran catarata, pero era demasiado tarde.
0: Nadie podía salvarle ya de la caída y de la muerte segura.
1: ¡Qué horrible destino! Dormir en una barca que se desliza hacia la muerte. Ir tranquilo e inconscientemente a precipitarse en el abismo.
0: Al pensarlo, realmente uno tiembla. Y sin embargo, ese relato es el reflejo exacto y sorprendente de la indiferencia actual de las almas. La indiferencia de los adultos, de los niños y de los jóvenes.
1: Muchos no se dan cuenta del grandísimo peligro que están expuestas sus almas mientras avanzan tranquilos en el recorrido de su vida hacia la eternidad.
0: Están dormidos, por decirlo de alguna forma, en sus pecados, dejándose llevar por la corriente del mundo sin pensar en lo que les espera una vez que partan de este mundo.
1: Muchos se dejan engañar por un falso sentimiento de seguridad, poniendo su confianza en que son buenos o que tienen una religión.
0: Pero se han dormido en la barca. ¿Escucharán realmente los gritos de alarma que lanzan los que están en la orilla?
1: Como las palabras de la gente que decía a ese joven: ¡sube a la roca! ¡Sube a la roca! La roca es el Señor Jesús.
0: Querido amiguito, amiguita y todos los que escuchan este programa, si no gozan aún de la salvación de su alma por los méritos de Jesucristo, el único Salvador, no descuiden este asunto por más tiempo.
1: Que esta historia sea un grito cariñoso para despertarte a tiempo.
0: Que esta historia sea ese grito de ¡sube a la roca! ¡Sube a la roca!
1: Para que puedas dejar hoy tu barca y saltar sobre la roca de la salvación, hoy mismo, antes de ser llevado por la corriente hacia la eternidad de perdición.
0: El Señor Jesús es la roca y Él está extendiendo tu mano en este momento para poder salvarte.
1: Confía entonces tu alma a Él.

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1: Este versículo que vamos a memorizar es perfecto para que te lo aprendas y lo memorices muy bien. Así que lo vamos a decir lentamente para que puedas anotar y lo recuerdes. Salmos 18, 2. Jehová, roca mía y castillo mío, y mi libertador. Dios mío, fortaleza mía, en él confiaré. Vamos a repetirlo lentamente una vez más. Tía Naldi, por favor.
2: Jehová, roca mía y castillo mío, y mi libertador. Dios mío, fortaleza mía, en él confiaré.
1: Salmos 18, 2. Memorízalo.
2: Confiar en el Señor Jesús es parecido a lo que hizo un muy conocido equilibrista francés de apellido Blondin, que el 30 de junio de 1859 cruzó las cataratas del Niágara en una cuerda floja.
1: Este hombre, como decía la tía Naldi, fue muy famoso y lo que hizo él fue tensar una cuerda de lado a lado en las cataratas antes de la caída de esa de 50-52 metros y cruzó caminando por esa cuerda. Después de cruzar, la gente lo aplaudió muy estruendosamente. Y entonces él dijo: ¿quién cree que yo puedo pasar ahora con una carretilla por esta cuerda? Y toda la gente dijo: sí, todos creemos que lo puedes hacer. Entonces el hombre tomó una carretilla y lo hizo. Y la gente lo aplaudió muchísimo. Luego dijo: ¿quién cree que ahora yo puedo pasar con esta carretilla y con los ojos vendados? Entonces la gente dijo: sí, Blondín lo puede hacer, él lo puede hacer. Entonces el hombre comenzó a hacerlo y nuevamente lo logró. La gente ya no podía aplaudir más cuando él dijo: ¿quién cree que yo puedo hacer esto mismo de la carretilla, los ojos vendados y con una persona sentada en la carretilla? La gente lo pensó un poco, pero también hubo muchos que dijeron: sí, Blondín lo puede hacer. Estaban convencidos que él podía hacerlo. Entonces Blondín preguntó: ¿quién quiere ser voluntario en subirse a la carretilla? Entonces ahí nadie quiso hacerlo. Eso nos demuestra cómo es la gente en estos días con nuestro Señor Jesucristo. Muchos creen que Él puede hacer cosas, pero cuando hay que depositar la fe y la confianza en Él, no lo hacen. Creen en Dios, pero no le creen a Dios. Lo mismo que sucedió en esta historia. Por eso nosotros queremos invitar a cada uno de los que están oyendo este programa a que depositen su confianza en el Señor Jesucristo y digan: Dios, reconozco que soy un pecador y creo que tú me puedes salvar, pero también te recibo como mi salvador y deposito toda mi confianza en ti.
2: ¿Estás tú dispuesto a hacerlo? ¿Te subirías a la carretilla?

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1: Tío, ¿el diablo conoce la Biblia?
2: El diablo, o Satanás, sabe todo acerca de la Biblia. Hasta sabe lo que dice, mejor que nosotros. Pero él no sigue las enseñanzas de la Biblia, o sea, no las obedece. De hecho, él hace todo lo posible para impedir que la gente obedezca la palabra de Dios. Solamente porque alguien conoce la verdad, no quiere decir que él o ella lo hará. Satanás es mentiroso. Dice la Biblia que es el padre de la mentira. Él ha mentido y torcido la verdad tanto que se ha engañado a sí mismo, hasta creer que lo que la Biblia predice no sucederá. Satanás piensa que él puede derrotar a Dios y que también puede escapar al castigo de él. Pero la Biblia dice la verdad, y en un momento dado, Dios destruirá totalmente a Satanás y a todos sus demonios. La Biblia dice en Santiago capítulo 2, versículos 19 y 20, tú crees que Dios es uno, bien haces, también los demonios creen y tiemblan. Pero, ¿quieres saber, hombre vano, que la fe sin obras es muerta? Así que recuerda, Satanás conoce muy bien la Biblia, pero no la obedece. ¿Conoces tú y obedeces la Biblia?
3: Fue muy hermoso compartir contigo el día de hoy. Ya no puedo esperar para estar contigo la próxima semana.
4: Así que esperamos contar con tu sintonía dentro de una semana.
3: No te olvides de nuestra cita y no te olvides que Dios
4: ama
3: a los niños y a ti especialmente.
4: Nos vemos la próxima semana. Bendiciones.

La Biblia dice en 1 de Juan capítulo 2 versículo 6, el que dice que es amigo de Dios debe vivir como vivió Jesús. Amiguito y amiguita, recuerda que este mundo vamos a ganarlo siendo como Cristo, reflejando a Jesús. Por eso vive cada día de una manera que agrade a Dios, pero que también tus amigos, tus familiares puedan ver reflejado a Cristo. En la Biblia puedes ver cómo se conducía Jesús. Amiguito y amiguita, recuerda en este día reflejar a Cristo.

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3: Gracias por estar otra vez con nosotros.
2: Deseamos que todos estén muy bien y que estén listos para oír la quinta parte de nuestra serie de...
3: Corrid ten boom. Paula, ¿hacemos un breve repaso?
2: Sí, por supuesto. En el programa pasado, escuchamos que Corrie y Betsy fueron llevadas a un campo de concentración.
3: Sí, recuerden, amigos, que era una especie de prisión, con la diferencia que nadie de los que estaban allí había hecho algo malo, sino que miembros del gobierno, junto con su presidente, habían decidido que el pueblo judío debía ser eliminado.
2: Así que las personas, solo por el hecho de pertenecer al pueblo de Dios, Israel, eran apresadas y llevadas a estos horribles lugares. También oímos cuando el teniente le daba la triste noticia a Corrie que su papá había muerto.
3: La guerra continuaba en Holanda y la situación era cada vez peor.
2: En este mismo momento, se encuentran trabajando la tierra. Los días pasaban y cada vez el castigo era más intenso. Algunas mujeres compartían con otros lindos recuerdos vividos en Holanda.
3: Otras, como era el caso de Betsy y Corrie, compartían del amor de Jesús.
4: Jesucristo nos ha hecho posible tener acceso directo hacia Dios.
5: ¡Basta! ¡Silencio! ¡Cállense!
6: Estas alemanas, no solo tengo que tratarlas en el hospital, sino que ahora aquí también las tengo que aguantar.
7: ¡Mira, Corrie! ¡Es una niña!
4: Sí, Betsy, es muy joven.
2: Escuchemos qué sucedió al día siguiente.
8: Bueno, rápido, vamos, vamos.
5: No se esfuerce, baronesa.
7: Oh, es que... es lo que puedo cargar. Si cargo más, creo que voy a tener que detenerme.
8: Yo soy la que decido quién se detiene.
7: ¡Ay! ¡Oh! ¡Me duele! ¡No! ¡Es Betsy! Tranquila, Corrie. Todo está bien. ¿Segura que estás bien?
4: Sí, sí, todo bien. Continúa. Camina, camina, por favor.
3: Luego de este hecho tan doloroso, están todas juntas en el cuarto.
4: Jesús sabe todo lo que sentimos. Él prometió que cuando dos o tres se reúnen en su nombre, Él estará entre ellos. Aún aquí, en Ravensbrück, si estuviéramos en otra situación, seguro nos hubiéramos separado. Pero esto no sucede, y a pesar de todo, Jesús está con nosotros. Tenerlo a Él es como tener luz en medio de la oscuridad. Oremos. Padre, bendice al pueblo alemán y con tu gran amor, perdónalos. Por el amor de Jesús, no les tomes en cuenta estas faltas. Perdónalos, aún antes de que te lo pidan.
3: Paula, me parece que algo está ocurriendo afuera. Escuchemos a Betsy.
4: ¡Ah! ¡El cielo! ¿No les da una sensación de tranquilidad?
8: Las prisioneras políticas no tienen que estar con nosotros la basura.
4: ¡Oh! ¡Aquí todas somos la basura!
5: ¡Maldita ladrona! ¿De dónde tomaste esto? ¡Vamos, muévete!
6: ¡De la enfermería! ¡Por favor, no me golpee! ¡Ay, no! ¡Por favor, basta!
2: Los guardias la golpearon mucho. La enfermera impidió que la mataran a golpes.
3: En este momento, le están curando las heridas. Escuchemos.
6: ¡Ay! ¡Ay, cómo me duele!
9: Te creía más inteligente. Voy a ponerte alcohol en las heridas para desinfectarlas.
6: ¡Ay! ¡Ay! ¡Me arde mucho! ¡Ay!
9: Llamaste la atención en la fila. ¡Imbécil! ¡Debiste llevarlo al edificio! ¡No en la fila! ¡Eres una tonta ambiciosa!
6: ¡Y tú, una vaca alemana!
9: ¡Debí dejar que te mataran los soldados, desgraciada!
6: ¡Tú eres la desgraciada!
9: ¿Quieres ir a una celda sin luz y sin agua? ¿Eso quieres? ¡No volverás a cometer una estupidez semejante! ¡Jamás!
6: ¡Ay, me duele! ¡No me aprietes la mano!
9: ¡Quédate quieta! ¡Ahora te curaré la mano!
2: Por lo que escuchamos, la cocinera estaba bastante lastimada.
3: Sí, pero la enfermera ya la curó y seguramente pronto estará muy bien. Escuchemos dónde están Betsy y Corey.
4: La Biblia dice: consuelen al temeroso, ayuden al débil, sean pacientes con todos, no paguen el mal con el mal, traten de hacer el bien unos a otros, sientan júbilo, oren constantemente, den gracias en toda circunstancia, porque este es el deseo de Dios en Jesucristo.
8: Para los tontos las palabras son un consuelo. En este lugar todo eso no sirve para nada.
7: Dios no hizo este lugar, fue el hombre.
8: Si Él tiene el poder, podría detenerlos, a menos que sea un Dios cruel.
4: Dios es amor, todo amor.
8: Pues es impotente, no puede ser de ambas formas.
4: Usted solo ve lo que está frente a sus ojos, pero hay otro mundo que para nosotros es igual de real, nuestra vida con Dios. Y cada día esa vida se hace más profunda y más fuerte. Usted no lo cree, seguro piensa que no existe. Pero nosotros sí, tenemos la seguridad que sí es real.
8: Para mí basta con saber que somos estiércol, que vamos de la nada a la nada. Me parece ignorante de parte de ustedes pensar que su Dios suele la pestilencia de esas chimeneas, donde hombres, mujeres y niños son quemados, y se niega a hacer algo.
4: Si tan solo conociera su gran amor.
8: Mire, señorita, yo soy María Brochet, primer violín de la Orquesta Sinfónica de Varsovia. ¿Acaso su Dios quiso esto?
7: No sabemos. Yo solo sé que el mismo Dios, a quien acusa, vino y vivió entre nosotros. Lo golpearon, se burlaron y murió en la cruz. Y lo hizo por amor a nosotros.
8: ¿Y por qué cree que su Dios de amor me puso aquí?
4: Para obedecerle. Si lo conoce, no tiene que saber los por qué.
3: Como escuchamos recién, Corey y Betsy, a pesar de todo lo que estaban pasando, seguían hablando del amor de Jesús.
2: Sí, es verdad, Ale, pero también había momentos que Corey se desanimaba mucho. Y sabes, creo que este es uno de esos momentos. A ver, escuchemos.
4: Corey, Corey, no me ignores, por favor.
7: Betsy, ¿crees que no he orado? Pero los odio, odio a todos los nazis. ¿Cómo pueden hacer todo esto?
4: Corey, no podemos hacer más de lo que estamos haciendo. Estamos en las manos del Señor Jesús. Solo Él puede librarnos. Hermana, tú no puedes protegerme. Ni lo intentes.
7: Déjame, Betsy, déjame. Señor, no puedo evitarlo. Saca este odio de mi vida y pon amor en su lugar. Jesús, hay muchas cosas que no entiendo. No dejes que me vuelva loca en este lugar. Señor, tú me conoces. Haz que haga lo que tú quieres.
3: Corey estaba confundida, pero su fe no la abandonaba. Dios permitía que Betsy le recordara las grandes verdades de su palabra.
2: Corey caminó unos pasos y se encontró a una jovencita. Tuvo una leve sospecha y le preguntó:
7: ¿Estás embarazada?
10: Sí, sí, pero no digas nada.
7: ¿De cuánto tiempo estás?
10: De 4 meses, pero ¿a usted qué le importa?
7: Pero, jovencita, yo solo...
10: Le gustaría verme llorar, ¿verdad?
7: Solo quiero ayudarla.
10: ¿Qué diferencia tiene? Todo aquí muere.
2: Corey de verdad quería ayudar a esta jovencita, así que se propuso hacerlo. Así que habló con la cocinera, que trabajaba también en la enfermería como ayudante.
7: Escucha, necesito que me traigas de la enfermería todo el calcio que puedas conseguir para esta jovencita.
6: ¿Qué? ¡Estás loca! Es una sucia alemana. Está aquí porque la encontraron con un esclavo. Si no fuera por eso, también te estaría castigando como las demás.
7: Pero está esperando un bebé. Es una nueva vida. Él no tiene la culpa de nada.
6: Corey, no soy tu Cruz Roja personal. No puedo conseguir cosas para ti, para ella y Betsy a la vez.
3: Pero a pesar que la cocinera parecía un poco molesta, momentos más tarde cambió de opinión y junto con Corey comenzó a ayudar a esta jovencita embarazada.
2: Las cosas que conseguía las sacaba escondidas de la enfermería. Nadie debía sospechar, si no estarían en grave peligro. Pero un día, escuchen lo que pasó.
3: La enfermera vio a la cocinera en una actitud sospechosa y le dijo:
9: ¿Qué haces? ¿Qué es lo que buscas en el armario?
6: Nada, yo solo...
9: Pregunté qué estás haciendo.
6: Es que hay una embarazada en la 28 y tiene 18 años.
9: Ya no quiero saber. Todas las embarazadas se llevan para otro lugar.
2: Corrie, Betsy y la cocinera ayudaban en todo lo que podían a esta joven alemana.
11: Dentro de lo que se podía, todo marchaba bien. Bueno, es un decir, claro. Un día Betsy no se sentía muy bien. Escuchen qué le dijo a Corrie.
7: Ay, Corrie, me siento muy extraña. No sé lo que me pasa.
4: Betsy, trata de levantar las piernas.
7: No puedo, Corrie.
4: Inténtalo, por favor.
7: Mis piernas parecen madera.
4: Vamos, inténtalo, por favor.
7: Estoy muy débil. Gracias a Dios, él es fuerte.
4: Betsy, por favor, intenta comer. Toma la sopa.
7: Corrie, escucha, seremos libres. Antes de Año Nuevo, las dos.
4: ¿Las dos?
7: El Señor me lo dijo en un sueño. ¿Sabes? Yo no voy a morir. Por lo menos, no ahora.
4: No, Betsy, claro que no.
12: ¡Basta! ¡Dejen a la prisionera enferma! Ustedes deben reportarse en el patio, ahora mismo.
4: Pero está muy enferma, por favor. Dejen quedarme para cuidarla.
12: ¡Ahora dije!
11: Corrie y las demás estuvieron paradas en el patio por muchas horas. Recordemos, amigos, que esta era una forma de castigo.
2: Cuando por fin las dejan ir a sus precarios cuartos, en un momento Corrie pudo ver cómo algunos guardias se llevaban a Betsy.
4: ¡Betsy!
12: La prisionera será llevada al hospital. ¡Cállese!
4: La prisionera 66730 pide permiso para acompañar a su hermana.
12: ¿Cómo están las cosas?
13: Celda 20, 4 muertas. Celda 21, 3 muertas. Celda 22, 6 muertas.
12: Vete al hospital.
13: Celda 26, ninguna muerta.
12: No puede ser. Revise bien. Allí tiene que haber alguna prisionera muerta.
11: En este momento, Corrie se dirige hacia donde está su hermana. Escuchen con atención.
4: Betsy, mírame.
7: Corrie, agradécele a Dios por todo lo que ha hecho por nosotras.
4: Betsy, te vas a mejorar, ya verás.
7: Corrie, recuerda esto. Juntas tú y yo, siempre, siempre juntas.
4: Sí, Betsy, lo haré.
2: Si bien escuchamos que una de las guardias le había dado permiso a Corrie para acompañar a su hermana, no dejaban que Corrie estuviera con ella en la sala del hospital.
11: Por eso, Corrie siempre iba al hospital temprano en la mañana y miraba por una de las ventanas a su hermana. La cocinera, que sí podía entrar, le avisaba a Betsy que Corrie estaba en esa ventana.
2: Y esa era la única forma que se veían.
11: Tanto para Betsy como para Corrie, era alentador verse de esta manera. Les contamos, amiguitos, que a través de señas hacían notar lo mucho que se querían y que oraban la una por la otra. Betsy no se cansaba de recordarle a su hermana que siempre estarían juntas.
2: Ale, ¿qué te parece si paramos por acá y junto con nuestros amigos pensamos un poco en todo esto que hemos escuchado?
11: Es una muy buena idea, Paula.
2: Lo que hemos vivido hoy me recordaron algunos versículos de la palabra de Dios.
11: Sí, es verdad, a mí también. Pero dime, Paula, ¿cuáles vinieron a tu mente?
2: Especialmente, hoy me animó muchísimo oír la confianza en el Señor de estas dos hermanas.
11: Sí, tienes razón. Y no solo eso, sino que siempre animaban a todos a su alrededor. Especialmente a su hermana.
2: Me puedo imaginar la sonrisa siempre en su rostro. Y esto mismo es lo que me hizo pensar en estos versículos. Escuchen lo que dice Filipenses capítulo 4, versículos 4 al 6. Alégrense siempre en el Señor. Repito, alégrense. Que todos los conozcan a ustedes como personas bondadosas. El Señor está cerca. No se aflijan por nada, sino preséntenselo todo a Dios en oración. Pídanle y denle gracias también.
11: Sin dudas, Betsy era una persona bondadosa y Corrie también.
2: Sí, y no solo eso, sino que también ellas presentaban todas las cosas en oración. No importaba cuán duro fuera la situación.
11: Recuerdo que Betsy siempre agradecía a Dios por cada momento que estaban juntas.
2: Es verdad. ¿Y tú, Ale, qué versículos te acordaste?
11: Vino a mi mente el verso que está en 1 de Timoteo capítulo 4, versículo 12, si no recuerdo mal. Si bien el apóstol Pablo le decía esto a Timoteo, es algo para que nosotros también tengamos en cuenta.
14: A ver, Ale, léelo, por favor.
11: Dice así. Ninguno tenga en poco tu juventud, sino sea ejemplo de los creyentes en palabra, conducta, amor, espíritu, fe y pureza. Saben, Betsy era un ejemplo a seguir. Siempre brindaba amor, aunque recibía odio. Era una mujer de fe. Animaba a su hermana en los momentos en que la fe de Corrie se debilitaba.
14: Es una gran verdad. Y amiguito, que los demás siempre puedan encontrar en ti un verdadero ejemplo a seguir.
11: Sin importar cuál sea nuestra situación, que siempre reflejemos amor y que podamos ser agradecidos también.
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0: Bueno, Ale, ha llegado el momento de despedirnos, pero continuaremos en el próximo programa.
1: Sí, no te pierdas la sexta y última parte de la vida de Corry y de su familia. Queridos amiguitos, el programa ya terminó, pero te esperamos en el próximo. Si tienes alguna pregunta o quieres contarnos algo, no dudes en escribirnos. 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

0: Hola, hola familia, buenos días, bienvenidos a este tu programa Tendencia Juvenil. Bienvenidos a esta nueva edición en este sábado fin de semana, querida familia. Buenos días, ¿cómo están en este día especial? Bueno, querida familia, después de una semana que nos volvemos a encontrar aquí en Radio Cultura La Mauta, ya nos encontramos en la cabina principal para poder compartir también todo lo que tiene preparado nuestro Padre Celestial el día de hoy para todos los oyentes. Conéctense ya, querida familia, ya estamos saliendo al aire por la plataforma digital del Facebook Radio Cultura La Mauta en los 99.9 FM-TV. Comparte la transmisión, querida familia, a tus hermanos, a tus amigos, a las personas que tú realmente pues consideres que este programa y la palabra del Señor también merece en esta mañana para ellos. Y bueno, desde ya también saludar a nuestros oyentes que ya se están conectando. Y por acá tenemos saluditos por aquí. Y tenemos nuestra hermana, nuestra fiel oyente, no fan destacada. Aparece en nuestra página de Facebook. Y estamos muy felices desde ya, querida familia. Y vamos a saludar a nuestra fiel oyente por acá, nuestra hermana Jessica Yarimamá Misaico. Nos dice por aquí, hermano, buenos días. Que Dios lo bendiga por el programa. Aquí escuchando y quisiera mandar un saludo para todos los oyentes. Ahí está, saludito para todos ustedes. Y también para mi esposo Josué Anillosa Nieto, nos dice por aquí, por su cumpleaños. Gracias, hermano. Que Dios lo bendiga grandemente. Ahí está. En instantes celebramos el feliz cumpleaños en esta mañana, querida familia. Y bueno, por acá también saluditos de Ander Sergio Mamani desde el Cusco. Nos dice por aquí, excelente día, mi estimado. Dice por acá, ingeniero de comunicaciones. Así es, saludos desde el Cusco. Muy bien, querido hermano, un saludo para el Cusco, para la ciudad imperial. Y bueno, gracias a Dios que pues en esta temporada existe las redes sociales, que por este medio llegamos a muchas personas, a personas que realmente pues Dios ha tocado el corazón, que ha sido de gran ayuda también. Hubo personas y hay testimonios, ¿no?, que llaman aquí a la radio porque son 65 años al servicio de Dios y la patria. Y bueno, en estos 65 años se ha visto que personas escuchando la radio pues cambiaron su vida, cambió su visión y el día de hoy siguen sirviendo a nuestro Padre. Qué lindo es esta familia. Y bueno, desearía también saludar a las radios retransmisoras que hacen que este programa llegue al valle más profundo, donde no llega la señal, donde aún todavía no hay línea, pero Dios ha permitido que pueda llegar esta emisora a esos lugares. Así que un saludo especial para Radio D, también de Huancavelica, que transmite el programa en esta mañana. Y bueno, saludamos también a toda la gente de Huancavelica. Saludamos a nuestros hermanos también del sur de Ayacucho, para Ocros, para Buquio. Y bueno, tiene una gran audiencia con la onda corta nuestra radio, nuestra emisora. Y qué lindo también es saber que ustedes pues nos escriben al número de la radio y nos dicen con frecuencia, hermano, estamos aquí escuchando, pendientes a la programación, no solamente de todos los sábados, sino durante la semana, ¿no? Están activos y eso es una alegría para nosotros, querida familia. Conéctense ya, que el día de hoy estamos cargados, cargados, querida familia, para todos ustedes. Mucha información y sobre todo el mensaje. El Señor tiene preparado algo para ti.
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0: Y mientras se van conectando en esta mañana, querida familia, nosotros también continuamos y siempre compartiendo pues con lo mejor todo lo que ha pasado durante la semana, ¿no? Hubieron terremotos por ahí, temblores que han sacudido también al país y algunos ya están alertas, querida familia. Bueno, el día de ayer también hubo un simulacro en todos los colegios y en todas las instituciones, así que hay que estar preparados en todo momento porque en cualquier momento puede llegar también todo esto, ¿no? El fenómeno de la niña dice que ahora está, pues, está dando mucho que hablar, así que hay que estar mucho, mucho atento y mucho cuidado. Y tenemos saluditos de nuestro fiel oyente también desde Huancavelica, nuestro hermano Juan Carlos Condori Baitán. Nos dice: hermano Eduardo, muy buenos días. Aquí escuchando Radio en Familia, mi esposa Yolanda y mis hijos Israel y Abril. Ahí está Abril también, que siempre está atenta a las preguntas bíblicas. Y nos dice: recién tomando desayunito, bendiciones en tu programa. Muy bien, querida familia. Sé que hoy día es sábado, fin de semana, y algunos todavía están en casita, en la cama, preparando desayuno todavía, porque sábado, ¿no? Hay que descansar, hay que descansar. Pero mientras van descansando, comparte la transmisión con tus amigos para poder llegar a más personas en esta mañana. En instantes se viene la celebración de ese hermano, de nuestro hermano Josué Añosa Nieto, por su cumpleaños. En instantes, en instantes. Mientras se van conectando, querida familia, vamos con lo mejor de la música aquí en Tendencia Juvenil. Vamos con Barak. Barak nos dice: mi gozo en esta mañana. ¿Cuántos estamos gozosos? ¿Cuántos estamos felices en esta mañana? La alegría ha llegado a sus hogares, querida familia, con su programa Tendencia Juvenil. Porque nosotros, díganlo conmigo, porque nosotros nunca pasamos de moda.

Lleno de gozo, iniciamos con tu programa Tendencia Juvenil, querida familia. Estamos felices porque ya varios están conectando a la transmisión de tu programa Tendencia Juvenil. Bueno, tenemos saluditos por aquí. Un saludo para Cusco. En esta mañana también Cusco está, bueno, a full sintonía de la radio. Por acá nuestra hermana Camila Guillén también esta mañana presentes en nuestro programa. Y un saludo especial también para nuestra hermana Leslie Obispo desde el Cusco también. Ella, nuestra hermana del Congreso Nacional de Jóvenes. Heme aquí, envíame a mí. Saluditos también para mi madre en esta mañana ahí trabajando con la familia. Y bueno, un saludo desde aquí, desde Radio Cultural La Mauta, con su programa Tendencia Juvenil, para don Roberto, ahí para mi madre, para Xiomara, para Jordi, ahí en casita trabajando también en esta mañana, sábado fin de semana. Y bueno, de esta manera, querida familia, damos inicio y bueno, la alegría ha llegado a sus hogares. Tenemos que estar siempre alegres, ¿no? Iniciando con el pie derecho, como se dice, ¿no? De siempre también acompañado con nuestro Padre, dejando en las manos que Él también va a hacer pues todo lo posible para poder guiarnos en todo momento. Tenemos saluditos por aquí. Nuestro hermano Juan Carlos Condori nos dice por acá: hermano, estamos muy tristes y preocupados por lo que ha pasado en esta semana. Y bueno, dos terremotos en que va pasando también esta semana, dos terremotos en esta semana. Un eclipse lunar. ¿Qué nos pasará más adelante? Así es, hermano, pues hay muchas informaciones que se comparten en las redes sociales y algunos también sacan su conclusión por ahí, ¿no? Pero siempre estemos preparados en todo momento. Justo compartía pues que el día de ayer tuvieron este simulacro en todas las instituciones y debemos también estar preparados porque cualquier momento pues puede llegar también por acá y pues tomamos medidas que realmente van a ayudarnos y de alguna manera también pues salvar, resguardarnos en todo momento. Tenemos saluditos por aquí también. Ángela Carranza desde Lima nos dice: buenos días, hermano Edu, escuchando Tendencia Juvenil, full sintonía de la radio. Dios lo bendiga, nos dice por aquí. Así que gracias, querida hermana. Gracias, querida familia. Si ustedes también pueden escribirnos al número de la radio, al 910-264-219. Repetimos el número 910-264-219 en esta mañana. Si tú gustas, puedes escribirnos también por el número de la radio.

9:32, querida familia, y vamos a cantarle, a ver, en esta mañana, iniciando el día, vamos a cantarle el feliz cumpleaños a nuestro hermano que está cumpliendo, pues, el día de hoy. Que el Señor ha bendecido su vida también para nuestro hermano Josué Anjosa Nieto. Hermano, si estás escuchando el programa, pues aquí vamos a entonar y vamos a cantar también un feliz cumpleaños para ti. Porque un día especial, ¿no? Un año más de vida que el Señor te ha concedido. Y bueno, la pregunta es, ¿qué es lo que hemos hecho hasta este momento, no? ¿Qué es lo que hemos hecho hasta este momento? ¿Qué es lo que hemos compartido, depende, acerca del amor de Dios, de todas las cosas que nos ha dado? Así que vamos a entonar con mucho gusto aquí el feliz cumpleaños para nuestro hermano Josué en esta mañana, que ya está celebrando en casita con nuestra hermana Jessica Yariwamán Misaigo. Así que vamos a iniciar, querida familia, para que también, pues, pueda iniciar con mucha energía, con mucha alegría este día. Así que vamos a entonar todos juntos, querida familia, en esta mañana.

¡Feliz cumpleaños, querido hermano Josué Anyosa Nieto, por su cumpleaños! Que el Señor lo bendiga grandemente y que este día especial pues lo pase al lado de la familia, con todos los seres queridos ahí en casita, y pasarlo de la mejor manera, compartir, porque eso es lo que el Señor también nos ha enseñado. Pastelado de la mejor manera, un saludo muy especial desde Radio Cultural La Mauta con su programa Tendencia Juvenil. Querido hermano, igual un saludo especial para nuestra hermana Jessica Yaribamán, mi psycho en esta mañana. Que lo pasen de la mejor manera y que el Señor bendiga sus vidas también.

Y bueno, querida familia, mientras se van conectando, ya vamos preparando también para usted las preguntas bíblicas en esta mañana, para poder también entrar en este bloque y bueno, pues compartir todo lo que hemos aprendido hasta este momento, ¿no? En la aplicación, en la escuela dominical, que hayamos podido enseñar también ahí. Y bueno, prepárense, querida familia, prepárense, no se despeguen de la programación, por favor, que vamos a ingresar también a las preguntas bíblicas en esta mañana, en instantes, por favor. Pero comparte la transmisión, comparte con tus amigos, para que también puedan escuchar lo que tiene preparado Dios el día de hoy para ti. Y mientras vamos con Saraí Rivera, que nos dice: cada mañana, Señor, cada mañana, Padre, estamos aquí presentes. Siempre estamos aquí para poder alabar y glorificar tu nombre, Padre.

9 de la mañana con 39 minutos, querida familia, aquí en Radio Cultural Amauta con su programa Tendencia Juvenil. Y bueno, sin más preámbulo, querida familia, entramos a este bloque de preguntas bíblicas que hemos traído para ti. Así que estemos atentos ahí si tienes una Biblia al lado, genial, querida familia, pero ahora lo tenemos todo digital, ¿no? Todo eso ha ayudado bastante también. Así que vamos, querida familia, sin más preámbulo, vamos con las preguntas bíblicas, pero sin antes también compartirles el tema de hoy día, porque referente a esto también son las preguntas bíblicas que hemos preparado para ti en esta mañana y bueno, vamos a compartir en instantes. Así que, querida familia, el tema central para ti el día de hoy. ¿Cómo vencer la ansiedad y el estrés confiando en Dios? Ahí está un tema muy interesante. ¿Cómo vencer la ansiedad y el estrés confiando en Dios? Interesante tema, querida familia. Muchos jóvenes ahora, hoy en día, y no solamente los jóvenes, sino todos, la familia y muchos más, siempre estamos de alguna manera preocupados, estresados, y bueno, eso se convierte también en ansiedad, querida familia. Pero hay una salida, ¿no? Hay una salida, hay una esperanza, como se dice, que ese es nuestro Padre Celestial. Y dice la palabra, ¿no? Eche toda su ansiedad sobre Él, porque Él tiene cuidado de ustedes, ¿no? Dice Primera de Pedro. Así que, querida familia, hoy vamos a conocer que todo lo que estamos cargando, todo lo que tenemos en el corazón, vamos a entregar a nuestro Padre Celestial en esta mañana. Así que vamos a arrancar, querida familia, con las preguntas bíblicas. Atentos, por favor. Vimos también que personajes han pasado por esto. Personajes, pues, de la Biblia que a día de hoy son ejemplos para nosotros. Han pasado por muchas cosas y hoy día vamos a conocerlos. Así que vamos, iniciamos con la primera pregunta. Bloque de preguntas bíblicas, querida familia. Vamos con la primera pregunta. Nos dice, ¿quién soy en este formato? ¿Quién soy? Vamos con este personaje que también ha marcado mucho para nosotros. ¿Quién soy? Atentos, familia. Dice, tuve miedo y estaba huyendo de un rey que quería matarme. Y en medio de mis temores, busqué al Señor y luego pude decir, busqué al Señor y Él me respondió y me libró de todos mis temores. Ahí está, querida familia. Una vez más vamos a leerlo. Este personaje muy, muy, muy interesante, ¿no? Nos dice, tuve miedo y estaba huyendo de un rey que quería matarme. Y en medio de mis temores busqué al Señor. Y luego pude decir, busqué al Señor y Él me respondió. Me libró de todos mis temores. Querida familia, ahí está, ¿quién será este personaje? Y así es, tenemos saluditos por aquí. Nuestra hermana Leslie nos escribe desde el Cusco. Leslie Obispo Oviero nos dice, feliz bendecido fin de semana, hermano Eduardo. Saludos desde Cusquito, así es la ciudad imperial en esta mañana.

Repetimos la preguntita, querida familia. Bueno, son características que ustedes tienen que mencionar y adivinar quién es este personaje. Vamos a repetirlo, ¿ya? Lentamente. Tuve miedo y estaba huyendo de un rey que quería matarme. Y en medio de mis temores, busqué al Señor y luego pude decir, atención con este salmo, ¿ya? Busqué al Señor y Él me respondió y me libró de todos mis temores. Ahí está. ¿Quién será este personaje, querida familia? A responder, querida familia, en este bloque de preguntas bíblicas.

Y ya tenemos la respuesta por aquí, querida familia. Y bueno, antes un saludito a nuestra hermana Olga de la Cruz. Nos dice, buenos días, hermano. Saludos desde Huamanguilla. Ahí está Huamanguilla también. En esta mañana, full sintonía de la radio. Repetimos la pregunta una vez más, pero ya tenemos la respuesta por aquí. Tenemos la preguntita una vez más. Nos dice, tuve mucho miedo y estaba huyendo de un rey que quería matarme. Y en medio de mis temores, busqué al Señor y luego pude decir, busqué al Señor. Y Él me respondió y me libró de todos mis temores, querida familia.

Y vamos con la respuesta, querida familia, en esta mañana. Nuestra querida hermana Abril, ¿no? Desde Huancavelica, Juan Carlos Condori Paitán. La respuesta es David, nos dice por aquí, atentamente, Abril. Muy bien, querida hermana, muy bien. Tenemos también aquí por el número de la radio, nos dice, hermano, es el rey David. Muy bien, querida familia. Hablamos acerca de cómo vencer la ansiedad y ese temor, ¿no? El estrés. Bueno, vimos que personajes de la Biblia, así como David, pasó en ese momento, pues, de preocupación, porque estaba huyendo de este rey que lo quería matar, ¿no? Pero él, ¿qué hizo? Oró al Señor, acudió a nuestro Padre y decidió decir, Padre, ayúdame. Busqué al Señor, y dice claramente el Salmos de David, el Salmos 34, busqué al Señor. Y él me respondió, ¿no? Como esa canción, busqué a Jehová y él me oyó. Y de todos mis temores, él me libró. Entonces, vemos en este personaje que también pasó por esto, querida familia. Y vamos a estar hablando más adelante también. Claramente, la respuesta es el rey David. Por acá, Yolanda Rojas, buen día. Nos dice, hermano, buenos días. Estoy atenta a las preguntas. Bendiciones, nos dice por aquí. Muy bien, muy bien. Continuamos con la segunda preguntita, querida familia, en este bloque de preguntas bíblicas, en este formato de ¿quién soy? Personajes bíblicos que han pasado también en esta temporada y en ese tiempo también, pues que a día de hoy es ejemplo para nosotros. Vamos con la siguiente preguntita, querida familia. Nos dice, después de una gran victoria, sentí miedo y huí al desierto. Estaba agotado y desanimado, pero Dios cuidó de mí. Me permitió descansar y me alimentó y volvió a hablar conmigo. Repetimos la pregunta, este personaje que también todos lo conocemos. Después de una gran victoria, dice que sentí miedo y huí al desierto. Estaba agotado, desanimado, pero Dios cuidó de mí. Y aquí viene lo clave. Me permitió descansar y me alimentó y volvió a hablar conmigo. ¿Quién será este personaje, querida familia? Y ya se va conectado también nuestra hermana Loida Mar Lucán también esta mañana. Y claro, la respuesta anterior, David, nos dice por aquí. Muy bien, querida hermana, muy bien por estar conectado también. Saludos hasta el lugar donde se encuentra en esta mañana.

Repetimos la preguntita en esta mañana, querida familia, para ustedes. Y nos dice, después de una gran victoria, sentí miedo y huí al desierto. Estaba agotado y desanimado, pero Dios cuidó de mí y me permitió descansar. Ahí está lo clave, me permitió descansar, me alimentó y volvió a hablar conmigo. ¿Quién será este personaje?

Y bueno, ya tenemos la respuesta por aquí al número de la radio. Nos escriben, aquí está hermano, muy bien, buenos días, full sintonía de la radio. Brandon Mendoza también en esta mañana. Por aquí nos escribe la pregunta anterior, David, querido hermano, nos dice mi madre María Quispe Guamán en esta mañana a full sintonía de la radio. Y bueno, la segunda pregunta, bueno, de una manera está un poco complicada, pero bueno, es un personaje bien conocido. Después de una gran victoria, sentí miedo y huí al desierto y estaba agotado, desanimado, pero Dios cuidó de mí. Y bueno, me permitió descansar, me alimentó y volvió a hablar conmigo. Y por acá tenemos la respuesta. Así es, por acá nuestro hermano también nos escribe y nos dice, es Moisés, nos dice Ander Sergio Mamanis del Cusco. Y bueno, vamos a compartir la respuesta con todos ustedes. Y la respuesta es Elías, querida familia. Elías, también el gran Elías que pasó pues por todo este, por este tiempo, ¿no? Por este tiempo también que el Señor ha podido también darle una gran prueba también para que pues pueda formarse de alguna manera y pues compartir también a los demás y ser un gran ejemplo, un líder, ¿no? Un líder en la Biblia, en los primeros cristianos. Y por acá dice, hermano, está difícil la pregunta, ¿no? Dice, muy bien, vamos a darles más características para que lo puedan, para que puedan adivinar también en esta mañana. Y vamos con la siguiente preguntita, querida familia. Vamos con la siguiente pregunta. Más fácil, lo dice por acá. Sí, está bien. Bueno, son preguntas para poder también analizar, recordar quién es este personaje y qué es lo que también ha podido compartir en la Biblia y para nosotros, ¿no? ¿Qué es para nosotros hoy en día? Creo que muchos simplemente buscamos de repente personajes, claramente los influencers, como se dice, ¿no? Pero del mundo, ¿no? Hacíamos también preguntas antes, ¿con qué personaje de la Biblia tú te identificas, no? Porque digamos, ¿no? Oye, ¿sabes qué? Me gusta Elías porque es así. Oye, me gusta David porque derrotó al gigante, ¿no? Algo así, pero en este tiempo la juventud también un tanto como que se va a los influencers, pero para eso estamos acá, ¿no? Recordar a los personajes con las preguntas bíblicas. Así es, por acá nuestra hermana Loida nos dice Elías. Muy bien, hermana, muy bien, muy bien. Vamos con la siguiente preguntita, querida familia. Vamos con la siguiente pregunta en esta mañana.

imposible. Y hablando de nuestro tema también, ¿cómo vencer esta ansiedad, ¿no? Este miedo con la ayuda de nuestro padre? Y vamos con este personaje también que pues ha sido clave para nosotros. La pregunta: en un momento de profunda angustia, me aparté para orar a mi padre. Le expresé lo que estaba sintiendo y finalmente entregué mi vida, mi voluntad hacia él. Una vez más, en un momento de profunda angustia, me aparté para orar a mi padre. Le expresé lo que estaba sintiendo y finalmente mi voluntad lo entregué a él. ¿Quién será este personaje, querida familia? Recordemos un poco.

Y repetimos la preguntita, querida familia, para ustedes en esta mañana. Y bueno, ¿qué será este personaje? Nos dice: en un momento de profunda angustia, me aparté para orar a mi padre. Ahí está la clave. Y lo expresé que estaba sintiéndome demasiado afligido. Y finalmente entregué mi vida y mi voluntad a él. Una vez más, en un momento de profunda angustia, me aparté para orar a mi padre y le expresé lo que yo estaba sintiendo. Y finalmente entregué mi vida y mi voluntad hacia él. ¿Quién será este personaje, querida familia?

Y bueno, ya tenemos la respuesta por aquí, querida familia. Sé que la preguntita también está un poco... Bueno, las características se podría decir, ¿no? Pero bueno, vamos a compartir también la respuesta en esta mañana. Y para ver también lo que tiene preparado el día de hoy para nosotros. En un momento de profunda angustia me aparté para orar a mi padre. Y le expresé lo que estaba sintiendo y finalmente entregué mi voluntad a él. Y la respuesta por acá también nos ha compartido nuestro hermano. Y nos dice, es Jesús, hermano. Muy bien, muy bien. Y claramente es Jesús. Justo hablábamos, querida familia, hablábamos acerca de cómo vencer esta angustia, esta ansiedad, este temor, ¿no? Con la ayuda de nuestro Padre. Y aquí Jesús nos da un gran ejemplo a nosotros, que a pesar de las cosas que podamos pasar, querida familia, pues podamos ir a nuestro Padre en todo momento, podamos ir a Él y decirle, Padre, aquí estamos. Estamos pasando esto, Padre, este sufrimiento. Y Él lo expresó. Se apartó al monte para poder orar juntamente en lo secreto con su Padre y decirle, Padre, que ya no estaba pudiendo, que estaba cargando todo, ¿no? Y decidió entregar su vida hacia Él. Entonces, querida familia, si tú estás pasando en este momento este proceso, si tú te estás sintiendo de esta manera, pues entrega a nuestro Padre Celestial tu carga, lo que estás llevando, así como lo hizo David. Así como lo hizo David, lo que nos hemos compartido por aquí, ¿no? Dice, y le entregué al Señor, busqué al Señor, y Él me respondió y me libró de todos mis temores. Él lo puede hacer contigo. Y el día de hoy también está trabajando contigo, querida familia. Vamos con la siguiente preguntita, querida familia. Esta la conocemos todos. Y nos dice, recibí una orden de Dios para conquistar una tierra, pero necesitaba recordar que no debía tener miedo. Y Dios me dijo, esfuérzate y sé valiente, no temas ni desmayes. Bueno, lo conocemos esto. Repetimos una vez más. Recibí una orden de Dios para conquistar una tierra, pero necesitaba recordar que no debía tener miedo. Dios me dijo, esta es la clave, esfuérzate y sé valiente, no temas ni desmayes. ¿Quién será este personaje, querida familia?

Repetimos la preguntita, querida familia, para ustedes. Y nos dice, recibí una orden de Dios para conquistar una tierra, pero necesitaba recordar que no debía tener miedo. Y Dios me dijo, esfuérzate y sé valiente, no temas ni desmayes. ¿Dónde encontramos este pasaje y quién es este personaje, querida familia? Esfuérzate y sé valiente, no temas ni desmayes, porque yo estoy contigo.

0: Y compartimos la respuesta en esta mañana, querida familia, para todos ustedes. Esfuérzate y sé valiente. No temas ni desmayes. Y la respuesta por aquí, nuestra hermana Abril nos dice, la respuesta es Josué, hermano. Muy bien. Nuestra hermana Loida también, Josué. Así es, muy bien, muy bien. Y claramente también aquí vemos, querida familia, que Josué también pues tenía un propósito. Josué también fue, bueno, puesto a prueba. Pero el Señor le dijo, esfuérzate y sé valiente. No temas ni desmayes porque yo soy tu Dios. El Señor tiene preparado en esta temporada para ti, querida familia, querido joven que escuchas este programa. El Señor tiene preparado algo para ti y te está diciendo el día de hoy, no temas ni desmayes. Esfuérzate y sé valiente para que puedas compartir. Y trayendo tu contexto, pues, si tú estás en la universidad, comparte la palabra sin temor. Esfuérzate, sé valiente para poder compartir acerca de nuestro Padre Celestial. Si estás en el trabajo, comparte, dile, comparte algo de del amor de Dios. Y comparte lo que ha hecho Dios con tu vida, ¿no? Empieza por ahí. Así que este mensaje es para ti, querido joven, querida familia.
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0: Vamos con la última pregunta, querida familia, en este bloque de preguntas bíblicas en esta mañana, siendo ya las 10 de la mañana con 2 minutos en Radio Cultural La Mauta.

Vamos con la última pregunta, querida familia, para ustedes. Y bueno, también pues estamos viendo personajes que han sido, pues, han pasado por estas pruebas y que el día de hoy estos deben ser ejemplo para nosotros. Siempre ver la vida de ellos, de David, de Elías, de Jesús, de Josué, y que encontramos muchas cosas aquí, querida familia. Así que pongámonos eso en el corazón, en la mente también. Así que vamos con esta última preguntita. Y nos dice, cuando mi hermano murió, lloré profundamente. Sin embargo, confié en Jesús y declaré que Él era la resurrección y la vida. Ahí está. Cuando murió mi hermano, lloré profundamente. Y sin embargo, confié en Jesús y declaré que Él era la resurrección y la vida. Ahí está, familia. ¿Quién será este personaje?

Repetimos la preguntita, querida familia, para ustedes en este bloque, en esta última pregunta también por aquí. Teníamos un mensaje también de nuestro hermano. No nos escribe el nombre, pues solamente aparece el número de la de nuestro hermano y nos dice por aquí: el personaje Josué, hermano de Nun, después de la muerte de Moisés, Dios le dio a Josué la orden de cruzar el río de Jordán y conquistar la tierra prometida, así es, el pueblo de Israel, y le dijo: esfuérzate y sé valiente, porque tú harás que este pueblo herede la tierra que prometí a sus antepasados. Así es, muy bien, hermano. Claro y firme, ¿no? Siempre conciso, firme en todo lo que está mencionando. Repetimos la preguntita y nos dice: cuando mi hermano murió, yo

Lloré profundamente, pero sin embargo confié en Jesús y declaré que Él era la resurrección y la vida. A ver, vamos, ¿a qué personaje o, bueno, quién pues fue a decirle, Jesús, mi hermano, ha fallecido, pero sin embargo pasó algo muy interesante por ahí? Eduardito Urbano Villanueva nos dice por aquí, muy buenos días, querido hermano, acá recién conectándome a la radio, nos dice, muy bien, muy bien.

Y bueno, ya tenemos la respuesta, querida familia, en esta mañana para todos ustedes. Y bueno, gracias también por estar conectados. Y la respuesta nos dice por aquí, hermano, es Marta. Así es, muy bien, Marta. Nos dice, cuando mi hermano murió, lloré profundamente, pero sin embargo confié en Jesús y declaré que Él era la resurrección y la vida. Claramente aquí también vemos que Marta, angustiada, ¿no? Claramente por la muerte de su hermano Lázaro, pues obviamente humanamente somos pues preocupados, estamos angustiados por muchas cosas. Pero el día de hoy vamos a ver esto, ¿cómo vencer esta ansiedad, este temor, ¿no? Este estrés con la ayuda de nuestro Padre Celestial, confiando en Dios en todo momento. Y la palabra nos dice en Pedro, echa toda tu ansiedad sobre Él, porque Él tiene el cuidado de ustedes, querida familia. Así que vamos a estar compartiendo esto y mucho más. Eduardito Urbano Villanueva también nos dice, hermano, es Marta, nos dice por acá. Así que gracias por estar conectados, querida familia. No se despeguen de la programación, que en instantes se viene también el tema central para ti. Dios tiene preparado un mensaje para ti. Escúchalo. No te despegues de la programación. Sube el volumen. Comparte con tus amigos. Y mientras vamos también con Barak, que nos dice, tu hijo soy padre. ¿Cuántos estamos alegres en esta mañana? Y bueno, la alegría ha llegado a sus hogares con tendencia juvenil, querida familia. Iniciamos con el pie derecho. Y nos dice Barak, tu hijo soy.

Ya es en la mañana con 12 minutos, querida familia, aquí en Tendencia Juvenil. Continuamos con la programación en esta mañana. Y bueno, como veníamos compartiendo antes también, pues saludamos a la Junta Nacional de Jóvenes Presbiterianos en esta mañana, muy especial. Y bueno, ellos también han terminado un trabajo muy arduo allá en Chiclayo, querida familia, este voluntariado a nivel nacional, jóvenes que han podido participar en este tiempo de Huancavelica, de Lima, de allá de San Martín también, de Moyobamba. Y bueno, de ahí se fueron para Moyobamba a este campamento también, que ha sido de mucha bendición y que van compartiendo también en las redes sociales todo el trabajo que vienen haciendo. Bueno, encabezado por el presidente, ¿no? Percy Vilcamango. Gran trabajo que están haciendo, querida familia. Y bueno, pues ha cambiado bastante esta perspectiva de todos los jóvenes que vienen trabajando y venimos trabajando también aquí en el sur, pues nosotros, Huanta, Ayacucho, Lima, el centro también, por allá, Cusco, en Huancayo también se viene trabajando y todo lo que hemos podido trabajar también en esta temporada, querida familia. Así que estamos agradecidos y saludamos desde ya también a todos nuestros hermanos jóvenes que están escuchando este programa también en esta mañana. Hablamos en antes, querida familia, del tema central que hemos traído para ti. ¿Cómo vencer la ansiedad y el estrés confiando en Dios? Creo que en esta temporada, familia, estamos viviendo muchas cosas, ¿no? Como nos compartía nuestro hermano Juan Carlos Condori, nos decía, hermano, estamos viviendo tiempos difíciles, estamos viendo muchas cosas que no se vivían habitualmente, ¿no? Temblores, también están pasando pues cosas que, incluso el cambio climático que estamos viviendo ahora en esta temporada. Entonces, familia, cosas que vemos y realmente como personas pues no estamos cuidando también nosotros, ¿no? Es parte también de nosotros que estamos contribuyendo a esto. Así que estamos viviendo tiempos difíciles, pero sobre todo la alternativa y lo único que nosotros debemos hacer, querida familia, es confiar en nuestro Padre. Y hoy vamos a ver también cómo poder vencer esta ansiedad y este estrés que vive cada día en nosotros, en todo momento. Si estás en casita, querida familia, comparte la transmisión y prepara también tu corazón, pues, para que puedas escuchar este presente, ¿no? Este tema central que Dios también ha traído para ti. Un tema que pasamos a diario todos en el trabajo, como jóvenes en la universidad, y pues debemos siempre acudir a nuestro Padre. ¿Qué pasa cuando estamos viviendo estas cosas, familia? Siempre solemos irnos tal vez a, como se dice, a despejarnos, ¿no? Claro, no está de mal, pero primeramente siempre dejar y orar así como David lo hizo. Así como David y así como estos personajes que pasaron por estas cosas, pero lo primero que hicieron pues fue pedir a su Padre, ¿no? A nuestro Padre Celestial que pudiera estar en su corazón. Busqué al Señor y Él me respondió y me libró de todos mis temores, mencionó David. Y así como David, quería familia, hoy también nosotros podemos hacerlo. Si tú estás pasando por esta etapa, pues cuéntale a tu Padre, cuéntale, dile, Señor, aquí estoy, ayúdame, Padre, ayúdame que ya no puedo con esto. Y Él te va a dar la respuesta y te va a dar una tranquilidad que el mundo no te la da. Así que prepara tu corazón, querida familia, que entramos a este bloque y bueno, la palabra del Señor que tiene preparado para ti.

¿Cómo vencer la ansiedad y el estrés confiando en Dios? Uno de los temas muy interesantes, familia, en esta temporada y en estos tiempos que vivimos, tiempos difíciles de verdad, porque la tecnología ha entrado con fuerza a nuestras vidas, ¿no? Que pues ya no podemos desprendernos de ellas. Y queremos comenzar con este tema que realmente lo hemos pasado todos. Nos ha tocado a todos vivirla de alguna manera. La ansiedad y el estrés. Obviamente no importa si tú eres universitario, si estás trabajando ahora, todos lo hemos pasado en algún momento. Todos en algún momento hemos sentido esta presión, querida familia. Recuerda de repente qué momento has vivido o estás viviendo ahora, ¿no? De repente alguna vez tú has pasado la noche antes de poder presentar algo para los universitarios, ¿no? Un proyecto, un trabajo. Y para los que trabajan también, algo que el jefe les ha pedido, ¿no? Y de repente no has podido dormir pensando en que, ¿cómo lo voy a hacer? ¿O cómo lo voy a presentar, no? Siempre con esa angustia en el corazón. O de repente pensar en qué es lo que vas a hacer como universitario dentro de 5 años. O de repente como la familia, ¿no? Ver qué es lo que vamos a hacer para poder conseguir algo, la meta económicamente. Y estamos preocupados también por lo que se viene, ¿no? Entonces, querida familia, la buena noticia para ti en esta mañana y lo que Dios tiene preparado para ti es que Él no guarda silencio sobre todo esto, porque Él ya conoce, querida familia. Hemos visto que Él conoce, porque Jesús, estando con esa presión, estando con esa carga de llevar a todo el peso del mundo, todos los pecados de nosotros, querida familia, fue a orar a su padre al monte y le dijo: Padre, que no pase de mí esta copa, pero yo entrego todo a ti, Señor. Yo te entrego a ti todo. Entonces, la buena noticia es que Dios nos habla directamente a nosotros y la ansiedad nos invita a entregarle nuestras cargas a Él. Si tú estás viviendo en estos momentos, querida familia, esta presión de la ansiedad, del estrés, pues nuestro Padre te dice: echen toda su ansiedad sobre Él. Porque Él tiene el cuidado de ustedes, nos dice Primera de Pedro. Y es interesante porque muchas veces lo que nosotros hacemos primeramente es siempre, ¿no? Cuando estamos ahí ansiosos, nos dice: no, voy a salir un rato, ¿no? Y te vas a otro lugar de repente que no es agradable para Dios. Y luego dices, ¿no? ¡Wow! Me siento más ligerito, más tranquilo. Pero es solamente momentáneo, querida familia. Es solamente momentáneo. ¿Te has dado cuenta de repente si tú entregas a tu padre y hablas en lo secreto y le dices: Padre, estoy viviendo esto? En ese momento oras, te pones, dices: Padre, ayúdame, quiero entregarte lo que estoy viviendo en este momento. Cambia de alguna manera, cambia tu perspectiva, tu vida, lo que estás viviendo, querida familia. Entonces aprendamos también a ir a nuestro padre, ¿no? Dice: echen toda su ansiedad sobre Él. Estamos acostumbrados de repente a ir a un amigo a contarle lo que estamos viviendo, ¿no? Tal vez no sea el lado universitario, sino también el lado sentimental, ¿no? Que muchos siempre vamos y compartimos con las amistades. Y muchos también, querida familia, en esta etapa piensan que a veces lo que estamos viendo ahora, Dios no me escucha, o de repente no tengo respuestas sobre Él. A Él sí le importas, querida familia. Él sabe lo que tú estás viviendo. Él conoce tu corazón. Él sabe lo que tú estás viviendo. Así que no tienes por qué de repente esconder algo que Él ya lo sabe. Pero Él quiere que tú vayas, ¿no? Por eso la palabra te dice: echa toda su ansiedad sobre Él, porque Él tiene el cuidado de nosotros, de ustedes, de todos, querida familia. Así que si estamos pasando este proceso, si estamos viviendo en estos momentos, pues entreguémoslo a nuestro Padre, que Él nos va a dar esa tranquilidad en nuestro corazón.

Pero antes de esto, querida familia, también vayamos a ver qué es lo que realmente nos dicen, ¿no?, acerca de la ansiedad y del estrés. Creo que muchos lo sabemos y tenemos en el corazón. Tenemos varias ideas, varios contextos también de estos, querida familia. Y quisiera también que podamos compartir con todos ustedes, ¿no? Y nos dice que la ansiedad está relacionada principalmente con la preocupación excesiva de aquello que todavía no ha sucedido. O sea, prácticamente lo que se viene más adelante, ¿no? El futuro, como nosotros mencionamos, ¿no? Y sí, yo he visto varios, ¿no?, universitarios, e incluso personas mayores, ¿no?, que están preocupados. Pues obviamente, ¿no?, que es parte de nosotros. Y decir, ¿no?, oye, no sé qué voy a hacer porque no me alcanza el dinero para el fin de mes, como familia, ¿no? Y como universitario decir, pues, oye, ya estoy terminando la carrera y no sé qué voy a hacer dentro de 2-3 años que ya termino la carrera. ¿En qué voy a trabajar? ¿Qué va a ser de mí? Entonces, eso es parte de esa presión que está ahí, ¿no? Es cuando nosotros también nuestra mente comienza a adelantarse a pensar algo que tal vez ese vacío, ¿no?, ese temor que está en nosotros, ¿no? ¿Qué pasará si algo sale mal? Entonces, esa preocupación es esa ansiedad que se vuelve constante, ¿no? Y bueno, vemos también que todo esto, pues, querida familia, podamos entregar a nuestro Padre. Y es muy interesante porque yo lo pasé claramente, ¿no?, como universitario y todo. Pero hay un momento en tu vida que tú dices, Padre, quiero entregarte todo a ti. Y sientes una tranquilidad, es como que todo encaja, ¿no? Todo encaja a su momento. Y te sientes como que es increíble porque, ¿por qué no lo hice antes? ¿Por qué no lo hice antes? Y en algún momento, de repente tú has pasado por esto. Y en vez de poder acudir a nuestro Padre, fuiste de repente con un amigo que de repente no te ha dado buenos consejos. O de repente has vivido otras cosas similares a estos. Entonces, querida familia, el día de hoy estamos compartiendo esto para que tú también recuerdes que debes ir a nuestro Padre. Y bueno, el estrés también nos comparte y nos dice que es una sobrecarga y suele aparecer cuando sentimos que tenemos desánimos de cosas que podamos enfrentar ahora, ¿no? En estos momentos, de repente, te frustras en algo que estás haciendo y dices que no lo puedo hacer, ¿no? Esa sensación de poder cargar, ¿no?, responsabilidades, de repente tenemos algún problema, tareas, situaciones en el trabajo. Entonces, este es el estrés que vivimos, querida familia. Pero ambos obviamente nos afectan a nosotros. Y por eso el tema de hoy día: ¿cómo vencer la ansiedad y el estrés confiando en Dios? Dos cosas que viven siempre en nosotros. Aún de repente no lo pienses o no lo confirmes que hay en ti, pero vive cada día. Vive cada día en ti. Y el detalle es que esto también nos hace tomar decisiones que a la larga, pues, no son correctas para nosotros. Estando en una ansiedad, de repente llega una propuesta que no es agradable para Dios y tú dices, no, sí, vamos, ¿no?, porque estoy un poco estresado. Estoy con esta ansiedad que ya no puedo más. Y vas y cometes algo que no le agrada al Señor. Entonces, de alguna manera, esto también afecta en las decisiones que podamos tener. Obviamente que ambos afectan directamente en esta temporada a los jóvenes, querida familia. Sí, y he visto muchos casos, y he visto muchas personas, ¿no?, que más dependen de las amistades que dependen del Señor. Sí, he visto, ¿no?, que pasan un problema y dicen, oye, vamos, oye, Juan, me ha pasado esto. Allá, sí, vamos, ¿no? Y se van de repente a tomar, a hacer otras cosas y ya, ¿no?, solucionar el problema para ellos, ¿no? Y dicen, ya está, se acabó. Pero el detalle es que eso solamente es momentáneo. Es superficial, querida familia. Y la Biblia no nos dice que ignoremos nuestros problemas. No ignoremos las cosas que vivimos a diario. Y tenemos la buena noticia. Y ya nos ha compartido también primera de Pedro, querida familia, a nosotros en esta mañana. Toda ansiedad, toda carga, entréguenle a Él. Porque Él está al cuidado de nosotros. Y debemos llevar siempre eso en nuestro corazón, ¿no? Y eso nos invita a nosotros a poder siempre llevar nuestra carga a Dios. Primeramente, en todo momento, querida familia, en todo momento. Es que siempre pasa, ¿no?, como humanos, como seres emocionales. Cuando pase algo lindo, cuando pase algo
y tenemos muchas cosas, ¿no? En casa, o de repente a nivel personal, construimos algo, logramos muchas cosas y nos olvidamos de Dios. Y eso siempre, y eso he visto, ¿no? Creo que de repente ustedes también lo confirman y han visto esto en muchas personas, en muchos hermanos, ¿no? Como decía el pastor, ¿no? Nos compartía algo interesante, ¿no? Que un hermano no podía venir a la iglesia porque decía, no, tengo que atender mi puesto, mi tienda, ¿no? Pero voy a conseguir personal y voy a venir a la iglesia. El Señor lo bendició con una tienda más, con otra tienda más. Y entonces dijo él, no, ahora que es el puesto, que ya no puedo venir. Entonces, te olvidas del Señor de alguna manera. Te olvidas, ¿no? Pero en los momentos felices, en los momentos tristes, ahí sí, ¿no? Ahí sí vamos al Señor y decimos, Padre, ¿dónde estás? Padre, ayúdame. Entonces, debe ser siempre en todo momento. Así que, querida familia, la Biblia nos comparte esto. Y nos dice que en todo momento debemos siempre entregar a nuestro Padre toda ansiedad sobre Él. Y Filipenses también nos comparte y nos recuerda que en lugar de poder vivir dominados por esta ansiedad, familia, podemos presentar nuestras peticiones delante de nuestro Señor. Eso es lo que nos falta a nosotros. Eso es lo que, bueno, en la juventud me incluye en esto, ¿no? Que a veces no vamos directamente a nuestro Padre. Esperamos un momento que de repente la situación sea un poco más difícil y recién vayamos a nuestro Padre. Cuando desde el primer momento debemos ir siempre, ¿no? Y la pregunta para ti, querida familia, y quisiera que en estos momentos también tú te hagas a ti mismo, ¿no? Te preguntes a sí mismo y te preguntes, ¿qué estoy cargando que Dios me pide que pueda entregar? ¿Qué tú estás cargando en estos momentos? De repente un problema, algo que te está teniendo afligido, ansioso, estresado, querida familia. ¿Qué es lo que estás cargando que Dios el día de hoy te está diciendo? Echa toda tu carga sobre mí, porque Él tiene el control. Haz esta pregunta, querida familia.

¿Cómo vencer la ansiedad y el estrés confiando en nuestro Padre Celestial? Confiando en Dios, querida familia. Es muy lindo esto porque al hacer esto tú encuentras muchas cosas. Encuentras en el corazón y dices, wow, qué lindo. Esa tranquilidad, ¿no? Esa paz que solamente Él te la puede dar. Y sí, lo hemos sentido. Y aquellos que lo han vivido esto podrán confirmar. Pero acerca de todo esto, querida familia, ¿qué dice la Biblia sobre esta ansiedad? ¿Qué dice y qué nos comparte también en esta mañana para todos nosotros? La Biblia, obviamente, querida familia, no niega de los problemas que nosotros podamos vivir, pero siempre nos enseña a cómo vencerla. Nos está dando esto. Y Filipenses nos comparte algo muy interesante. Y nos dice, no se aflijan por nada, pero preséntenselo todo a Dios en oración y ruego, con acción de gracias. Y aquí viene lo más interesante. Y la paz de Dios, que sobrepasa todo entendimiento, guardará sus corazones y sus pensamientos en Cristo Jesús. Interesante, familia. No se aflijan, nos dice la palabra en Filipenses, por nada. Todo lo que tú estás viviendo ahora, todo lo que tú tienes en tu corazón, las preocupaciones del trabajo, de la universidad o de lo económico, de lo futuro que se pueda venir, la ansiedad, el estrés, dice, no se aflijan por nada. Preséntalo a Dios, querida familia. Preséntalo en oración y en ruego, con acción de gracias. Y luego dice que recibirás, ¿no? Y la paz de Dios que sobrepasa todo entendimiento. Ojo, aquí viene muy interesante. No esa paz que te ofrece el mundo, ¿no? No esa paz que el amigo te dice por un momento, oye, vamos a esto, y te encuentras en tranquilidad y dices, wow, qué chévere es esto, dices, ¿no? Pero esa paz que sobrepasa todo entendimiento guardará tu corazón. Y es muy interesante porque nos enseña que cuando nosotros llegan estas preocupaciones a nosotros, querida familia, nuestra respuesta no debe ser quedarnos atrapados en ellas, sino de llevar delante de Dios todo lo que tú estás pasando. Y Pablo claramente no está diciendo que los problemas no existen, querida familia, o de repente que debemos fingir que todo está bien, ¿no? Y estamos acostumbrados a esto también. Como compartíamos, ¿no? Son máscaras que nosotros ponemos cuando pasamos algo, ¿no? Una ansiedad, una preocupación, un temor dentro del corazón. Pero cuando alguien te pregunta, no, todo bien, ¿no? Sí, todo está bien. Finges ser algo que de repente no está bien. Porque la palabra nos dice en Filipenses que no te aflijas por nada. Preséntalo al Señor. Recuerda esto, si tú estás pasando en estos momentos, no te aflijas. Llévalo al Señor. Llévalo al Señor. Y algo muy interesante también, querida familia, es que tú puedas reconocer que existen situaciones muy fuertes, preocupados para nosotros también, muy preocupantes. Pero nos enseña que, ¿qué debemos hacer con ellas? La Biblia nos enseña qué debemos hacer con estos problemas. Preséntalo a Dios en oración. Preséntalo a ellos. Y Mateo también nos comparte algo muy interesante, familia. Mateo, el capítulo 6, nos comparte algo muy interesante y nos presenta la palabra de Jesús sobre la preocupación, ¿no? Y ya lo mencionamos en las preguntas bíblicas también. Y nos dice también en este Mateo, en el capítulo 6, y nos dice que las aves del cielo y las flores del campo, que el Señor se encarga de regarlas y que ellas no se preocupan de nada. Y si Dios cuida de ellos, querida familia, ¿cuánto más cuidará de ti? ¿Cuánto más cuidará de nosotros? El detalle es que lo olvidamos esto en algunos momentos. Y Jesús nos está enseñando aquí con esta parábola, querida familia, que debemos ser siempre responsables de lo que estamos haciendo y dejar de poder ir a los demás, como decía la alabanza en quechua también, Jesús llama y manta grisa, Padre, ¿a dónde voy a ir? Y Él te está diciendo hoy, ve, no te aflijas más. Ve y preséntaselo todo al Señor. El detalle es que nosotros, a primera impresión, a primer momento, no vamos, sino que vamos, buscamos las cosas fáciles, ¿no? Como se nos dice, y cosas que están a nuestro alcance. Así que, querida familia, Dios cuida de lo pequeño. ¿Y cómo cuidará de ti? ¿Cómo cuidará de ti? Eso tienes que presentárselo al Señor. Y Él está preocupado por ti y por todas las cosas que tú estás pasando el día de hoy, querida familia. La ansiedad se vence, querida familia. La ansiedad se vence con esta fe, con oración,
como nos comparte la palabra. La verdad que no, yo también, pues, compartiéndoles a ustedes, yo también aprendo un poco más, ¿no? Entonces, hoy tenemos cosas más claras en nuestro corazón que debemos siempre compartir esto. Y la Biblia no dice que nosotros nunca vamos a tener preocupaciones. Jesús mismo reconoció esto, querida familia, que en el mundo tendríamos aflicciones. Y esto viene, ¿no? ¿Quién dijo que ser cristianos iba a ser fáciles? No. Y nunca, de repente, el mundo de afuera, las personas siempre nos dicen, ¿no? No, él es cristiano, ¿no? Él es cristiano. Él vive de la mejor manera. Él no tiene ningún problema. Y así nos ven a los cristianos. Así nos ven a los hermanos, nos dicen, ¿no? Y cuando cometemos algo, ahí dicen, no, pero ¿cómo es posible? No, pero si él es hermano, ¿no? No debería pasar nada. Pero Jesús nos dice algo muy interesante acá. Y él reconoció que en el mundo tendríamos aflicciones. Pero la respuesta para ti en esta mañana de cómo vencer esa ansiedad, ese estrés, nos dice Filipenses, no se aflijan por nada, preséntenselo todo a Dios en oración y ruego. Primera de Pedro también nos dice, echen toda su ansiedad sobre Él, porque Él tiene cuidado de ustedes. Es interesante esto, querida familia. Si tú estás viviendo esto, pues preséntaselo todo al Señor. Obviamente de corazón. Obviamente de corazón, querida familia. Y una vez más nos comparte el Mateo en el capítulo 6, 25, y nos dice muy interesante, ¿no? Que Jesús también lo explica de una manera muy sencilla para nosotros, de manera muy simple para ti, para que puedas entenderlo de la mejor manera. Si Dios alimenta a las aves, como mencionábamos, y viste a las flores, ¿cómo no cuidará de ti? ¿Cómo no cuidará de ti? Tenemos este concepto también a veces de preocuparnos de qué es lo que va a venir mañana más adelante. ¿Qué es lo que va a pasar mañana más adelante con nosotros? Entrega todas esas cargas, preocupaciones al Señor. Esa es la respuesta de cómo vencer esta ansiedad, esta preocupación, estos temores que vivimos en todo momento. La ansiedad, querida familia, no se trata de negar la realidad. No ocultemos, no lo llevemos y no finjamos ser otras personas, sino que debemos aprender a confiar en Dios, que es más grande que los problemas, querida familia. Es más grande que todo. Para él no hay nada imposible. Pero el detalle, Él está viendo lo que tú estás haciendo, ¿no? Él está viendo lo que tú estás realizando en todo momento. Así que, querida familia, la respuesta a cómo vencer la ansiedad, las preocupaciones, el estrés, el temor, confiando en Dios, es que tú puedas llevar toda esa carga al Señor, porque Él cuida de nosotros y Él nos dará esa paz que sobrepasa todo entendimiento, dice la palabra en Filipenses, y que guardará nuestros corazones en Cristo Jesús. Es muy lindo esto.

0: ahora veamos, querida familia, estos personajes, también unos ejemplos bíblicos de los personajes que han pasado por esto también, querida familia. Pero decidieron un día entregar a Dios todo lo que estaban viviendo en ese momento. Personajes que, pues, hay muchos jóvenes de repente hoy en día, en esta temporada, pues dicen, no, pero ¿por qué? ¿Por qué? ¿Por qué y por qué no? Quieren respuestas rápidas, pero sin haber de repente escudriñado las palabras y ver que también los personajes bíblicos han tenido que pasar por estos procesos para poder decir hoy que nuestro Dios es muy milagroso para nosotros. Así que vamos a ver estos ejemplos bíblicos, querida familia, para ustedes. Tres personajes muy claves para nosotros, para poder recordar que debemos llevar todas nuestras cargas a nuestro Padre. Y comenzamos con David, ¿no? David, todos conocemos la historia del rey David. David conoció momentos de mucha presión. Él estaba huyendo de Saúl, querida familia. Enfrentaba peligro y no sabía qué podía suceder con su vida. Y humanamente, pues, nosotros nos ponemos en su lugar, tal vez lo traemos ahora a nuestro contexto. Y tenía muchas razones para sentirse con ese temor, con mucho miedo, ¿no? Pero, ¿qué hizo él? ¿Qué hizo él, querida familia? En medio de toda esa situación, en medio de todo ese temor, ese peligro, querida familia, David decidió buscar al Señor. Y él no negó que tenía temor, obviamente. Él decidió llevar ese temor delante de Dios. Y en lugar de poder permitir que ese miedo controlara su vida, ¿no? Esa ansiedad, ese temor en su corazón, él decidió llevar y dejar sus pensamientos al Señor. Y claramente el Salmos que hemos compartido, ¿no? Busqué al Señor y Él me respondió y me libró de todos mis temores. Salmos 34, querida familia, para nosotros. Entonces aquí vemos que David también no decidió ir a algún amigo de repente o a la familia. Primeramente fue a Dios. Y Él le respondió. Y Él le respondió rápidamente, querida familia. Así que vemos este ejemplo también de David y apliquemos también en nuestras vidas. Y ahora vemos también a Elías, querida familia. Elías, viendo pues el peligro, nos dice Primera de Reyes, viendo pues el peligro, se levantó y se fue para salvar su vida. Vemos el contexto también de Elías, que él huyó lleno de miedo y deseo de morir, pero Dios permitió que él pudiera descansar y luego le proporcionó alimentos para que él pueda alimentarse y después continuó tratando con él. Entonces, hablamos también de que Dios trabaja por procesos con nosotros. Y esto muestra que Dios conoce nuestras limitaciones, querida familia. Obviamente somos seres humanos, somos seres emocionales. Y necesitamos descansar, alimentarnos, descansar, detenernos y recuperar nuestras fuerzas para poder avanzar. Y querida familia, incluso los profetas pasaron por ansiedad, pero Dios siempre les mostró este cuidado que tenía, ¿no? Y aquí viene el cuidado para nosotros también. Así como lo hizo con Elías, le dio descanso, le dio alimentos para que él pudiera continuar en su hora del Señor. Y vamos con este ejemplo también de Jesús, que es más claro para nosotros. Y creo que con esto también podamos decir, pues, que hoy en día podamos compartir y dejar nuestras cargas a nuestro Padre, ¿no? Jesús orando en el Getsemaní. Muchos pastores, estudios, pues ven, ¿no?, que la muerte de Cristo pues fue algo que no nos podemos imaginar tampoco. La noche que Jesús estuvo antes de la crucifixión, querida familia, Él llegó al huerto de Getsemaní para poder orar y dejar toda esa carga que estaba llevando en ese momento. Y Él experimentó esa profunda angustia para nosotros. Y por eso es que muchas veces no entienden esta parte, ¿no? Él conoce lo que vivimos nosotros porque Él mismo lo ha pasado. El Verbo se hizo carne y habitó entre nosotros, nos dice la palabra. Él vivió las cosas que pasamos nosotros ahora. La angustia y la tristeza. Pasó hambre, tuvo sed, querida familia. Él vivió todo lo que nosotros estamos viviendo ahora. Por eso Él conoce tu corazón. Por eso Él te dice hoy, si tú estás viviendo esto, entrega a tu Padre a nuestro Dios como lo hizo Jesús. Él vivió esta angustia y él sabía lo que estaba a punto de pasar. Estaba cargando todo el peso del mundo, todos los pecados que nosotros estábamos cometiendo, querida familia. Y en ese momento él no fingió estar bien. Él no fingió decir, pues, que yo soy, tengo el poder y el control de todo, ¿no? Como estudios dicen, ¿no? Él pudo haberlo hecho eso, pero no. Él expresó delante de su padre lo que estaba viviendo. Y algo muy interesante pasó. Él oró. Él dejó en sus manos y decidió decirle, padre, pues que sea tu voluntad, no la mía. Y Jesús nos muestra algo muy lindo aquí, querida familia. Algo fundamental para nosotros. Y podamos hablar con Dios incluso cuando nuestros corazones están angustiados. Eso, querida familia, hoy la palabra de Dios te dice que a pesar de los problemas fuertes que tú estés viviendo ahora, Él te está diciendo, aún en ese tiempo de angustia, ve al Señor. Ve y cuéntale tus cosas. Cuéntale lo que tú estás haciendo en oración. Porque la oración no solamente consiste, familia, en poder agradecer cuando todo está bien. Y eso estamos como que estamos acostumbrados a eso, ¿no? Agradecer en oración, claro, no está mal, sino que Él te está diciendo, en esta angustia, en esos problemas que tú tienes, ve y cuéntale al Señor. También en los buenos momentos, ¿no? Pero Él te está diciendo ahora, ¿cómo vencer esa ansiedad, ese temor, ese miedo? Pues lleva todas tus cargas al Señor. Y una pregunta que quisiéramos hacerte a ti, querida familia, en esta mañana. Si tú estás en casita escuchando, yo sé que tienes de repente versículos bíblicos en tu mente, en tu corazón. Y la pregunta para ti, ¿qué versículos te da paz cuando tú estás ansioso? O cuando tú estás viviendo en momentos de temor, de tristeza, en momentos de mucha preocupación. ¿Qué versículos te dan paz cuando tú estás ansioso? Creo que debemos tenerlo también en la palabra del Señor siempre, en todo momento. Porque nos dice que la palabra nos da la paz. Cuando entregamos a nuestro Padre, que nos dice Filipenses, esa paz que sobrepasa todo entendimiento, guardará sus corazones. Es muy lindo esto, porque debemos tener siempre bajo la manga, ¿no? Como se dice, una carta sobre la manga, ¿no? Entonces, esa es la palabra del Señor. Y ahora te pregunto a ti, ¿qué versículo bíblico te dan paz cuando tú estás pasando por problemas o por esta ansiedad también, querida familia? Y si no la tienes, aquí te compartimos 3 versículos bíblicos, querida familia, tómalo nota. Cuando tú estés pasando estos momentos, recuerdes que el Señor está contigo. Y primero, quisiera que tomes nota ahí en casita. Isaías 41, el capítulo 41, el versículo 10. Isaías, el capítulo 41, el versículo 10. Y nos dice algo muy interesante. No temas, porque yo estoy contigo. No desmayes, porque yo soy tu Dios, que te esfuerzo y siempre te ayudaré. Siempre te sustentaré con la diestra de mi justicia. Una de las citas bíblicas que tú puedes tener en mente, en casita, y llevarlos a los lugares que tal vez tú puedas pues sentirte en este tiempo por esta presión o, ¿no?, la ansiedad. Y acá también nos comparte nuestra hermana Leslie Obispo, nos dice el Salmos 23, muy bien. Interesante el Salmos 23, todos lo conocemos, ¿no? El Señor es mi pastor, nada me faltará. Y interesante, en lugares delicados Él me pastoreará y me hará descansar, ¿no? Y es muy interesante esto. Gracias, hermana Leslie, por compartirnos. Y quisiéramos que tú también, si estás ahí en casita, escríbanos qué versículo bíblico te da paz cuando tú, o qué te ayuda un versículo bíblico cuando tú estás pasando este tipo de ansiedad, de preocupación, de temor. Compártenos, que aquí vamos a compartir con toda la familia. Y otra cita bíblica que compartimos para ti, querida familia, si estás en casita, toma la nota, es el Juan, el capítulo 14, el versículo 27. Y nos dice, también habla acerca de la paz. La paz os dejo, mi paz os doy. Yo no os la doy como el mundo nos la da. si se turba vuestro corazón, ni tenga miedo. Así que, querida familia, esa paz que encontramos en nuestro Señor, el mundo no la da. Y si el mundo te la da, solamente es momentánea. Y no es una paz, es una tranquilidad que tú puedas vivir en su momento. Y sí, estamos acostumbrados a eso, ¿no? Menciono esto porque yo también lo pasé, querida familia. Estando en problemas, pues voy al amigo. Y muchas veces ellos te recomiendan cosas que no le agradan a Dios. Y te sientes tranquilo, ¿no? En ese momento y dices, ¡wow! ¡Qué tranquilidad, ¿no? ¡Qué feliz me siento! ¡Aquí me siento en ambiente! Y sí, muchas veces, y no me dejarán mentir, ustedes de repente lo han pasado, ¿no? Pero ese momento te sientes como que chévere, ¿no? Bacán, como dice el pastor Dante. Dice, sí, estoy feliz aquí, así que nadie puede quitarme esta felicidad. Pero vuelve a casa, vuelve a tu cuarto, estando en lo secreto. ¿Crees que vas a seguir así? Es una pregunta interesante, ¿no? Es que Dios es tan lindo, querida familia, que conoce nuestro corazón, conoce lo que estamos viviendo en todo momento. Así que recuerda este versículo, la paz os dejo, mi paz os doy, yo no la os doy como el mundo la da, no se turbe vuestro corazón, ni tenga miedo, que Él siempre estará con nosotros.
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0: Otra cita bíblica que compartimos para ti, querida familia, es el Salmo 55. Echad sobre Jehová tu carga y Él te sustentará. No dejará para siempre caído al justo. Muy interesante. El Salmo 55, versículo 22 para ti, querida familia. Toma la nota y llévalo siempre en tu corazón. ¿Okay? Tres citas bíblicas para ti que cuando estés pasando este proceso del temor, de la ansiedad, pues puedas recordar al Señor y decirle, Padre, aquí estoy. Con el corazón obviamente genuino, ¿no? Arrepentido. Y contarle todo lo que tú estás viviendo en estos momentos. Entonces, ya sabes, ¿cómo vencer la ansiedad, el estrés, el temor con Dios? Obviamente que no significa que tú vas a tener problemas, sino que estás aprendiendo a enfrentarlos. Estás aprendiendo a enfrentar con Dios juntamente, confiando en aquel que dio su vida por nosotros, querida familia. Y ya lo hemos visto. Jesús conoce todo de nosotros porque Él lo ha pasado. Él lo ha pasado todo. Así que cuando tú estás pasando esto, cuando tu mente se llene de preocupaciones, querida familia, lo que tienes que hacer es orar. Orar y entregar al Señor. Como dice Primera de Pedro, entrégale. Echen toda su ansiedad sobre Él, porque Él tiene el cuidado de ustedes. Así que ahí tienen la respuesta. ¿Cómo vencer la ansiedad, el estrés, el temor, el miedo y todo lo demás confiando en Dios? Echa toda su ansiedad sobre Él, porque Él tiene el cuidado de vosotros. Ora al Señor, querida familia. Y cuando tú sientas que no puedes más, detente un momento. Cuando sientas que tienes mucha presión, mucha carga, detente un momento ahí y busca al Señor. Busca a Dios en lo secreto o en un momento, apártate un momento. Si estás en un momento ruidoso del mundo y todo ello, apártate un momento, pues, y ten esta oración y continúa. Pero estás estando en esta presión, detente un momento y ora al Señor. Busca al Señor, querida familia. Así como nos comparten Filipenses, no se aflijan por nada, sino preséntalo a Dios en oración y ruego, con acción de gracias. Y la paz de Dios, que sobrepasa todo entendimiento, guardará vuestros corazones.
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0: La ansiedad, querida familia, se vence con fe y con oración. No con de repente evadirlos o taparlos, ¿no? Como muchas veces lo hacemos también. Y la Biblia también, algo ya para terminar este bloque, querida familia, nos dice que nunca vamos a tener preocupaciones. No nos dice que no vamos a tener problemas. Jesús mismo lo mencionó. Siempre vamos a tener aflicciones en todo momento. Así que recuerda eso y también recuerda que el Señor está contigo en tu corazón. Y cuando hay situaciones que no puedes controlar, entrégales al Señor. Quizá tú hoy estés pasando esta prueba tan grande, querida familia. Quizá tú estés viviendo esta situación. Lo que te podemos compartir en esta mañana es que tú puedas entregar al Señor y tu vida va a cambiar. Vas a ver que va a cambiar y te vas a sentir tranquilo con esa paz que el Señor solamente la da a nosotros. Y puedes decir en estos momentos que el Señor está contigo. Dios está conmigo y contigo, querida familia. Y voy a dar un paso a la vez. Dígalo conmigo, voy a dar un paso a la vez. Y si estoy viviendo este proceso de temores, de estrés, de ansiedad, de preocupaciones, querida familia, entrégaselas al Señor. Entrégaselas al Señor. Todos los personajes han pasado. Jesús mismo lo pasó y Él sabe lo que tú estás viviendo en estos momentos.

0: Si estás en casita, querida familia, acompáñame a hacer esta oración para poder entregar este tiempo a nuestro Padre. Acompáñame a hacer esta oración. Si estás en casita, toca tu corazón y agradece al Señor lo que ha podido compartirnos el día de hoy.
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0: Amado Padre Celestial, Señor, te damos gracias en esta mañana. Gracias, Padre, porque tú eres un Padre muy bueno para nosotros. Gracias, Padre, por habernos dado todas las cosas que tenemos hasta este momento. Padre, hoy oramos a ti. Hoy clamamos a ti a viva voz. Porque vivimos en una situación muy difícil, Padre. Pero para ti no hay nada imposible. ¿Cómo vencer el temor, Padre? La ansiedad, el estrés, confiando en ti, Señor. Tu palabra nos dice que podamos llevar todos nuestros problemas a ti, Señor. Oro en esta mañana, Padre, por mi familia de tendencia juvenil, de aquellos que han escuchado y han podido compartir también tu palabra, Señor. Ayúdanos, Padre, en este tiempo a poder siempre venir a ti. Y tu palabra dice, echa toda ansiedad sobre él. Echa todos los problemas sobre mí. Y que tú vas a darnos esa paz que solamente tú la das y no como el mundo la da, Padre. Y gracias, Señor mío, por este tiempo que has podido compartir a todos nosotros. Guíanos, Señor, siempre por el buen camino, porque tu palabra dice que tú eres la verdad, el camino y la vida. Nadie viene a ti, Señor, por medio de Jesús. Ayuda, Señor, a mi familia de tendencia juvenil, que ellos puedan siempre, cuando pasen un problema, cuando tengan este tipo de ansiedad, este temor, puedan venir hacia ti, Señor. Que puedan venir, Padre, siempre a ti primeramente y no con aquellos que no te puedan agradar a ti, Señor. Gracias, Padre, por tu palabra expresada en esta mañana. Y hoy buscamos a ti, Señor. Y hoy buscamos a ti. Y tú sé que vas a librarnos de todos estos temores que vivimos en este tiempo, Padre. Ayuda a mi familia, Señor. Gracias por tu palabra, Padre Santo. Dejamos en tus manos que tú vas a guiarnos de la mejor manera. En el nombre santo de tu Hijo amado, Cristo Jesús.

Gracias, querida familia, por estar conectados en esta mañana en Tendencia Juvenil. Y bueno, tenemos saluditos por aquí también en esta mañana que han estado escuchando durante la programación y de lo que el Señor también ha podido hablar a nuestro corazón. Nuestra hermana Judith Mesa Ramírez nos dice saludos, hermano. Saludos desde la ciudad de Lima, hermano. Bendiciones, nos dice. Gracias, hermana, por estar conectada. Pele Rimachi Guamán también. Saludos, Edward, desde el Brian. En esta mañana también la selva nos escuchan a través de la plataforma digital de Radio Cultural La Mauta. Y para mi primo querido Juan Cornejo, un saludo especial para ti, querido hermano, amigo, familia, primo, todo. Ya estaremos viéndonos pronto, así que gracias por estar conectados, querida familia.

En mi vida ha sido bueno, nos dice la alabanza de Kale Loima, querida familia, para ustedes. En mi vida ha sido bueno. Todo lo que tú estás viviendo ahora, todo lo que Dios ha hecho contigo, eso ha sido muy bueno en tu vida. Así que agradécele en todo momento a tu Padre Celestial, en lo secreto, y comparte sobre todo esto, querida familia, con tus amigos, con tus vecinos, con tu familia. Comparte lo que Dios ha hecho contigo. En esto conocerán que somos hijos de Dios. Qué alegría saber que el Señor está con nosotros en todo momento, querida familia. Y podamos recordar que todo lo que vivimos ahora es por la gracia y voluntad de nuestro Padre.

11 de la mañana con 6 minutos, querida familia, aquí en tu programa Tendencia Juvenil. Y bueno, qué linda también la palabra del día de hoy, querida familia, el mensaje que se ha expuesto y que el Señor también ha sido hablando mediante este programa, mediante esta emisora de Radio Cultura La Mauta. Qué lindo, de verdad, que podamos también nosotros confiar siempre en nuestro Padre, querida familia. Así que gracias por estar conectados. Y bueno, repetimos los saluditos por aquí. Nuestra hermana Judith Mesa Ramírez nos dice por aquí: saluditos, hermano, desde Lima, la ciudad de los Reyes. Hermano, bendiciones, nos dice por aquí.

que saluditos para ella también, para su hermana Judith, en esta mañana presentes en Radio Cultural La Mauta. Para Pelé Rimachi, el papito pelea, y está también saludos Edward desde el Brian, nos dice por aquí. Así que esa es la interesante de radio por internet, querida familia, que podamos llegar a los lugares más profundos, que obviamente que nosotros también no pensamos llegar, ¿no? Pero esa es la voluntad de nuestro Padre en esta mañana. Para nuestra hermanita Leslie, también Leslie Obispo Oviedo desde el Cusco, nuestra hermanita, un saludo especial también para ella. Y para mi primo Juan Cornejo también, que estará en unos días por aquí, así que estaremos conversando también muchas cositas con... Tenemos saluditos por aquí, nuestra hermana Judith desde Lucanas. Lucanas también en esta mañana nos dice, saludos desde Lucanas, hermano, un fuerte abrazo por aquí, nos dice, amén y gloria a Dios, bendiciones. Saluditos, hermano, nos dice por aquí. Lucanas también en esta mañana. Es interesante radio por internet, ¿no? La onda corta también que llega a gran escala también en esta mañana. Mi tocayo, Eduardito Urbano, dice, por favor, ya se viene también la estación de pedidos, querida familia. Si estás en casita, si tienes una música que pues quieres escuchar, ¿no? Una alabanza, con gusto que vamos a complacer aquí en Radio Cultural Amauta. Eduardito Urbano dice, porfa, me lo podrías poner la canción del tema de Eres Mi Bendición, de la agrupación Los Corintios. Así es, ya se viene en instantes. Pero antes de cerrar este bloque, querida familia, yo también quiero compartirles los consejitos prácticos para ti y para toda la semana, querida familia. Los consejitos prácticos que siempre compartimos aquí para ti, pues para que lo pongas en práctica todos los días, de lunes a viernes. 5 consejitos para ti. Así que toma nota, si estás en casita, toma nota, familia, del tema principal. ¿Cómo vencer la preocupación, la ansiedad, la tristeza, el temor? Juntamente con Dios, aquí vienen los consejitos para ti.

La alegría es nuestra fuerza, querida familia, y hoy ha llegado la alegría a sus hogares con tendencia juvenil. Vamos con los consejitos prácticos para ti, querida familia, si estás en casita, toma nota. Primer consejito para ti. ¿Cómo vencemos la ansiedad, la preocupación, el temor con la ayuda de Dios? Primeramente, lleva tus preocupaciones a Dios. Primer consejito, lleva tus preocupaciones a Dios. No guardes todo dentro de ti, querida familia. Habla con el Señor. Cuéntale todo, así como estarías hablando con tus amigos y le cuentas de todo, ¿no? De principio a fin, a veces exagerando, pero cuéntale a Dios. Cuéntale a Dios sinceramente. Cuéntale aquello que te preocupa. Así que ya sabes, lleva tus preocupaciones a Dios en esta mañana. Ahí está, saluditos también por aquí. Mi primo Juan nos dice por aquí, saluditos de parte de José, de Arnold y de Alex. Ahí está, un saludo especial para toda la familia en esta mañana, querida familia. Desde Huachipa, Huachipa también, para allá por Huaycoloro. Un saludo especial para toda la gentita, ya estuvimos un año y medio por allá. Así que desde Guanta, un saludo especial para toda la familia, ¿no? Para la tía Paulina, para el tío Rafa también. En esta mañana, full sintonía de la radio, tendencia juvenil. Continuamos con los consejitos prácticos, querida familia. Segundo consejito para ti. Aprende a vivir un día a la vez. Aprende a vivir un día a la vez. No permitas que los problemas de mañana te roben la paz del día de hoy, querida familia. Vive el momento. Vive como si fuera el último día, también dice la alabanza y la palabra también. Así que entrega todo al Señor, querida familia, y vive un día a la vez. Vive un día a la vez, que el Señor tiene ya escrita tu historia. De repente tú estás pensando en mañana, qué es lo que vas a hacer de aquí 5 años, 2 años, con los proyectos, metas que tú tienes, pero el Señor ya sabe lo que tiene para ti. Así que confía en Él y vive un día a la vez. Tercer consejito en esta mañana, querida familia, para ti. Toma nota, toma nota. Tercer consejito para ti. Confía en lo que no puedes controlar. Confía en lo que no puedes controlar. Porque hay situaciones, querida familia, que no dependen de ti. Si no, obviamente, haz tu parte con responsabilidad, pero aprende también a dejar los resultados en las manos del Señor. Como dice, haz tu parte, ¿no? Como decía esta frase, ¿no? Con el vaso dando, pero confiando en el Señor también, ¿no? Así que vayamos también nosotros con eso. Confía en lo que no puedes controlar. Confía y entrégale al Señor. Cuarto consejito para ti, querida familia, en esta mañana. ¿Cómo vencer la tristeza, el temor, la ansiedad con Dios? Aquí está. Cuida tu mente. El cuarto consejito para ti, querida familia. Cuida tu mente. No alimentes constantemente con pensamientos de miedo, preocupación. Al contrario, llena tu mente con palabra, querida familia. Llena tu palabra de Dios, tu corazón. Y porque eso te va a edificar de aquello a lo que tú estás pensando, te está desanimando, ¿no? Porque siempre, como somos seres emocionales, querida familia, siempre ante una situación pensamos muchas cosas de nosotros, ¿no? Obviamente que nadie lo sabe, solamente tú, ¿no? De repente por ahí has pensado, ¿no? Que cuando fallan siempre dicen, no, ya no sirvo para esto, ¿no? Ya no quiero más, ¿no? Creo que no valgo para esto. Y cosas que alimentan nuestra mente y hace que también ese estrés, esa ansiedad crezca más en nosotros. Así que cuida tu mente, aliméntate con la palabra del Señor, nos dicen esta mañana, querida familia. Último consejito y el más importante para ti, querida familia. Último consejito. No cargues solo, no lleves solo esa carga. No lo hagas porque vas a ver que no vas a poder llevarlo tú solamente. Habla con alguien de confianza. Cuando tú te sientas que la situación te sobrepasa, querida familia, busca apoyo. Busca a alguien que realmente pues, te pueda apoyar también, ¿no? Siempre con la guía del Señor también. Así que no lo cargues solo y entrega tu carga al Señor. Así que ya lo saben, querida familia, ya lo saben a la preguntita. ¿Cómo vencer la ansiedad, la tristeza, el temor, el estrés, confiando en nuestro Señor? La respuesta, primera de Pedro, echa toda tu ansiedad sobre Él, que Él tiene el cuidado de ustedes. Así que gracias, querida familia, por estar conectados con nosotros en esta mañana.
Y de esta manera cerramos este bloque del mensaje que hemos traído para ti, un tema interesante. Así que ponlo en práctica, ponlo en práctica. Ese es el gran reto para ti en esta semana. Y continuamos, querida familia, con lo mejor de la música que traemos aquí en esta mañana. Hay una canción, querida familia, que se escribió hace 30 años. Hablamos de Edgar Lira, que el día de hoy está haciendo mucho. Está de boom esta música. Hay una esperanza para el mundo hoy. En medio de este mundo, querida familia, estamos viviendo cosas que realmente no nos imaginábamos, pero están pasando, ¿no? Están pasando. Y ya hace 30 años también Edgar Lira ya lo había escrito y nos comparte, ¿no? Hay una esperanza para el mundo hoy. Escúchalo y disfruta esta canción.

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1: Hay una esperanza para el mundo hoy, nos dice querida familia. Interesante. Temas que, pues, estamos viendo la realidad de hoy en día, ¿no? Que hombres y hombres se están casando. Hay cosas que el fenómeno también, pues, del niño está trayendo muchas cosas. Y pero en medio de todo esto, en medio de todo lo que estamos viviendo hoy en día, hay una esperanza para nosotros. Y ese es nuestro Padre Celestial. Ese es nuestro Padre Celestial que en todo momento está con nosotros. Pero el detalle es que nuestro corazón de alguna u otra manera está turbada y no nos permite ver las cosas que Él está haciendo para nosotros. Hay una esperanza para el mundo hoy.

Hay una esperanza para el mundo hoy, querida familia, nos dice Edgar Lira, que también está dando mucho que hablar en las redes sociales y está dando vueltas, ¿no? Porque claramente nos dice que hay muchas cosas que vivimos en este tiempo. Y pues él lo escribió hace 30 años y que hoy en día está dando mucho a flote también, querida familia. Y ya lo pueden buscar también en las redes sociales, en YouTube, Spotify, como de Edgar Lira. Hay una esperanza en el mundo hoy. Tenemos saluditos por aquí, querida familia. Nuestra hermana que se acaba de conectar también, Erfo Orfi Egoabil Tancar, nos dice buenos días, hermano, recién entrando a tu canal, nos dice por aquí. Así que bienvenida, hermana, bienvenida. Abrimos la estación de pedidos, querida familia, para ustedes. Para también, pues, si estás en casita, de repente quieres escuchar alguna alabanza, una canción, pues aquí con gusto vamos a complacer tu pedido musical. Tenemos saludos por aquí, nuestra hermana Judy desde Lucanas nos dice, hermano, buenos días, hermano, por favor, ¿podría hacer las preguntas bíblicas? Nos dice, hermana, ya las hicimos al inicio en el bloque, bueno, ya será para la próxima. Pero vamos, un saludo especial también para ella, que está full sintonía de la radio en esta mañana, querida familia, es muy interesante. Y vamos con los periodos musicales en esta mañana, querida familia. Comenzamos con nuestro tocayo, Eduardito Urbano Villanueva, en esta mañana, querida familia. Para nosotros también es una alegría tenerlo por aquí. Tenemos otro saludito por acá, nuestra fiel amiga también por aquí, Carol Rivas, nos dice por aquí. Hola, hola, Edu, saluditos, nos dice por aquí. Así es, bienvenida también a la programación, querida hermana Carol Rivas.

Así es, nuestra hermana Erfo, por aquí, Orfi, Guavil Tancarno, dice saludos desde Huancayo, desde la ciudad incontrastable de Huancayo en esta mañana también. Saludos también para allá, para la iglesia, para los jóvenes y para toda su familia, querida hermana. Y vamos con los pedidos musicales. En esta mañana comenzamos con Eduardito Urbano Villanueva en esta mañana, querida familia. Y él nos dice, hermano, por favor, póngame esta canción de Eres mi bendición, de los Corintios. Ahí está la alabanza para nuestro querido hermano Eduardito Urbano Villanueva. Así que ya se viene mucho más, querida familia. Por favor, escríbanos si tienes algún saludito por aquí. Con gusto vamos a complacer tu pedido musical también. Si tienes saluditos especiales aquí, con gusto, en Tendencia Juvenil. Su presencia nos enciende. Y tenemos otro saludito también por aquí, nuestra hermana fiel oyente de Radio Cultural La Mauta, ¿no? Las fans. Oye, por acá tenemos nuestra hermana Giovanna Licapa Guamano. Dice, buenos días, Edu. Saludos a todos los oyentes. Escuchando nuestro programa junto a mi hija Gabriela. Nos dicen esta mañana desde Ayacucho, Huamanga Corazón. Así que gracias, querida familia, por estar conectados. Vamos con los pedidos musicales. Si estás en casita, escríbanos. Si gustas escuchar una alabanza especialmente, o de repente tienes un saludo especial, ¿no? Un cumpleaños feliz, que aquí vamos a entonar con mucho gusto, querida familia. Vamos con esta alabanza de los Corintios. Eres mi bendición, querida familia, para todos ustedes en esta mañana. Disfrútenlo. El periodo musical de nuestro hermano Eduardito Urbano Villanueva.

Eres mi bendición esta mañana con ustedes, querida familia. Los Corintios también, una versión de Alex Zurdo en esta mañana para nosotros. Eduardito Urbano Villanueva también con esta versión cumbia. Y bueno, artistas están usando también distintos ritmos para poder alabar a nuestro Señor en esta mañana, querida familia, para todos ustedes.

Eres mi bendición, querida familia. Ahí está el pedido musical de nuestro hermano Eduardito Urbano Villanueva, querida familia. Interesante. Los Corintios, ya lo puedes encontrar también en YouTube como Los Corintios. Eres mi bendición. Continuamos con los pedidos musicales en esta mañana, querida familia, siendo ya las 11 de la mañana con 28 minutos aquí en Tendencia Juvenil. Un saludo especial para nuestro querido hermano Franklin Rojas, allá en Lima también. En Lima, desde el Arcomar Milaflores. Continuamos con los pedidos musicales en esta mañana, querida familia, en la estación de pedidos. Por acá nos escribe su hermana Orfie Guavín, nos dice: por favor, hermano, puedes poner la canción de Veo un gigante sobre mí. Hermana, ¿nos podrías poner el autor para buscarlo y poder pues poner tu canción en esta mañana con gusto aquí en Tendencia Juvenil? Ahora vamos con Rojo, también Rojo, que ha marcado una generación bastante, querida familia. Ha sido de mucha bendición para todo Latinoamérica. En esta mañana con ustedes, el grupo Rojo, ¿no? Emanuel Espinosa desde México se hace presente aquí en Tendencia Juvenil. No me soltarás, Padre, porque siempre estaré para ti, Señor. No me soltarás, Rojo, Emanuel Espinosa.

Dios nunca me dejarás, lo dice en la canción No me soltarás del Grupo Rojo. Emanuel Espinosa desde México, querida familia, marcó una generación muy linda también el Grupo Rojo para todos nosotros, ¿no? Líderes que el día de hoy siguen sirviendo en la obra del Señor. Eso es lo más interesante, que artistas siempre comparten todo lo que están haciendo para toda la comunidad cristiana. Y es muy lindo esto, querida familia.

0: Dios nunca me dejarás, querida familia. El Grupo Rojo con nosotros en esta mañana. O sea, la mañana con 34 minutos, querida familia, aquí en Tendencia Juvenil. Continuamos con los pedidos musicales. Por aquí nuestra hermana nos escribe: hermano, ¿podrías poner la canción de David Danzaba, porfa? Nos dice por aquí. Muy bien, se viene en instantes el pedido musical, querida familia. Se viene.
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0: Continuamos con lo mejor de la música que traemos aquí en Tendencia Juvenil, querida familia, para todos ustedes. Y bueno, recordarles también que el día de hoy es sábado y para toda la juventud cristiana, pues es la reunión de jóvenes que tenemos en todos los lugares, querida familia. Así que no te olvides de participar, de congregarte y sobre todo aprender lo que el Señor pues tiene preparado para ti y sobre todo ponerlo en práctica, ¿no? Ese es el gran reto para nosotros de poder también llevar la palabra a todos lados. Así que gracias, querida familia, por estar conectados aquí en Tendencia Juvenil. Vamos con esta alabanza que nos dice de Melissa Romero, Vástago Epicentro. Con ustedes, quiero ir donde tú vayas, Señora.

Quiero ir a donde tú me quieras llevar, Padre Celestial. Gracias en esta mañana. Heme aquí, envíame a mí, ¿no? Y luego también a Josué. Así que, bueno, qué linda alabanza. Quiero ir donde tú vayas, Señor. Quiero ver tu luz en mí. Tenemos saluditos por aquí. Nuestro hermano Edu López. Edu López, hermano. Hermano, ¿no? Desde Calqui Baja nos dicen esta mañana. Saludo especial para toda la familia. En esta mañana presentes en Tendencia Juvenil.

Melissa Romero con Salamanza, donde quiero ir donde tú vayas, Señor, donde tú vayas, papá, quiero estar siempre, en todo momento. Querida hermana Orfiego Avil, por favor, ¿podrías compartir el artista de tu canción? Porque hay muchas alabanzas también, querida familia, esto también compartirles, ¿no? Hay muchas alabanzas que salen con el mismo nombre, pero son en distintas versiones también que puedan compartir. Y bueno, salen de distintas versiones artistas que realmente hoy están produciendo muchas canciones. Y también pues con la inteligencia artificial que está de moda, ¿no? Así que, querida familia, por favor, hermana, si podías compartirnos el autor, con gusto vamos a complacer el pedido musical.

Y ahora vamos, querida familia, con este pedido musical también de nuestro hermano Franklin Rojas, desde Lima la capital, desde el Arco Miraflores, querida familia, en esta mañana, disfrutando con el trabajo también nos dice por ahí. Vamos con esta alabanza que también ha sido, que ha marcado bastante también aquí, Aguanta, con esta agrupación, ¿no?, de Price Center también, que ha sido muy linda. En ese tiempo, cuando también pertenecía a nuestro pastor Abel, también, ¿no?, cantante ahí. Así que disfrutemos esta canción, querida familia, de Price Center, el grupo que ha también podido trabajar en la obra del Señor en esta mañana. Y con ustedes vamos a escuchar también, querida familia, su inmenso amor en esta mañana para nosotros. Vamos a compartir con todos ustedes, querida familia. Inmenso amor de Price Center también, querida familia, que nos ha compartido en esta mañana para todos nosotros.

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1: Su inmenso amor, querida familia del grupo Pride Center, también de aquí de Guanta. Nuestro querido hermano Franklin Rojas, también el autor de la canción. Y bueno, un grupo que han trabajado también aquí en los años y han podido contribuir en la obra del Señor con toda la juventud cristiana presbiteriana. Saluditos por aquí, Edu López nos dice el maestro. Saludos desde Calquibaja, ¿no? Edu, soy esposa Roxana, claro, para la esposa Roxana. Para mis princesas, nos dice por aquí, muy bien, Ángela, Mía, Kalesi. Y bueno, también para toda la familia en esta mañana que escuchan el programa.

Su amor nunca nos dejará, nos dice Price Center en esta mañana, querida familia. Con mucho cariño hasta Lima, Larcomar, Miraflores también en esta mañana que escuchan el programa de Radio Cultural Amauta.

infinito amor, Price Center, querida familia, en esta mañana. Un grupo también de nuestro hermano Franklin, Franklin Rojas, que también ha marcado una generación aquí con la juventud presbiteriana de Guanta, querida familia. Y bueno, qué lindo es trabajar en la obra del Señor, querida familia. Así es, ya tenemos por acá nuestra hermana Orfie Gavil Tancar con la última canción de esta estación de pedidos, querida familia, con la canción de David Danzaba, el grupo Inspiración. Así es, muy bien, ahora sí, ahora sí. Nuevamente a recalcar el saludo especial para cada uno de ustedes, querida familia. Y sobre todo, pongamos a prueba todo lo que hemos escuchado el día de hoy. El tema de hoy, cómo vencer la ansiedad, la preocupación, la tristeza, el estrés, confiando en Dios, ya lo sabemos. Entrega toda tu ansiedad sobre Él, porque Él tiene el control de nosotros, de cada uno de nosotros. Ya lo sabes, querida familia, en todo momento, si tú estás pasando este proceso, pues sería genial que tú puedas entregar, hablar en oración con tu Padre Celestial. Claramente con el corazón genuino y verdadero, querida familia, en esta mañana en Tendencia Juvenil.

Y ahora vamos con la última, con el último pedido musical, querida familia, aquí para todos ustedes, de nuestra hermana Orfi Ego Avil Tancar, también desde Huancayo, que nos pide esta canción, Cómo David Danzaba, interesante para ustedes. Vamos con esta última petición musical, querida familia, en esta estación de pedidos. Y bueno, desde ya también mencionarles pues que hoy es sábado, reunión de jóvenes en la juventud y en todas las iglesias aquí en el Perú, ¿no? Así que, querida familia, si tú estás aquí en Huanta, visítanos, que también vamos a tener un tiempo muy agradable para poder pasar con todos ustedes. Ya lo sabes, ya lo sabes. Así que vamos con esta alabanza, última alabanza del pedido musical de nuestra hermana Orfi Ego Avil Tancar, Cómo David Danzaba, del grupo Inspiración, querida familia, para todos ustedes en esta mañana.

como la vida danzaba conforme al corazón de Dios, querida familia. Nuestra alabanza para nuestra hermana Orfiego Abil Tancar desde Huancayo. David danzaba, el grupo de inspiración en esta mañana para nosotros. David, David danzaba en la presencia de Dios.

Como David Anzaba, el grupo Inspiración, querida familia, para todos nosotros en esta mañana, la alabanza de nuestra hermana Orfi Ego Avil Tancar desde Huancayo. Y bueno, querida familia, estamos llegando ya a la parte final en nuestro programa, también Tendencia Juvenil. Agradecerles por estar conectados siempre aquí. Y bueno, que también haya sido de mucha bendición, porque el mensaje de hoy ha sido para todos. El mensaje que también haya podido cambiar tu vida de una manera o tu perspectiva, querida familia. Ya sabes, comparte al Señor de todo lo que ha hecho en tu vida. Comparte de todo ese cambio que ha tenido también un día cuando llegó y hasta ese momento no se ha ido. No se ha ido. Así que comparte eso, querida familia, con todos tus hermanos, con tu familia, con tu próximo, ¿no? Como dice la palabra, con tu próximo. ¿Quién es tu próximo? Tu familia, tus hermanos, tus vecinos, tus cercanos, amistades del trabajo, de la universidad. Y tú puedes compartir con ellos de lo mejor, sin vergüenza, sin temor, porque Él estará siempre con nosotros. Así que ya sabes, ¿cómo vencer esta ansiedad, este temor? Entregando todo a nuestro Padre Celestial.

comentarles, querida familia, en esta mañana que ya se vienen también otras actividades de nuestra juventud cristiana presbiteriana del Perú, que se viene otro voluntariado, campamento también se viene, querida familia, a estar atentos, que estaremos compartiendo todo lo mejor por aquí, por nuestra radio cultural Amauta. Bueno, este trabajo que se viene haciendo también en la juventud es muy lindo, ¿no? Como decíamos, también compartimos al inicio el voluntariado que se hace. Al inicio también nosotros, bueno, yo también formaba parte hace dos años, en la Junta Nacional y fuimos a Masamari, a Huancayo a hacer voluntariado. Lugares muy lindos, querida familia. Otra realidad donde algunos conocen la palabra, algunos no. Algunos saben de Dios y algunos no lo saben. Entonces, hay mucho trabajo, familia, no solamente en esos lugares, sino también vayamos a nuestro contexto, a nuestra tierra, ¿no? A nuestra tierra. Hay personas, amigos, que realmente necesitan la palabra del Señor. Entonces, ahí empieza tu ministerio, ¿no? Compartiendo lo mejor que tú tienes, sin temor alguno, porque el Señor está con nosotros. Se vienen más actividades, querida familia, campamentos. Si estás ahí con tus hijos, con la familia, sería genial también que estén atentos a la programación de los siguientes programas, que también ya estarán lanzando sus actividades, y sería genial también que podamos participar.

Y también, querida familia, estemos siempre en oración por nuestros hermanos que están un poquito mal de salud, por aquellos hermanos también que están, pues en este tiempo, están pasando un poco mal, ¿no? Y también estamos un poco también consternados, tristes aquí en Radio Cultura La Moto, porque ya dos personas que han dado también su granito de arena en la obra del Señor, ya están en la presencia del Señor, como es nuestro hermano Vicente Saigo, que también fue uno de los partícipes de la creación de Radio Cultura La Mota, uno de los trabajadores que ha iniciado y que ha dado casi toda su vida a la radio, ¿no? Parte de la radio funcionaba en su casa y que el día de hoy, pues mucha gente, gracias a ellos, a estos hermanos que han podido dar de su sacrificio, han podido también escuchar la palabra del Señor. Nuestra hermana también, que ya está en la presencia del Señor, que ha trabajado años aquí también haciendo programaciones y que ha cambiado también el rumbo de muchas personas. Así que, querida familia, oremos también por aquellos que están delicados de salud, hermanos que nos necesitan a nosotros. Y bueno, también familia, animarles a que ustedes puedan ir a estar en comunión con nuestro Padre el día de mañana, Día del Señor. No se olviden, no dejen de congregarse como algunos tienen por costumbre, ¿no? Siempre vamos como que a pasar, de repente a hacer vida social, pero vayamos con el corazón en el cual podamos aprender algo y compartir a lo demás. La palabra dice, no seamos oidores, sino seamos también pues que podamos compartir a los demás. No solamente escuchemos la palabra, sino ponlo en práctica y verás que tu vida también va a cambiar, querida familia. Así que mañana es Día del Señor y vayamos siempre confiados en la comunión que tenemos con nuestro Padre. Vamos con esta última alabanza, querida familia, pedido a nuestro querido hermano también que nos pone por aquí en la radio. Nos dice, él viene otra vez de Cristín de Clary. Vamos con esta última alabanza, querida familia, para todos ustedes. Y bueno, ya estaremos también culminando con tu programa, que ha sido muy bueno también esta mañana. Tu programa de todos los sábados, Tendencia Juvenil. Vamos con esta última canción, querida familia. Él viene otra vez. Él viene otra vez. Estemos preparados, querida familia, para lo que se viene. Estemos preparados, atentos con nuestro Padre. Ya viene pronto. Él viene otra vez. Cristín de Clarion, esta mañana.

Tenemos saluditos para aquí, querida familia, en esta mañana, siendo ya las 11 de la mañana con 56 minutos. Nuestra hermana Norma Salazar nos dice por aquí: buenos días, querido hermano. Aquí escuchando la programación desde Tarma, nos dice Tarma también. Presentes en esta mañana en la programación de Radio Cultural La Mauta. Gracias, querida hermana. Dice que muy linda la programación, muy divertido, muy animoso. Que Dios lo bendiga, hermano. Gracias, querida hermana Norma Salazar, hasta Tarma.

Y de esta manera estamos llegando a la parte final de tu programa Tendencia Juvenil, querida familia. Gracias por estar conectados. Y bueno, ya nos estamos viendo el próximo sábado a la misma hora, de 9 de la mañana a 12 del mediodía, querida familia. Gracias por estar aquí presentes, gracias por responder a las preguntas también, y gracias por sobre todo compartir, ¿no? Porque la palabra del Señor el día de hoy ha llegado a muchos corazones y estoy seguro que va a cambiar. La semilla ya está sembrada, dice la palabra, querida familia, con todos ustedes. Y saludamos desde ya también a aquellos que han reaccionado a la transmisión, querida familia. Gracias, gracias una vez más. Que el Señor también pueda guiarlos a cada uno de ustedes. Para Jonathan Rojas, mi hermano, para Orfiego Avil, para Son Songs, por aquí Noemí Cabrera, para Eli Estrella, Gaby, Noemí González, para Pelé Rimachi, Mónica Rocío también desde Lima, Ander Sergio Mamani, Dina Quispe, Michael Mendoza, Ángela Carranza, para Yolanda Rojas también. Gracias, querida familia, por estar aquí conectados y reaccionando a la transmisión también. Para nuestros hermanos, para Amad Ganúa, para Juan Cornejo, Carol Rivas, para Reinalda Taipe también, para Jonathan Yanes, mi querido hermano. Gracias por estar conectado, familia. Y bueno, gracias, ha sido un gusto también presente en esta nueva edición de Tendencia Juvenil. Y gracias, familia, por favor no se olviden de congregarse. Hoy es sábado de reunión de jóvenes para toda la juventud y el día de mañana tenemos nuestro servicio dominical, así que no se lo pierdan, por favor. Gracias, familia, me despido. Con ustedes ha sido el hermano Eduardo, que ha estado en Tendencia Juvenil. Y lo repetimos todos, por favor, somos Tendencia Juvenil. Y decimos todos porque nunca pasamos de moda, ¿ok? Decimos todos, vamos, vamos, vamos, sí podemos, sí podemos. Gritemos en casita todos para despedirnos. Somos Tendencia Juvenil porque nosotros nunca pasamos de moda. Nos vemos, querida familia, hasta el próximo sábado. Bye bye.

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Dice el Salmo 37, versículo 5, encomienda a Jehová tu camino y confía en Él, y Él hará. La fe es una condición de salvación, y como es una condición, debe ser un acto nuestro. La fe salvadora es una volición, y nosotros somos responsables no solamente de nuestras voliciones realizadas, sino también de aquellas que pudimos y deberíamos haber ejecutado. Mucha gente ora pidiendo fe. Citan Efesios 2:8. Por gracia sois salvos por medio de la fe, y esto no de vosotros, pues es don de Dios. Y concluyen que la fe es un don de Dios. En vez de pedir fe a Dios, nuestra responsabilidad es creer. Cuando la gente dice que no puede creer, calumnia a Dios. Un hombre le dijo a Moody, no tengo fe, no puedo creer. Moody le preguntó, ¿a quién no le puede creer? El hombre replicó varias veces que no podía creer. Pero Moody repitió la pregunta, ¿a quién? Finalmente el hombre replicó, no puedo creer en mí mismo. Bien, le dijo Moody, no quiero que crea en usted. Si quiere, considérese mentiroso, pero no trate de mentiroso a Dios. Sea Dios veraz. Cree todo lo que Dios ha prometido. No podemos seguir adelante sin esperar en sus promesas. La oración consiste en suplicar el cumplimiento de las promesas. En todo lo que pedimos, debe haber un así dice el Señor, que lo respalde. Por todo lo que Dios ha prometido en su voluntad para nosotros. Cuando vas a acostarte en la noche, no te preocupas pensando que la cama se va a quebrar. Y no te pasas la noche asido de algo por temor a caerte. ¿Descansarías bien poco? No, simplemente confías en la cama y te acuestas a descansar. De esta manera deberíamos confiar plenamente en Jesús y reposar de nuestras obras como Dios reposa de las suyas. Hebreos 4:10. Los que creemos entramos en el reposo. ¿Por qué? Porque alguien más va a hacer algo por nosotros. Dios exige que nos rindamos y confiemos en Él y en su palabra. Confía en Él en cuanto a tus necesidades. Confía en Él de todo corazón. Confía en Él siempre. Entrégate al Señor y luego confía en su palabra.

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Qué hermosas canciones estamos escuchando aquí en BBN, y no solo ellos, sino grandes enseñanzas bíblicas que nos animan a seguir caminando nuestra vida de fe tomado de la mano de Dios. Si desea seguir escuchando la palabra del Señor, entonces permanezca con nosotros, porque en instantes escuchará el programa desde el púlpito, donde el pastor Alfredo Ortiz estará compartiendo con nosotros el estudio bíblico de la primera carta del apóstol Juan, capítulo 1 al capítulo 2. No se lo pierda, por favor, y acompáñenos al inicio de la siguiente hora en el programa desde el púlpito. Muy bien, de esta manera cierro mi participación aquí en la locución y me despido de usted muy agradecido. Ha sido un privilegio y una bendición compartir con usted en este día sábado. Mi nombre es Carlos Rodríguez, será hasta la próxima. Que nuestro buen Dios le bendiga. Por favor, sigan BBN.

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0: Qué privilegio que podemos tener comunión con el Padre a través de su Hijo, el Señor Jesucristo. Busque su Biblia si le es posible y ábrala en la primera carta del apóstol Juan. Allí estará enseñándonos a continuación el pastor Alfredo Ortiz y estaremos aprendiendo de nuestra comunión con el Señor y cómo esto debe afectar nuestras vidas. Vamos a pasar al mensaje, preste mucha atención.
1: La epístola de Juan, capítulo primero, vamos a leer del verso 1 hasta el capítulo 2, versículo 6. Y dice así la palabra de Dios: lo que era desde el principio, lo que hemos oído, lo que hemos visto con nuestros ojos, lo que hemos contemplado y palparon nuestras manos tocante al verbo de vida, porque la vida fue manifestada y la hemos visto, y testificamos y oís y os anunciamos la vida eterna, la cual estaba con el Padre y se nos manifestó. Lo que hemos visto y oído, eso os anunciamos, para que también vosotros tengáis comunión con nosotros. Y nuestra comunión verdaderamente es con el Padre y con su Hijo Jesucristo. Estas cosas os escribimos para que vuestro gozo sea cumplido. Este es el mensaje que hemos oído de Él y os anunciamos. Dios es luz y no hay ningunas tinieblas en Él. Si decimos que tenemos comunión con Él y andamos en tinieblas, mentimos y no practicamos la verdad. Pero si andamos en luz, como Él está en luz, tenemos comunión unos con otros y la

y no solamente por los nuestros, sino también por los de todo el mundo. Y en esto sabemos que nosotros le conocemos si guardamos sus mandamientos. Y el que dice yo le conozco y no guarda sus mandamientos, el tal es mentiroso y la verdad no está en él. Pero el que guarda su palabra, en este verdaderamente el amor de Dios se ha perfeccionado. Por esto sabemos que estamos en él. El que dice que permanece en él debe andar como él anduvo. Vamos a orar al Señor. Nuestro Dios y nuestro Padre, queremos darte gracias, Señor, por poder abrir tu palabra. Pero, Señor, necesitamos que tú nos ayudes. Que nos ayudes, Padre Santo, en la meditación de ella. Y que, Padre Santo, tu Espíritu actúe en cada uno de nosotros. Bendícenos, Señor. Necesitamos que tu presencia sea manifiesta hoy entre nosotros. Y por eso, Señor, te rogamos y te imploramos que el Espíritu Santo aplique tu palabra a todos los corazones. Te lo pedimos dándote las gracias en el nombre de nuestro Señor Jesucristo. Amén. Es muy difícil mirar todo este tema y la introducción en una reunión sola. Por lo tanto, vamos a ver cómo vamos con el tiempo para después no ir saltando las cosas. Para el momento en que Juan escribía esta carta, había surgido una secta falsa que llegó a ser conocida como el gnosticismo. El gnosticismo viene de la palabra gnosis, que significa conocimiento. Ellos profesaban ser cristianos. Creían en un conocimiento adicional y superior al que enseñaban los apóstoles. Decían que nadie podía quedar plenamente realizado hasta que no hubiese sido iniciado en ese conocimiento más profundo de las verdades de Dios. Enseñaban que la materia era mala y que por eso el hombre Jesús no podía ser Dios. Hacían una distinción entre Jesús y el Cristo. El Cristo para ellos era una emanación divina que vino sobre Jesús en el momento del bautismo y que lo dejó poco antes de su muerte. Quizás, decían, en el huerto de Getsemaní. Ahora hay una pequeña reflexión, porque si es verdad que esto era así, uno no puede entender cómo una emanación divina, como ellos dicen que es el Cristo, pudiese abandonar justamente a Jesucristo en el momento más difícil de su existencia, en el huerto de Getsemaní. Según ellos, Jesús ciertamente murió, pero el Cristo no murió. Decían que el Cristo celestial era demasiado santo y espiritual para mancharse con un contacto permanente con carne humana. Y aquí tenemos que hacer otra reflexión, porque si es verdad que esto era así, si es que el Cristo vino cuando Jesús fue bautizado, permaneció 3 años, porque dicen que lo abandonó un poco antes de ir a la cruz, ahí en el huerto de Getsemaní. Es decir, que esta persona divina ya estaría contaminada. Es por eso, hermanos, que uno tiene que tener muy en cuenta esto que pasaba en ese tiempo. Porque, en resumen, ellos negaban la encarnación de Cristo, negaban que Jesús era el Cristo, y negaban que Jesucristo es a la vez Dios y hombre. Juan se daba cuenta que los gnósticos no eran cristianos y advirtió a sus lectores contra ellos. Según Juan, una persona es
o bien cristiana,

0: o no lo es. No hay una posición intermedia. Por eso esta epístola está tan llena de unos extremos tan opuestos como luz y tinieblas, amor y odio, verdad, mentira, muerte y vida. Juan era un hombre terminante, y uno cuando estudia la epístola primera de Juan se da cuenta que él realmente es muy categórico en los juicios que hace. Por lo tanto, esto realmente viene muy bien, porque muchas veces, cuando nosotros escuchamos mensajes de hermanos nuestros que son categóricos en cuanto a la doctrina, pensamos que se están equivocando, pero este apóstol, que era el apóstol del amor, que era el apóstol que había entendido realmente el amor de Jesucristo, él era terminante en cuanto a la posición que tenían los hijos de Dios. Ahora, esta es una carta de carácter familiar, dirigida por el Padre a sus hijitos, quienes están en el mundo. Al mundo se lo considera en esta carta como algo que es ajeno a la familia de Dios. Y esto es importante, ¿por qué? Porque, hermanos, esta carta va a hablar de la familia de Dios. Es la carta del Padre que se dirige a sus hijos. Es una carta muy personal. Y el pecado del creyente se trata aquí como la ofensa de un hijo contra su padre, como un asunto de carácter puramente familiar. Es por eso que cuando uno mira el primer capítulo, verso 9, él dice que si confesamos nuestro pecado, Él es fiel y justo para perdonar nuestro pecado y librarnos de toda maldad. Y en 1 Juan capítulo 2, verso 1, dice, hijitos míos, no pequéis. Y si alguno hubiera pecado, abogado tenemos para con el Padre. Es decir, que el pecado en el creyente, Juan lo mira como una ofensa al Padre. Y esto cambia un poco la historia cuando nosotros miramos de esta forma la palabra de Dios. Porque muchas veces no tenemos en cuenta que la ofensa es a nuestro Padre Dios. La palabra tecnia que aplica Juan en el versículo 2, verso 1, cuando dice hijitos, tiene un toque de ternura y significa los que han nacido. Juan está interesado en mostrarnos la íntima relación espiritual que tenemos con el Padre en nuestra condición de hijos nacidos de Él. Dios, hermanos, no solo quiso salvarnos, sino que además formó una familia. En Juan capítulo 1, verso 12, Juan en el Evangelio dice, «Mas a todos los que le recibieron, a los que creen en su nombre, les dio la potestad de ser hechos hijos de Dios». Y en Efesios capítulo 2, verso 19, Pablo dice, «Así que ya no sois extranjeros ni advenedizos, sino conciudadanos de los santos y miembros de la familia de Dios». Es decir, que hermanos, nosotros vamos a mirar esta carta y la vamos a mirar desde el punto de vista de la familia de Dios. Jesús había hablado mucho antes de la crucifixión de esta familia. Ustedes se acuerdan cuando allí en Marcos capítulo 3 el Señor está hablando con los discípulos y allí lo vienen a buscar la hermana, el hermano y la madre de Jesús y le dicen, tu hermana y tu hermano están afuera y tu madre y te llaman. Y el Señor dijo, ¿quién es mi hermana y mi hermano y mi madre? Y señalando a los discípulos les dijo, mi hermano, mi hermana y mi madre son aquellos que hacen la voluntad de Dios. Es decir que Cristo, hermanos, le da una trascendencia a la familia de Dios mucho mayor que la familia terrenal. Ahora, no era que Jesús estaba despreciando la familia terrenal, de ninguna manera. Pero toda familia terrenal está condenada. Mientras que la familia que pertenece al pueblo de Dios. Es una familia que ha sido salvada. Por lo tanto, la familia tiene un condimento para Jesús mucho mayor que lo que tiene la familia terrenal. Juan, en el capítulo 1, versículo 1:13, está hablando de esta familia y dice: los cuales no son engendrados de sangre, ni de voluntad de carne, ni de voluntad de varón, sino de Dios. Mucho me temo, hermanos, que nosotros no le damos a la familia de Dios la importancia que tiene. Consideramos, hermanos, que esa familia nace de la busca incesante de Dios por el hombre caído. En Génesis capítulo 3 y verso 9, cuando Adán y Eva ya han caído y se escondieron, dice: mas Jehová llamó al hombre y le dijo: ¿dónde estás tú? Hermanos, tenemos que tener en cuenta que esta familia que Dios ha formado, la ha formado de aquellos que realmente han caído. En la búsqueda incesante de un Dios que buscó al hombre y buscó a la familia para que ellos puedan constituir un pueblo. Y hermanos, tenemos que tener en cuenta que para formar esa familia fue necesario que Dios el Hijo se despojara de la exhibición de su gloria y se convirtiera en siervo. Él fue el que posibilitó de que cada uno de nosotros integremos la familia de Dios. Ahora, hermanos, hasta aquí la introducción. Y mirando este panorama, Juan quiere realmente estar rebatiendo todos aquellos pensamientos del gnosticismo. Ellos negaban, como dijimos, la deidad de Cristo, negaban la encarnación y negaban que Jesús es el Cristo. Y cuando uno va a esta carta, encuentra que en el versículo 1 y verso 2, él refuta todas estas cosas. Porque él dice: lo que era desde el principio, lo que hemos oído, lo que hemos visto con nuestros ojos, lo que hemos contemplado y palparon nuestras manos tocante al Verbo de vida, porque la vida fue manifestada y la hemos visto y testificamos y os anunciamos la vida eterna, la cual estaba con el Padre y se nos manifestó. Él siempre va al principio. Hay una experiencia en esta carta que es la misma que relata Juan en el capítulo 1 del Evangelio. Allí en el Evangelio Juan escribe: y en el principio era el Verbo, y el Verbo era con Dios, y el Verbo era Dios. Lo que quería significar era que aquel que era el Verbo era Dios mismo, estaba en la eternidad. Y hay una palabra muy interesante allí en el versículo 1, cuando él dice: en el principio era el Verbo, y el Verbo era con Dios. Según los entendidos, la palabra con significa de que aquel Verbo estaba cara a cara con Dios. Por lo tanto, Cristo no solamente es Dios, sino está a una misma altura que Dios el Padre, y la comunión hace que el Padre y el Hijo estén frente a frente. Ahora en Juan 1:14, Juan dice: y aquel Verbo se hizo carne y habitó entre nosotros, y vimos su gloria, gloria como del unigénito del Padre, lleno de gracia y de verdad. Y si, hermanos, en el primer capítulo y en el primer versículo del Evangelio, él refuta la parte en que negaban aquel gnosticismo, la deidad de Cristo, ahora lo que él viene a rebatir es que negaban la encarnación. Y Juan dice: y aquel verbo se hizo carne y habitó entre nosotros. Y la palabra habitó allí tiene aquella expresión que ellos conocían muy bien, porque significa tienda o tabernáculo. Cuando ellos hablaban del tabernáculo, se daban cuenta de lo que querían decir. Decía que Cristo, Él mismo, era el tabernáculo de Dios, aquel que vino a este mundo y que Él puso su tienda entre nosotros. Cuando había esta expresión, todos los judíos iban a aquella imagen que tenían del tabernáculo. El tabernáculo, como todos sabemos, era el que marchaba con el pueblo de Israel en el desierto. Ahora, el tabernáculo estaba colocado de tal manera que las tribus estaban en derredor. Es decir, que lo que quería significar Dios, que Dios era el centro de la vida de ese pueblo. Y lo que quiere significar Juan cuando dice en 1:14, ya que el Verbo se hizo carne, es que Cristo tiene que ser el centro de esta familia que Él venía a formar. Todas aquellas tribus estaban alrededor, vivían alrededor del tabernáculo. Todas aquellas tribus miraban al tabernáculo. Y esto es lo hermoso del tipo que era el tabernáculo con respecto a Cristo. Porque en la familia de Dios, Jesucristo tiene que ser el centro y todos nosotros tenemos que vivir alrededor de Jesucristo. Es por eso que en el primer pensamiento, Juan lo que hacía era que mostraba que Cristo era Dios. En el segundo, que la encarnación era una realidad. Pero en el tercero, en que ellos decían que Jesús no era el Cristo, Juan dice en el capítulo 20 y verso 31, estas cosas se han escrito para que creáis que Jesús es el Cristo. Ahora, hermanos, Juan dice cuatro cosas tocante a Jesús en este primer versículo. Fíjense, lo que era desde el principio, lo que hemos oído, lo que hemos visto con nuestros ojos, lo que hemos contemplado y palparon nuestras manos tocante al Verbo de vida. Y ahí está nombrando tres órganos de los sentidos. Él está diciendo lo que era desde el principio, lo que hemos oído. Es decir, ellos habían oído a Jesús. No eran que a ellos le habían contado de Jesús. Juan habla en forma plural, lo que hemos oído. Es decir, que Juan lo que quiere expresar, que no era solamente un hombre que había oído, sino que había muchos hombres que habían oído. ¿Y qué eran lo que habían oído? Habían oído realmente que Cristo era una persona especial. Él había hablado como ninguno había hablado. Pero enseguida dice, lo hemos visto, le hemos visto. ¿Y qué eran lo que habían visto? Le habían visto hacer milagros y señales que ningún hombre hizo. Ellos habían visto y tenían muy claro en la retina la resurrección de Lázaro. Ellos tenían muy bien captado aquel momento en que Cristo levantaba al paralítico de Betsaida. Ellos tenían muy en cuenta las señales que habían hecho Cristo. Por lo tanto, ellos dicen, miren, nosotros no solamente lo hemos oído, sino que lo hemos visto. Pero también, dice, lo hemos contemplado. Y contemplar es mucho más que mirar. Contemplar significa tener la mirada puesta para descubrir todos aquellos detalles de aquella cosa que nosotros estamos mirando. Ahora Juan era un tipo de visión. Juan era un tipo que había contemplado las cosas de Dios. Juan era aquel que se había dado cuenta de que Cristo le amaba. Era el discípulo amado. Él solo podía decir el discípulo al cual amaba Jesús. ¿Qué pasaba? ¿Es que Juan era el único amado por el Señor? No. Él, contemplando a Cristo, se había dado cuenta de esta característica. Seguramente que cuando Jesús actuaba entre ellos, lo que él hacía era contemplar todas sus actitudes. Por lo tanto, él dice, y le hemos contemplado. Y cuando uno mira a Juan, es un hombre de visión. Como cuando uno mira a Pedro y ve que es un hombre de acción. Cuando uno mira Juan capítulo 21, en aquella pesca milagrosa, dice que se aparece el Señor. Y el Señor les dice a los discípulos que están en la barca: hijitos míos, ¿tenéis algo de comer? Y ellos les contestaron: no. Tirad las redes a la mano derecha. Y enseguida, ¿quién es el que habla? Es Juan. Juan dice: es el Señor. Porque él se había acostumbrado a contemplar y sabía cuál era la expresión y el físico, aunque Jesucristo seguramente estaba distante de la tierra. Pero él lo tenía tan captado, había contemplado tanto a Jesús, de que él sabía, y él fue el único que dijo: es el Señor. Porque era un hombre de visión. Pero ahí tenemos a Pedro, y Pedro es un hombre de acción. ¿Y Pedro qué hace? Se tira al mar. Es decir, uno tiene allí entre los discípulos a alguien que había contemplado, y tiene entre los discípulos a alguien que tenía acción. Juan era el de la visión, Pedro era el de la acción. Cuando ellos dicen: y lo hemos contemplado, seguramente se estaba refiriendo ahí al monte de la Transfiguración. Cuando Pedro, Juan y Jacobo subieron con el Señor, y ahí vieron cómo el Señor se transfiguró, y cómo de él realmente la presencia de la luz salía y alumbraba a Moisés y Elías. ¿Y qué pasó? Ahí no se escucha la voz de Juan. Juan está absorto mirando al Señor, lo está contemplando, pero sí se escucha a Pedro, el hombre de acción. Es bueno que nos quedemos aquí. Por tanto, hagamos tres enramadas, una para ti, una para Moisés y una para Elías. Era el hombre de acción. Y hermanos, Juan hablaba en plural porque todos los discípulos habían realmente visto esto. Ahora avancemos. Versículo 3 y versículo 4. Lo que hemos visto y oído, eso os anunciamos, para que también vosotros tengáis comunión con nosotros, y nuestra comunión verdaderamente es con el Padre y con su Hijo Jesucristo. Estas cosas os escribimos para que vuestro gozo sea cumplido. Hermanos, la verdadera comunión de la familia de Dios tiene como fundamento la comunión con el Padre y con el Hijo. Si realmente hay comunión en la familia de Dios, el fundamento es la persona del Padre y de su Hijo Jesucristo. No hay comunión verdadera entre nosotros si no tenemos comunión con el Padre y con el Hijo. Muchas veces confundimos comunión con amiguismo. ¿Por qué? Porque realmente nosotros mantenemos una comunión con algunas personas. Pero en la familia de Dios, lo que espera Dios de cada uno de nosotros no es grupos metidos dentro de la iglesia que conforman una unidad separada. Cuando uno mira el vocablo comunión, uno tiene que llevar la mente a lo que Dios pensaba que era comunión. Y la comunión significa algo común que tenemos todos con respecto a aquellas cosas que pertenecen a Dios. Es por eso que en Hechos capítulo 2 y verso 42 dice que aquellos que habían creído estaban juntos y perseveraban en la comunión unos con otros, en el partimiento del pan y en las oraciones. Lo que quiere decir que todo el pueblo estaba reunido y participaba en comunión unos con otros. Pero cuando uno sigue leyendo en los versos más abajo, uno se da cuenta que dicen que estaban todos juntos, unánimes, partiendo el pan por las casas y alabando al Señor, y todos eran de un mismo sentir, y vendían las cosas y la ponían a los pies de los apóstoles para compartir las necesidades. Es decir, que ahí no quedaba absolutamente nada fuera. Y lo que nosotros tenemos que entender, que comunión es eso, no es otra cosa. Muchas veces nosotros decimos: bueno, es natural que haya mucha capacidad de amistad entre un grupo. Y entonces empleamos la palabra afinidad. Pero hermanos, nosotros no podemos emplear la palabra afinidad. Nosotros tenemos que emplear de que somos todos hijos de Dios. Tenemos un mismo Padre. Fuimos salvados por un mismo Salvador, tenemos un mismo Espíritu. Pertenecemos a una familia. Por lo tanto, yo me pregunto, y me pregunto porque yo soy padre, pero es que yo para mi familia terrenal, ¿quiero que mis hijos tengan afinidad con uno y con otro no? ¿Es eso lo que yo deseo en mi familia? ¿Puedo permitir yo este concepto de comunión en mis hijos? De ninguna manera. Porque no puedo entender que entre mis hijos haya afinidad, sino que haya comunión. Y hermanos, nosotros tenemos que entender que en la iglesia de Dios, comunión para Dios es la comunión unos con otros y con todos. Y muchas veces nosotros no actuamos de esa forma. Pablo dice en Filipenses capítulo 2 y verso 1 y 2, por tanto, si hay alguna consolación en Cristo, si algún consuelo de amor, si alguna comunión del Espíritu, completad mi gozo sintiendo lo mismo, teniendo el mismo amor, unánimes, sintiendo una misma cosa. Cuando la palabra de Dios va a comunión, no queda nadie afuera. Y todos debemos tener comunión unos con otros. Ahora, en segundo lugar, en el versículo 4, dice, estas cosas os escribimos para que vuestro gozo sea cumplido. Hermanos, es el gozo el resultado de la comunión con el Padre y con el Hijo entre nosotros. Es el gozo que pasa por encima de las circunstancias. No es el gozo que muchas veces vemos en la iglesia. Muchas veces el gozo en la iglesia está ausente. Y uno se pregunta, ¿por qué está ausente? Y el gozo en la iglesia está ausente porque está ausente mi comunión personal con Jesucristo y con el Padre. Si no hay comunión con el Padre y con el Hijo, nosotros no podemos realmente tener gozo. Acá habla de un gozo cumplido. Es decir, cuando el gozo llega a su plenitud. Y uno mira ejemplos en la Biblia y se da cuenta de que esto era un... Uno mira a Pablo y lo encuentra en la cárcel de Filipos. Y Pablo en la cárcel de Filipos está metido, habiendo sido azotado, herido, está engrillado, está oscura, seguramente en una cárcel de muy mala, de muy mal olor, y él sin embargo está cantando y está orando. Y uno dice, ¿por qué Pablo podía hacer esto? ¿Por qué lo podía hacer Silas? Era porque él ya tenía una comunión tan grande, tan patente en Cristo y en el Padre, que él sabía que tenía un propósito Dios en dejarlo allí. Él había ido allí por predicar la palabra. Y él no se quejaba. Él tenía gozo. Y hermanos, cuando él escribe desde Roma en la cárcel y escribe la epístola a los filipenses, él dice ahí en el capítulo 1, quiero que sepáis, hermanos, que las cosas que me han sucedido han redundado en bien del Evangelio, de modo que mis prisiones han sido patentes en la casa del César y en todo el pretorio. Es decir, que él sabía que él estaba allí y Dios tenía un propósito. Dios lo podía sacar, seguramente. Pero él trataba de vivir con gozo esa experiencia dentro de la cárcel, donde él estaba engrillado con un hombre allí al lado, con un centinela junto, pero él tenía gozo. Y él podía expresar esto. ¿Por qué? Porque él sabía que Dios tenía un propósito. Pero él sigue diciendo, yo sé que hay algunos que predican a Cristo por amor y otros lo hacen por envidia, por querer agregar realmente aflicción a mis prisiones. ¿Y qué es lo que dice? Dice, pero así sea por amor o por contención, yo me gozo y me gozaré aún. Y cuando uno mira la epístola a Filipenses, se da cuenta que lo que está realmente saturando la palabra de Dios es gozo, gozo y gozo. Y hermanos, esto únicamente se puede lograr cuando tenemos comunión con el Padre y con el Hijo. El mismo Señor, en el capítulo 17, antes de ir a la crucifixión, está hablando con los discípulos y Él está diciendo: ustedes se van a ir, ustedes me van a abandonar, ustedes me van a dejar solo, pero yo no voy a estar solo, yo estoy con el Padre. Y comienza en el capítulo 17 a tener esa oración de intercesión. Pero cuando llega Él al versículo 13 y habla de su muerte, dice: pero ahora voy a ti y hablo esto en el mundo para que tengan mi gozo cumplido en sí mismo. Él quería que el gozo que Él tenía, a pesar de que iba a pasar por la cruz, sea el gozo que experimente la familia de Dios. Es por eso, hermanos, que es muy importante que realmente nosotros entendamos que sin comunión con el Padre y con el Hijo es imposible que tengamos comunión los unos con los otros y el gozo se manifieste en nuestras vidas. Podemos ser del Señor, pero sin embargo podemos vivir sin gozo. Usted mire el pueblo de Israel. El pueblo de Israel iba por el desierto. 40 años en el desierto. 40 años donde nunca tuvieron que trabajar. Donde Dios le proveía de maná todos los días. Todos los días tenía el maná. Y sin embargo, ese era un pueblo que se quejaba. Y no podemos decir que no tenía conciencia de la presencia de Dios. Pero no habían llegado a tener y a disfrutar de la comunión. Es por eso que ellos sentían que Dios estaba, pero estaba realmente encerrado en un tabernáculo y no podía incidir para que ellos tengan gozo. Iban por el desierto y en vez de pensar de que habían salido del mundo, porque Egipto era la figura del mundo, ellos estaban preocupados porque estaban en el desierto. Y no se preocupaban por decir: aquí está Dios. Y hermanos, cada uno de nosotros tenemos el Espíritu Santo, que es Dios, la tercera persona de la Trinidad en nosotros. Y nosotros nos quejamos. Y no nos miramos para adentro y decimos: este cuerpo, que es de barro, tiene la persona de Dios. Hermanos, no nos alcanza que la persona de Dios está en nosotros. ¿Es que queremos de Dios algo más? ¿Pero es que tiene Dios que hacer algo más? ¿No es suficiente que Él nos haya dado su misma persona? ¿No es suficiente? ¿No es suficiente para que tengamos que realmente ir de rodillas al Señor, dándole gracias por lo que Él ha hecho? Yo sé que la aflicción es algo permanente en el pueblo de Dios, yo sé, pero la aflicción no puede negar la presencia de Dios y el gozo que viene del Señor. No puede apagar. Por lo tanto, nosotros, hermanos, tenemos que darnos cuenta de que no basta con creer en Dios, que no basta con que seamos revestidos del Espíritu Santo. Tenemos que dejar actuar al Espíritu Santo en nuestra vida. Tenemos que dejar que Él controle todo nuestro ser para que podamos realmente nosotros sentir como sentían aquellos hombres de Dios. Aquellos donde el gozo era aquella actitud permanente que tenían ellos. Hoy vemos un pueblo que está entristecido, que no tiene gozo. Y hermanos, esto es producto de no dejar actuar al Espíritu de Dios en medio nuestro. Ellos tenían, hermanos, mucha murmuración y muchas veces nosotros criticamos a este pueblo y nosotros hacemos lo mismo. Ahora, ¿dónde está, hermanos, la comunión? ¿Dónde está la solución a nuestro problema? La solución a nuestro problema está pura y exclusivamente en Dios y en lo que yo hago y le permito que haga Dios. Allí está la solución. No busquemos, hermanos, la solución en las cosas materiales, porque eso no van a dar un gozo permanente. No busquemos, hermanos, el gozo en otro país. También otros países tienen falta de gozo. No busquemos en los viajes el gozo, porque muchas veces esto es lo que buscamos. Buscamos viajar para salirnos del problema que tenemos en este país. Y entonces queremos salirnos de las dificultades. Y Dios nos dice, en el mundo tendréis aflicción. ¿Saben? No dice, en la Argentina ustedes tendrán aflicción. No dice así. Dice, en el mundo tendréis aflicción. ¿Ustedes creen que Dios no tenía en cuenta este mundo que nosotros estamos viviendo? ¿Ustedes creen que a Dios le faltaba información de que iba a estar Estados Unidos, primer potencia del mundo? ¿Ustedes creen que a Dios le faltaba información de que iba a haber un paraíso como para que vayamos y viajemos? Pero Él dice, en el mundo tendréis aflicción. Pero dice, pero confiad, yo he vencido al mundo. Sigamos adelante. Verso 5 al 7. Este es el mensaje que hemos oído de Él, y os anunciamos. Dios es luz, y no hay ninguna tinieblas en Él. Si decimos que tenemos comunión con Él, y andamos en tinieblas, mentimos, y no practicamos la verdad. Pero si andamos en luz, como Él está en luz, tenemos comunión unos con otros, y la sangre de Jesucristo, su Hijo, nos limpia de todo pecado. Hermanos, lo que Dios espera del pueblo suyo es que viva en comunión. De que el pueblo viva en comunión. En comunión con el Padre, en comunión con el Hijo y en comunión unos con otros y con todos. Pero hay requisitos. Hay requisitos para realmente estar en comunión con el Padre y con el Hijo. Y el primer requisito que pone aquí Juan es de que para mantener la comunión en la familia de Dios debemos andar en la luz. Verso 7. Si andamos en luz, como Él está en luz, tenemos comunión unos con otros y la sangre de Jesucristo, su Hijo, nos limpia de todo pecado. Es decir, que el primer requisito para poder estar en comunión íntima con el Padre y con el Hijo es que debemos andar en la luz. Ahora, ¿qué es, hermanos, andar en la luz? Yo les voy a decir lo que yo creo de lo que no es andar en la luz, lo que no es andar, porque cuando decimos qué es andar en la luz, ponemos cosas positivas y todos nos agarramos de esas cosas positivas y no miramos que esas cosas positivas tienen en contraposición cosas negativas. Por lo tanto, yo voy a hablar de las cosas negativas, lo que no es andar en la luz. No es andar, hermanos, en la luz cuando tenemos un problema con algún hermano y no lo resolvemos. No estamos andando, hermanos, en la luz cuando tenemos un problema con algún hermano y no lo resolvemos. ¿Por qué? Porque en Mateo capítulo 18 y verso 15 y 16, el Señor dice, por tanto, si tu hermano peca contra ti, ve y repréndele estando tú y él solos. Si te oyere, has ganado a tu hermano. Mas si no te oyere, toma aún contigo a uno o dos para que en boca de dos o tres testigos conste toda palabra. Hermanos, Dios previó de que en el pueblo de Dios habría dificultades y habría problemas. Y la realidad indica de que nosotros vemos que esto es una realidad. Muchas veces en la congregación vemos hermanos que tienen problemas con hermanos. ¿Y qué pasa? No lo resuelven. No lo resuelven. Y acá está hablando el Señor y dice, por tanto, si tu hermano peca contra ti, ve. Muchas veces cuando alguien peca contra nosotros, queremos que él venga de rodilla. Y aquí el Señor te dice, ve. Somos nosotros los que tenemos que empezar a caminar hacia el hermano que nos ha ofendido. Y dice, repréndele. Pero dice algo muy importante cuando estén solos. Porque, hermanos, no debemos avergonzar a nuestros hermanos. Si hay un hermano que ha caído, la palabra de Dios me dice que yo tengo que tomarlo aparte, él y yo solos. Donde nadie mire, donde Dios solamente esté presente. Porque no es un problema de avergonzar al hermano, es un problema de restaurar al hermano. Y cuando nosotros vamos con él solo, podemos restaurar. Cuando nosotros vamos y realmente hacemos avergonzar al hermano delante de todos, no estamos restaurando. Lo único que queremos es hundirlo. Por lo tanto, hermanos, esto no es andar en la luz. ¿Ustedes creen que si hay un problema que tenemos con alguien y no lo resolvemos y lo dejamos, eso es andar en la luz? Si la misma palabra me está diciendo qué tengo que hacer y yo desobedezco y no me da una oportunidad, me dice que en caso de que este hermano se niegue a realmente a recapacitar, a arrepentirse, dice que vaya con dos o tres y luego dice, decirlo a la iglesia. Es decir, poner en conocimiento a los ancianos de la iglesia para que ellos resuelvan el problema. ¿Por qué? Porque no puede quedar el problema sin resolver. Por lo tanto, hermanos, si hay un problema y no resolvemos ese problema, no pensemos que estamos andando en la luz. Pero en segundo lugar, hermanos, si murmuramos, no estamos andando en la luz. En Santiago capítulo 4 y verso 11 dice, hermanos, no murmuréis los unos de los otros. El que murmura del hermano y juzga al hermano, murmura de la ley y juzga la ley. Pero si tú juzgas a la ley, no eres el hacedor de la ley, sino juez. Y en el verso 12 dice, uno solo es el dador de la ley que puede salvar y perder. Pero tú, ¿quién eres para que juzgues al hermano? Ustedes fíjense en el concepto que tiene la palabra de Dios con respecto a la murmuración. Cuando murmuramos, hermanos, dice Dios que nos estamos poniendo en jueces. Es decir, ya nosotros hicimos no solamente la ley, sino que nos sentamos en el banco y decimos quién es culpable y quién es inocente. Y la palabra de Dios me dice, ¿quién eres tú para juzgar a otro? Ahora, hermanos, ¿esto no es una realidad también en el pueblo de Dios? Esto es una realidad. Y murmuramos, y lo peor de esto es que no creemos que tenemos ninguna consecuencia. Creemos que murmuramos y pasa absolutamente por encima de Dios. Y esto no es así. Pero en tercer lugar, hermanos, no andar en la luz es tener celos, envidias y contiendas. Uno ha visto a través de la Biblia ejemplos muy claros de problemas que han causado los celos. Uno mira a Saúl, celos por David. Uno mira a Caín, celos por Abel. Y cuando uno llega a la carta de Santiago, en el capítulo 3 y verso 13 al 16, es terrible de lo que dice de los celos. Fíjense en lo que dice en Santiago, capítulo 3, verso 13 al 16. ¿Quién es sabio y entendido entre vosotros? Muestre por la buena conducta sus obras en sabia mansedumbre. Pero si tenéis celos amargos y contención en vuestro corazón, no jactéis, ni mintáis contra la verdad, porque esta sabiduría no es la que desciende de lo alto, sino terrenal, animal, diabólica. Porque donde hay celos y contención, allí hay perturbación y toda obra perversa. Esto es lo que dice la palabra de Dios con respecto a los celos. Pero quiero seguir avanzando para poder comentar algo que quisiera mirar. Verso 1:8. Si decimos que no tenemos pecado, nos engañamos a nosotros mismos y la verdad no está en nosotros. Hermanos, este es el segundo requisito para mantener la comunión de la familia de Dios, y es reconocer la realidad de nuestra naturaleza pecaminosa. Esto es muy importante. ¿Por qué? Porque en la experiencia diaria de cada uno de nosotros, nos damos cuenta de que nosotros muchas veces caemos. Y muchas veces, al no poder entender de que nuestra naturaleza no ha sido convertida, sino que todavía está actuando en nosotros, nos podemos llegar a equivocar. Y podemos creer hasta que inclusive no somos hijos de Dios. Acá hay tres versículos del 8 al 10 en que se nombra la palabra pecado, pecado. Pero cuando está hablando en el versículo 8, no se refiere a la manifestación del pecado, sino se refiere a la naturaleza nuestra. Nosotros hemos creído, y desde el momento en que hemos creído, el Espíritu Santo vino a nosotros. Por lo tanto, estamos revestidos de una nueva naturaleza, la naturaleza divina. Pero no es que dejamos la naturaleza vieja, caída. Están conviviendo las dos. Las dos están conviviendo de manera tal, que cuando Pablo habla en Gálatas, en el capítulo 5, dice: digo pues, andad en el Espíritu y no satisfagáis los deseos de la carne, porque el deseo de la carne es contra el Espíritu y el Espíritu es contra la carne, y estos se oponen entre sí para que no hagáis lo que quisiereis. Hermanos, esta es la naturaleza que muchas veces lucha con el Espíritu. Ahora, el problema no está en luchar, porque la lucha es saludable y muchas veces la permite Dios para que nosotros avancemos en la santificación. El problema radica cuando ya no luchamos más. El problema radica cuando ya hemos sido vencidos por la carne. Por lo tanto, no nos tenemos que preocupar porque hay lucha. Mientras hay lucha, hay vida. Y está la esperanza de que el que está en nosotros, que es mayor que el que está en ello, pueda triunfar y pueda hacernos triunfar. Y esto es lo que nosotros tenemos que tener en cuenta. Tenemos que tener en cuenta que esta naturaleza pecaminosa va a seguir con nosotros todos los días de nuestra vida. Por lo tanto, ahí se presenta una lucha. Y ahí tenemos que vencer. Y de acuerdo a cómo hagamos intervenir el Espíritu Santo en nosotros, va a ser cuál es el resultado, si triunfo o derrota. Pero hermanos, cuando nosotros vemos de que no hay más luchas, es porque ya hemos sido derrotados. Y la experiencia de estos hombres derrotados es que se fueron al mundo. Desgraciadamente esto es así. Desgraciadamente, cuando uno ve que sale de la iglesia y que se va al mundo, es porque ya no tiene ninguna lucha. Ya la carne lo atrapó, el mundo lo atrapó. Y entonces no hay ninguna lucha. Ya el Espíritu Santo no puede hacer absolutamente nada. Lo han apagado después de haberlo entristecido. Versículos 9 y 10, así avanzamos. Si confesamos nuestros pecados, Él es fiel y justo para perdonar nuestros pecados y limpiarnos de toda maldad. Si decimos que no hemos pecado, le hacemos a Él mentiroso y su palabra no está en nosotros. Hermanos, este es el tercer requisito para mantener la comunión en la familia de Dios. y es la confesión de nuestros pecados. La palabra confesar significa decir lo mismo que Dios dice del pecado. Confesar significa decir lo mismo que Dios dice del pecado. Por eso cuando nosotros estamos confesando, estamos diciendo lo que dice Dios. Dios dice que es malo el pecado y realmente el pecado es malo. Y cuando nosotros lo confesamos, lo estamos confesando porque estamos declarándole a Dios que estamos de acuerdo con Él en que eso es malo para nuestra vida y para la relación en la iglesia. Por lo tanto, esto es algo primordial para que nosotros podamos tener comunión. David decía en el Salmo 32 y 34, mientras callé, se envejecieron mis huesos en mi gemir todo el día, porque de día y de noche se agravó sobre mí tu mano. David había callado en el pecado con Betsabé. David había hecho un desastre con Urías Eteo y tuvo la consecuencia en todos los hijos. Pero él había callado hasta que se presenta el profeta Natán y le habla de lo que él había hecho. Y él cuando realmente ve que Dios lo ha descubierto, él puede confesar sus pecados. Y él tiene esta experiencia. Mientras callé, se me envejecieron mis huesos en mi gemir todo el día. Y hermanos, esto es una realidad. El pecado no solamente afecta la relación, sino que el pecado afecta también nuestra vida, tanto espiritual como física. Porque realmente empiezan a venir en nosotros todas aquellas cosas que son justamente la consecuencia del pecado. Pero David en el versículo 5 del mismo Salmo dice, mi pecado te declaré y no encubrí mi iniquidad. Y dije, confesaré mis transgresiones a Jehová y tú perdonaste la maldad de mi pecado. Allí estábamos nosotros comentando en el Antiguo Testamento lo mismo que Juan dice en el Nuevo Testamento. Si confesamos nuestros pecados, Él es fiel y justo para perdonar nuestro pecado y limpiarnos de toda maldad.
1: Agradecemos al Señor por el mensaje de su santa palabra, como dice la...
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4: En este mensaje tratamos el siguiente caso de una mujer que descargó su conciencia de manera anónima en nuestro sitio conciencia.net, autorizándonos a que la citáramos.
5: Mi madre ya es anciana y requiere cuidados especiales. Mis hermanas y yo hemos tratado de cumplir con ese deber, pero yo quisiera tenerla conmigo siempre. Soy casada y tengo dos hijos. Una de mis hermanas me ha aconsejado llevarla a un hogar de ancianos donde la cuiden, pero no estoy de acuerdo. Considero que nosotras, sus hijas, podemos cuidarla aún. Me gustaría saber si está bien internarla en tal hogar o si tenemos la responsabilidad como hijas de honrar a nuestros padres mientras estén aquí en la tierra. Nuestra madre fue una mujer que nos sacó adelante a todas.
4: Este es el consejo que le dio mi esposa. Estimada amiga, lamentamos tener que decirle que no hay una respuesta que sea necesariamente correcta o incorrecta para lo que usted quisiera saber. Si bien es cierto que los 10 mandamientos dicen que debemos honrar a padre y madre, la honra consiste en mucho más que el lugar donde deben vivir. Hay varios factores que contribuyen a que sea imposible definir la honra de tal manera que se aplique a todo tiempo y a toda cultura a través de la historia. Aún hoy, en distintas regiones del mundo y de ciertos países, las circunstancias no son iguales. Por lo general, los que viven en zonas rurales tienen espacio para que vivan juntas varias generaciones, mientras que los que viven en las ciudades pudieran tener que vivir a duras penas en apartamentos muy pequeños. Las familias difieren además en cómo están compuestas. Algunos se han casado y tienen hijos que aún viven con ellos, mientras que otros tienen hijos que viven por su propia cuenta. Algunos de estos ambientes familiares son mejores que otros para los ancianos. Debido a todas esas diferencias y otras más, no tiene sentido afirmar que todos los hijos deben turnarse para que sus padres ancianos vivan con ellos. Sin embargo, lo ideal es que cada hijo e hija sea responsable de aportar sustancialmente, ya sea tiempo, dinero o ambas cosas. El honrar a padre y madre consiste en preocuparse por ellos, ser considerados y compasivos y mantenerse involucrados. Hay padres y madres que prefieren vivir en un lugar aparte de sus hijos adultos, donde hay atención constante y servicios médicos a su disposición. Cuando esa clase de hogar está disponible y es asequible económicamente, los hijos y las hijas de esos padres pueden aún así preocuparse por ellos, ser considerados y compasivos y mantenerse involucrados. Muchas circunstancias de la vida pueden ser justas sin ser iguales. Es mejor que no trate de comparar el valor de sus esfuerzos o de su apoyo económico con el de sus hermanas. Demuéstrele a su mamá la honra que usted siente por ella, sin que importe si sus hermanas hacen lo mismo. Con eso termina lo que recomienda Linda, mi esposa. El consejo completo se puede leer si se ingresa en el sitio conciencia.net y se pulsa la pestaña que dice casos y luego se busca el caso 795.
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7: ¿Cómo debemos responder cuando otras personas nos ofenden? ¿Cómo respondió Dios ante nuestras ofensas? Nos dio a su Hijo unigénito, cuya sangre expió todo nuestro pecado. Servimos a un Dios que nos dice, estás siempre perdonado en Jesucristo.
8: 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Cuando decimos, estás perdonado, significa que la próxima vez que veamos a esa persona, no la veremos con rencor. ¿Saben por qué? 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
7: Cuando alguien nos ofende, ya sea por una declaración difamatoria o por alguna acción, ¿cuál es nuestra respuesta? ¿Cuál es la respuesta bíblica a quienes nos ofenden? ¿Con qué don podemos bendecir a esa persona? Pues, en este mensaje quisiera hablarles acerca del don del perdón y quisiera que abriéramos nuestra Biblia, por favor, en Efesios capítulo 4. Quisiera que comenzáramos a leer en el versículo 29. Una de las cosas que dice aquí es esta: ninguna palabra corrompida salga de vuestra boca, sino la que sea buena para la necesaria edificación a fin de dar gracia a los oyentes. Y no contristéis al Espíritu Santo de Dios con el cual fuisteis sellados para el día de la redención. Quítense de vosotros toda amargura, enojo, ira, gritería y maledicencia y toda malicia. Antes sed benignos unos con otros, misericordiosos, perdonándoos unos a otros, como Dios también os perdonó a vosotros en Cristo. Ahora bien, si nuestra primera respuesta a alguien que nos ofende es enojo, amargura y hostilidad, veamos lo que dice aquí. Quítense de vosotros toda amargura, enojo, ira, gritería y maledicencia y toda malicia. O sea, declaraciones que tienen la intención de dañar la reputación de alguien más, su ocupación o cualquier otra cosa. Así que dice que ninguna de estas cosas compagina con quienes somos como cristianos y luego toma la dirección contraria diciendo así en el versículo 32, antes sed benignos unos con otros, misericordiosos, perdonándoos unos a otros como Dios también os perdonó a vosotros en Cristo. Ahora bien, si consideramos eso, ¿cuántas veces nos ha perdonado Dios nuestros pecados? En ningún punto nos dice, te voy a perdonar 499 veces, o 2063 veces, o 10.000 veces. Supongamos que Dios nos dijera hoy, estás a punto de que se te acaben, solo tienes 5 oportunidades más de perdón. la mayoría de nosotros estaría en una situación muy mala, porque todos sabemos, sin importar quiénes seamos, que vivimos en medio de una guerra entre este reino y el reino del mal. En el mundo de los negocios donde vivimos,

en este tipo de sociedad. Así que la pregunta es esta. ¿Por qué no perdonamos a otras personas cuando nos ofenden? ¿Por qué dejamos de hacerlo? Una de las razones por las que no estamos dispuestos a liberar a esa otra persona y a dejar de tener algo en su contra es el orgullo de nuestra parte. ¡Ah, me hiciste eso, me la debes! Otra de las razones por las que las personas no pueden perdonar es porque no tratan con ello lo más pronto posible. Quizás sería fácil para nosotros perdonar a alguien que quizás nos haya ofendido, pero que no sabemos qué hizo. Esta viene a nosotros y nos dice, necesito que me perdones porque hice o dije esto y demás. Si no nos lastimó, es muy fácil. Pero supongamos que sentimos el dolor, supongamos que es doloroso en extremo, me refiero a que penetra hasta lo más profundo de nuestro sentido de autoestima y de nuestra propia valoración, es decir, nos golpea muy fuerte en el punto más débil. ¿Cómo debemos responder? Si no recurrimos a Dios de inmediato, esto es lo que sucederá. Esa pequeña herida se convertirá en enojo y cuanto más enojo se acumule y se albergue allí, más olerá a amargura. Y en poco tiempo, ese enojo se convertirá en amargura y si no lidiamos con eso, en poco tiempo la amargura se volverá bastante agresiva y se convertirá en hostilidad. Y en poco tiempo, esa hostilidad comenzará a manifestarse en alguna forma de venganza hacia la otra persona para herirla. Hay muchas razones por las que las personas viven con este volcán incandescente de ira, amargura y hostilidad gestándose dentro de ellas. ¿Y sabe lo que sucede después de un tiempo si no se encargan de eso? Algunas personas se sienten tan cómodas al principio que se acostumbran. Se aclimatan tanto a esa atmósfera dentro de sí mismas que ni siquiera quieren cambiar. No es que les guste. No quieren cambiar porque es a lo que se han acostumbrado, a despertar sintiéndose enojados, a vivir sintiéndose enojados, a expresar su amargura contra otras personas. Así que, cuando veo este pasaje me pregunto cómo es que esa persona puede decir, «Sí, sí, yo sé que debería perdonar, pero usted no sabe lo que me ha sucedido». La verdad es que cuando alguien les diga eso, no cambia nada. Nadie tiene derecho a exigir o reclamar que se le pague la ofensa que se le ha hecho. Si esa persona es creyente, no puede hacer esa exigencia. Y esta es la tragedia, escuche con cuidado. A menudo cuando decimos o hacemos algo que en realidad no es tan grosero o tan malo, lo cual quizás fue una equivocación o algo que dijimos sin pensar, a veces la respuesta de estas personas en realidad no está dirigida a nosotros. Su respuesta corresponde a otro incidente en sus vidas con otra persona que no se encuentra ahí. Quizás ya murió, es probable que vive en otra parte, se mudó. No se puede llegar a ella y nunca arreglaron el problema mientras la persona estaba ahí. Entonces, ¿qué sucede? Manifiestan su enojo contra alguien más. Y esta es la tragedia de crecer en un hogar, por ejemplo, en el que el padre o la madre, digamos, sufrieron un maltrato terrible cuando eran niños. Llegan sus hijos y estos padres los maltratan, no por lo que el niño hace, sino porque no pueden vengarse de sus padres que ya murieron. Entonces, ¿qué hacen? Proyectan sobre estos niños inocentes su veneno, su ira, su hostilidad, su amargura, su resentimiento por la manera en que fueron tratados o por la forma en que los maltrataron en el pasado o el abuso que recibieron. Así que estos muchachos crecen con ese pensamiento. ¿Por qué me maltrata de esta manera? Y entonces se llenan de ira. Luego sus padres mueren y entonces ¿qué hacen? Les hacen lo mismo a sus hijos. Así que generación tras generación hay niños que crecen enojados, amargados, hostiles y que manifiestan ciertas conductas que nos hacen pensar ¿qué pasa dentro de ellos? Pues fue algo que les transmitimos. No es justificable, pero es con toda exactitud lo que la gente hace. Y amable oyente, podemos seguir transmitiéndolo de generación en generación a menos que lo detengamos en alguna parte de nuestro ser. Cuando una persona se rehúsa a hacer eso, ¿qué le sucede? Bueno, hay algunas consecuencias bastante definidas. Una de ellas es el cautiverio emocional. Y ahí es donde se encuentran las personas que viven con enojo, amargura, hostilidad y resentimiento. Cautiverio emocional. Piensa en esto. Si una persona tiene un espíritu de rencor, de amargura o resentimiento o de enojo y

0: hostilidad con el cual no está dispuesta a lidiar, eso influirá en toda su existencia. La envidia influirá en cada actitud y afectará la manera en que piense acerca de cualquier cosa, porque no podemos separar nuestras emociones de cualquier otra parte de nosotros mismos. Su espíritu y su cuerpo están unidos y trabajan juntos. El cuerpo, el alma, la mente, el espíritu, todo va junto. Así que si una persona dice, estoy bien, pero hay una persona en el pasado que me lastimó y que tengo en la mira de mi rifle, aunque todos los demás son maravillosos, ¿no es cierto? ¿Saben por qué? Porque un espíritu resentido paralizará nuestra capacidad para amar a cualquier otra persona. No podemos amar a nadie con un espíritu resentido o amargado hacia otra persona. No podemos amar a nadie si tenemos un espíritu amargado hacia otra persona. Eso no funciona así. Así no fuimos creados. Esa no fue la manera en que nos hizo Dios. No podemos aislar un área de nuestro ser y decir, bueno, solo odio a esa persona. Yo amo a todos los demás en el mundo, pero a ella la odio. No es así. Porque la amargura, el resentimiento y el enojo paralizan nuestra capacidad de amar. Así que la gente está en cautiverio y ni siquiera sabe que lo está. Ellos piensan, bueno, así es como me siento. Siempre me he sentido así. O es que así me criaron, o algo semejante. Por lo cual albergan estos sentimientos contra otros. ¿Y saben qué he descubierto? Que muchas de estas personas piensan que los demás se sienten igual que ellos, pero en realidad no es así. Hay muchas personas que son amorosas, gentiles, amables, misericordiosas, dispuestas a servir, dispuestas a dar, que quieren hacer tanto. Y luego están esas otras personas quienes con frecuencia son personas amargadas. No solo no pueden amar, saben qué más no pueden hacer, ni siquiera pueden recibir amor. No podemos estar amargados contra otras personas y recibir amor. Les diré cómo es eso. Como tratar de meter una estaca circular en un agujero cuadrado. No entra. No podemos acomodar la amargura a nuestra vida y decir, ¿sabes una cosa? Me siento amado por ti, amado por él y por todo el mundo. Quisiera decirle que esto no funciona así. El primer resultado es el cautiverio emocional y el segundo resultado son las relaciones rotas. Mire, no podemos tener buenas relaciones con todos y excluir, odiar o menospreciar a una persona. No se puede en lo absoluto. Eso no significa que amaremos a todos durante nuestra vida. Amar a la gente y que nos agrade la manera en que actúan son dos cosas distintas. Podemos amar a alguien a pesar de que ni siquiera nos guste la manera en que actúa, pero no nos llevaremos con todos de la misma manera. Las personalidades son distintas y hay ciertos tipos de personalidades que compaginan entre sí mejor que otras. Así que eso es solo parte de la existencia y parte de nuestra naturaleza en este mundo en el que vivimos. Y todos somos distintos. Todos venimos de diferentes circunstancias. Así que no todos estamos de acuerdo en todo. Pero tener un espíritu resentido es algo distinto por completo. Y un espíritu resentido obstaculiza las relaciones. Porque si tratáramos de ser amigos y yo tuviera un espíritu resentido contra alguien, lo más probable es que sospecharé de usted o estaré en guardia para no ser lastimado de nuevo. Por eso debemos perdonar a los demás sin importar lo que hagan, o no tendremos relaciones saludables con otras personas porque estaremos en guardia para no ser lastimados. Y ahí es donde se encuentra mucha gente. Viven así, con la guardia levantada. Y bien, una tercera cosa que sucede es esta, debilita nuestra comunión con Dios. Es asombroso, por ejemplo, ver cómo las personas de la iglesia algo les sucede cuando se molestan con alguien, ya sea en la misma iglesia, en su negocio o en su casa. Antes tomaban notas, leían la Biblia y participaban en los mensajes, pero poco tiempo después ya no traen lápiz, ya no traen el cuaderno, y luego ya no traen la Biblia. Y poco tiempo después ya ni siquiera asisten. ¿Saben por qué? Porque a menos de que resolvamos estas cosas en nuestro corazón, estas debilitarán por completo nuestra relación con Dios. Deteriorarla y luego perderemos nuestro gozo. No podemos tener gozo con Dios y estar amargados contra otras personas. Ahora bien, la falta de perdón no solo debilita mi relación con Dios, sino que hay otra cosa más que sucede. Nos afectará en lo físico. Estos cuerpos nuestros no se hicieron para albergar amargura, resentimiento, hostilidad y enojo durante mucho tiempo. Y usted dirá, bueno, conozco personas que envejecieron con eso. Sí, eso es cierto. Pero considere lo que les sucedía en su interior y vea lo que sucede en lo físico. A algunas personas les afecta más en sus emociones que en lo físico, pero también les afectará en su físico. Dios no nos hizo para vivir así. Y en especial al creyente que tiene que luchar con lo que sabe que es correcto y con lo que sabe que está mal. Al incrédulo, de alguna forma, es probable que le pueda ir un poco mejor que al creyente, aunque yo no lo afirmaría como un hecho. Solo digo que algunas veces así parece. Pero nosotros sabemos mejor lo que nos conviene, y sí nos afecta en lo físico. Así que lo que tenemos que preguntarnos es esto: ¿cómo resuelvo esto? Consideremos de una manera rápida algunos casos diferentes. Veamos primero a la persona que viene a nosotros y nos dice: hice esto y esto, lo lamento, te pido que me perdones. La única respuesta apropiada es esta: te perdono y punto. El perdón no es un sentimiento que tenemos, es una decisión que tomamos. Estás perdonado. Eso significa que la próxima vez que vea a esa persona, no la veré con suspicacia de arriba abajo, ni le diré de una manera impersonal e indiferente: con que sí, te pillé. No, la próxima vez que la vea, la saludaré con gozo: hola. ¿Saben por qué? Porque ya es libre. Y no solo la persona es libre, sino también nosotros. Mientras tengamos un espíritu de resentimiento hacia alguien más, ellos no serán libres, ni nosotros seremos libres. Así que la manera de solucionar el problema con la persona que acude a nosotros es perdonarla. Se trata de tomar una decisión. Ahora bien, ¿y qué hay de las personas que nunca se acercarán a nosotros? ¿O qué podemos decir de la persona que ni siquiera se ha dado cuenta de lo que hizo, pero que nos ofendió y nos lastimó de una manera profunda, o que nos hizo perder mucho dinero? Y luego, ¿cómo hacemos con las personas que nos ofendieron y ya murieron? Pongamos esas tres categorías juntas. Los que lo saben, nunca lo reconocerán, jamás confesarán, nos pedirán perdón. Los que ni siquiera saben que nos ofendieron, y los que nos ofendieron y saben que lo hicieron, pero murieron y nunca lo resolvimos. Mire, debemos hacer lo siguiente y funcionará. Busque un lugar tranquilo donde pueda estar a solas, usted solo en una habitación, luego coloque dos sillas, una enfrente a la otra, y siéntese en una de ellas. Visualice a la otra persona sentada en la otra silla y dígale: en realidad me heriste, me lastimaste en lo profundo. Esto fue lo que hiciste y esta fue la manera en que lo hiciste. Y esto fue lo que sentí, el enojo que sentí y la vergüenza que sentí. Y estas son todas las luchas por las que pasé. Y usted le dice todo lo que necesita decirle y cómo le lastimó. Quizá tenga ganas de llorar o de golpear la silla. Lo que sea necesario, usted lo expresa y le dice lo que le hizo. Y luego le dice: pero como mi Padre Celestial me ha perdonado todos mis pecados y me ha hecho libre, también eres libre. Te perdono por lo que me hiciste y desde este momento en adelante ya no tengo nada en tu contra. Y bien, ¿qué sucederá? Primero que nada, seremos liberados. Segundo, nuestra perspectiva sobre esa persona cambiará. Tercero, daremos un salto hacia adelante en lo espiritual. Y cuarto, abrimos la puerta para que Dios nos use como nunca nos podría haber usado. Él ya le había puesto un límite a nuestra utilidad hasta el momento en que tratáramos con nuestro hermano. Así que veámoslo de esta manera. Ningún creyente tiene el derecho legítimo a justificar una mala acción en contra de alguien más. Tampoco tenemos el derecho de justificar el hecho de tener un espíritu rencoroso, no importa lo que nos hayan hecho. Segundo, si albergamos un espíritu rencoroso, eso tendrá un grave efecto en nuestras emociones, nuestro espíritu y nuestro cuerpo. Si no tenemos un espíritu perdonador, actuaremos de una manera poco piadosa. Un espíritu resentido actúa de una manera totalmente distinta a Dios. Escuche bien esto: es actuar hacia otra persona como jamás querríamos que Dios actuara hacia nosotros. No querríamos que Él nos dijera: no hay más perdón. Así que, amado oyente, quisiera invitarle en el nombre de Jesucristo, si nunca ha creído en Él como su Salvador, a que lo haga hoy. Quizá alguno diga: bueno, ¿cómo podría Dios perdonarme? Porque Él le ama y porque su Hijo Jesucristo pagó el precio. Así que si usted le pide que perdone sus pecados, Él le perdonará justo donde se encuentra. Borrará la deuda de pecado y le hará libre. Y luego, quizás algunos de ustedes también tengan que tratar el problema con alguien por ahí con quien están verdaderamente resentidos, o bien es probable que sea algo no tan difícil como eso. ¿Cuándo deberán hacerlo? Tan rápido como sea posible. ¿Cómo hacerlo? A veces quizás tengamos que ir a alguien y decirle: mi actitud hacia ti no ha sido la correcta. Sentí que me habías tratado de cierta manera, pero esa fue mi impresión. No obstante, perdóname por mi respuesta a ese sentimiento. Usted no la ha culpado de nada. Ahora bien, esto es muy importante. Tenemos que ser muy sabios antes de dirigirnos a alguien a pedirle que nos perdone por nuestra actitud hacia él o ella, cuando no nos ha pedido perdón, porque su respuesta puede ser bastante atroz. Es probable que ni siquiera tenga idea de lo que estamos diciendo. Tenemos que tener sumo cuidado acerca de cómo pedirle a alguien que nos perdone cuando no tiene idea de lo que ha pasado, y más aún, dependiendo de lo que se trate. Pero hay algo seguro: cuando su espíritu esté libre de resentimiento, usted será un ser humano libre, disponible para que Dios ame a través de usted y le use como jamás lo experimentará hasta ser libre de un espíritu resentido.
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0: ¿Está dispuesto a servir a Dios? Claro que sí, dirá usted, pero ¿está dispuesto a decirle hoy: Señor, en cualquier lugar, en cualquier momento, en cualquier condición, aquí estoy? O quizás podría decirle: estoy disponible para casi todo, Señor. Estoy dispuesto a servirte, pero lo haré en mi tiempo. Pero ¿cuál va a ser la recompensa? Amable oyente, los verdaderos siervos de Dios no buscan recompensas. Buscan complacer al Padre Celestial. Ahora bien, permítame decirle algo. Se lo diré de todo corazón y Dios conoce mi corazón. Quisiera que veamos quiénes somos desde el punto de vista de Dios. Y me gustaría que veamos que servir a Dios es una posición honorable. Cualquier cosa que Dios le llame a hacer debe verse como un siervo del Dios Altísimo, siguiendo los pasos de nuestro Señor Jesús y de los profetas y apóstoles. Y el hecho de que vamos a hacerlo por el resto de nuestra eternidad en el cielo, y es una manera impresionante de utilizar nuestros dones y expresar nuestra gratitud hacia Dios. Esa es la verdadera razón de servir a Dios.
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7: Creo que uno de los primeros pasos para caminar realmente en libertad en tu relación con Cristo es darte cuenta de que esta es una vida que no puedes vivir por ti misma. No puedes satisfacer tus propias necesidades. No puedes protegerte. No puedes cubrir tus propias necesidades en todo tiempo. Al final, todo lo hacemos en dependencia de la gracia de Dios para vivir la vida cristiana. Es Él en nosotras y a través de nosotras.
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7: En el día de hoy vamos a continuar en el capítulo 2 del libro de Ruth. Pero aunque vamos a continuar en el versículo 8, quiero que volvamos atrás a unos versículos que leímos en el episodio anterior, porque creo que nos muestra otro aspecto de la vida de Ruth. Y creo que es algo que como mujeres necesitamos escuchar en el día de hoy. En el versículo 8, Ruth entra al campo. Pero si vamos atrás esos versículos, Boaz también había entrado en el campo y le preguntó a su capataz, ¿quién es esta joven? Y el siervo a cargo de los segadores le respondió, es la joven moabita que volvió con Noemí de la tierra de Moab. Y ella me dijo, te ruego que me dejes espigar y recoger tras los segadores entre las gavillas. Y vino, y ha permanecido desde la mañana hasta ahora, y solo se ha sentado en la casa por un momento. Ahora sí, vamos al versículo 8. Entonces Boaz dijo a Ruth, oye, hija mía, no vayas a espigar a otro campo. Tampoco pases de aquí, sino quédate con mis criadas. Y creo que solo la primera frase de este versículo nos sigue hablando del carácter de esta mujer. Boaz le dijo a Ruth, ¿quién inició la conversación? ¿Quién inició la relación? Boaz. El hombre es el iniciador. Y cuando Ruth habla con Boaz, lo que ella está haciendo es respondiendo a su iniciativa. Ahora, mi punto aquí no es tanto ser literal sobre quién dice la primera palabra en una conversación, como algo que pienso que vemos ilustrado en la historia de Ruth. De hecho, esto vuelve a aparecer en el versículo 14. Si quieres, vamos a ese versículo 14, donde dice, a la hora de comer, Boaz le dijo a Ruth, ven acá para que comas del pan y mojes tu pedazo de pan en el vinagre. Así pues, ella se sentó junto a los segadores y Boaz le sirvió grano tostado. Y ves aquí a este hombre siendo el que toma la iniciativa. Ahora, por supuesto, en este momento lo último que tienen en mente es el romance, el matrimonio o el noviazgo. Eso no es en lo que ellos están pensando. Pero conocemos la historia y sabemos que van a terminar casados. Así que leemos esto y pensamos así. Pero no creo que haya nada de una atracción física aquí en este momento en particular. Ruth está siendo fiel al llamado de Dios en su vida y Boaz está siendo fiel al llamado de Dios en su vida. Dios está uniendo sus vidas de una manera que ellos mismos no podrían haber planeado u orquestado. Pero en el curso de ese intercambio, olvidando o poniendo de lado el noviazgo, las citas y el matrimonio, Ruth es discreta y permite al hombre ser el iniciador de estas conversaciones. Él es el empleador, él es el terrateniente, él es el hombre. Y él inicia y luego cuando lo hace, entonces ella siente la libertad de responder con gentileza y discreción a su iniciativa. Nosotras vivimos en una cultura en la que hemos tenido cambios extremos de los roles. Ahora, eso, por supuesto, se remonta a más tiempo de lo que cualquiera de nosotras pudiera recordar. Eso se remonta al capítulo 3 de Génesis, en el jardín del Edén. La serpiente se acercó a la mujer y aunque las escrituras nos dicen que el esposo estaba en el huerto con ella, simplemente ignoró al hombre, le habló a la mujer y en todo este intercambio en Génesis encontramos a la mujer asumiendo un papel de liderazgo y al hombre dejado atrás en las sombras. Y esa es una imagen de lo que se ha vuelto muy cierto en nuestra cultura y muy común. Creo que una de las cosas más comunes que escucho de las mujeres y particularmente de las mujeres casadas, aunque no solo de ellas, es quejarse de que los hombres son muy pasivos. Y entiendo que esto es una frustración. Es una frustración porque es cierto que en toda nuestra cultura hemos tergiversado los roles y las responsabilidades que Dios nos ha dado a los hombres y a las mujeres, y ambos somos responsables de esto. Y creo que como mujeres hemos aportado mucho a este problema. Al ser tan agresivas, al siempre querer estar tomando la iniciativa. Y sé que a algunas no les va a gustar este comentario. Me doy cuenta de que esto no es políticamente correcto. Y estoy consciente de que esta es una forma de pensar que hace que algunas personas se molesten. Pero tenemos que volver a la forma de pensar de Dios. Y ver que realmente nos hemos desviado del rumbo como mujeres al ser tan agresivas. Física y verbalmente, en nuestras conversaciones, en nuestro comportamiento, en nuestras acciones. Y en cierto sentido, hemos paralizado en cuanto a su masculinidad a los hombres. Si queremos ser mujeres de Dios, una de las cosas que tenemos que hacer es dejar que los hombres lideren. Ahora, la respuesta inmediata de las mujeres será, pero es que no lideran. No liderarán. Y mi respuesta a esto es que, en parte, la razón por la que no liderarán es por el resultado de la caída, pero en parte también es consecuencia de que no los dejamos liderar. Me pregunto si nosotras, como mujeres, realmente estaríamos dispuestas a dar un paso atrás y daríamos a los hombres la oportunidad de expresar su corazón, de asumir el liderazgo. Si pudieran dar un paso al frente y ser más varoniles. Creo que en el corazón de los hombres de Dios está el querer ser varoniles, querer ser hombres, pero tenemos que dejar que lo hagan. Y en este intercambio con Booz, y a medida que se desarrolla toda la relación, vemos una discreción femenina, vemos a una mujer que no se lanza sobre los hombres. Hoy esto es tan común que creo que difícilmente reconoceríamos la discreción si la viéramos. Y aquí me quiero dirigir a las mujeres más jóvenes y a las adolescentes. Y déjame decirte que muy probablemente lo que estás viendo a tu alrededor no es discreción. Y sin embargo, esto es algo que las madres deben enseñarles a sus hijas. No es apropiado para nosotras en una conversación o en nuestro comportamiento o con los gestos físicos, arrojarnos sobre los hombres, tomar la iniciativa. ¿Significa eso que nunca hablamos? No. Tengo muchas amistades buenas y cálidas con hombres piadosos y siento mucha libertad para compartir en la conversación. Pero eso significa que tal vez no soy tan rápida en hablar como quisiera. Y escucho a las mujeres decir, es que mi esposo simplemente no se comunica, no expresa lo que hay en su corazón. Bueno, Proverbios nos dice que la sabiduría en el corazón del hombre es como aguas profundas y una persona inteligente la sacará. La sabiduría que Dios ha puesto en el corazón de tu esposo es como un pozo profundo. No siempre sale a la superficie. Y parte de tu papel como esposa y como mujer es acercarte, hacerle preguntas y luego darle la oportunidad de responder. Entonces, cuando responda, no seas la que siempre tiene una mejor idea, porque descubrirás que si siempre intervienes y siempre lo corriges, siempre mejora su respuesta, él estará menos motivado a dar una respuesta o a participar en la conversación. Entonces vemos aquí en Ruth a una mujer que es discreta. Ella es femenina y le permite al hombre ser hombre. Él es quien le ofrece el pan para comer y quien la llama a la hora de comer. Y nuevamente quiero enfatizar que no quiero que seamos legalistas sobre quién pide a la hora de comer o quién pasa la comida primero. Porque ese no es el punto. El punto es que busquemos formas de alentar a los hombres a ser hombres mediante nuestra disposición a dar un paso atrás y permitirles que tomen la iniciativa en las conversaciones y en las relaciones. Y permítame aquí agregar unas palabras de aliento para aquellas que están solteras y tal vez en los próximos años se vean involucradas en una relación de noviazgo o en el matrimonio. Y esto también es para ustedes que son madres, entrenando a sus hijos y a sus hijas. Hablando de la etapa del noviazgo y de las citas, si en esa etapa una mujer está tomando la iniciativa, si ella es la que está llamando y es la que le pide salir, si ella es la que toma el liderazgo, entonces no debería sorprendernos que cuando se case, se espere de ella que siga tomando el liderazgo. Y pienso en una pareja con la que he servido en el ministerio y Dios ha hecho una gran obra en sus corazones. Pero hubo un cambio real de roles en esa pareja. Ella era la que dirigía toda la esfera espiritual y llegaron a ver que no era así como debía ser. Y a medida en que se desarrollaba su historia, nos dijeron que esto había sido una realidad desde que ellos se conocieron. Ella era la que realmente le había propuesto matrimonio y esto se había convertido en una característica dominante en toda su relación. Y ahora tenían hijos y como resultado había mucha confusión y estragos. Y una de las cosas que hizo esta pareja con respecto al liderazgo del hombre fue volver atrás. Aún ahora con hijos mayores, y él se acercó a su esposa y le propuso matrimonio nuevamente y le dio un anillo. Hicieron una pequeña ceremonia de renovación de sus votos, donde él asumía ahora el liderazgo. Ahora, esto no es tan fácil de cambiar. No ha ocurrido de repente. Todavía tienen que resolver algunos de estos problemas porque hay muchos hábitos allí. Pero han comenzado un nuevo rumbo y realmente tuvieron que volver a esos días incluso antes de casarse y decir, intentemos esto de nuevo. Su esposa ha tenido que estar dispuesta a esperar. La personalidad de él es mucho más relajada que la de ella y no hay nada de pecaminoso en eso. Pero eso significa que le ha costado más esfuerzo, le ha costado animarlo como hombre, como líder. Pero hay riquezas en el corazón de este hombre que están comenzando a salir cuando ella ha estado dispuesta a dar un paso atrás y dejar que este hombre sea el hombre. No sé dónde tú te encuentras en relación a todo esto, porque tenemos diferentes edades, diferentes épocas de la vida. Algunas de ustedes son madres y hoy están escuchando cosas que tal vez sean un buen recordatorio de lo que deben enseñarle a sus hijos acerca de qué tipo de mujeres deben evitar y a sus hijas sobre cómo establecer relaciones correctas. Algunas de ustedes, quizás mujeres más jóvenes, están escuchando esto tal vez por primera vez, porque no es algo que escuchen a menudo en nuestra cultura. Pero donde quiera que sea que estés, pídele a Dios. ¿Hay en mi vida feminidad, discreción? ¿Estoy dando de manera adecuada a los hombres la libertad de tomar la iniciativa? ¿Estoy creando un entorno que les facilite tomar esa iniciativa? ¿Estoy respondiendo de manera general en el curso de mi vida de manera correcta a la iniciativa masculina? Puede que sea necesario realizar algunos ajustes. Yo tuve que hacer muchos ajustes en mi propio estilo de relacionarme con los hombres con los que trabajo y hombres que son amigos. Y estos ajustes han sido buenos. Y el beneficio a largo plazo para todas nosotras, al tener un liderazgo masculino piadoso en nuestros ministerios, en nuestros hogares, en nuestras iglesias, restaurar el orden de Dios, todo esto será una gran bendición y de gran ayuda, no solo para nosotras, sino también para nuestros hijos y nuestros nietos en las generaciones futuras. Bueno, y ahora quisiera que continuemos con los versículos 8 y 9 del capítulo 2 de Ruth, cuando él dice... Vos dice, oye, hija mía, no vayas a espigar a otro campo. Tampoco pases de aquí, sino quédate con mis criadas. fíjate en el campo donde ellas ciegan y síguelas, pues he ordenado a los siervos que no te molesten. Cuando tengas sed, ve a las vasijas y bebe del agua que sacan los siervos. Ahora, cuando Boaz le dice a Ruth, no vayas a espigar a otro campo, recuerda que él no conoce, él no sabe el final de esta historia. Ella tampoco conoce el final de la historia. Esto no es un gran romance aquí. Esto es solo fidelidad, generosidad y bondad. Bondad otorgada y bondad recibida. Él le dice, quiero que mi campo sea un lugar donde se puedan satisfacer tus necesidades. Él va más allá de la letra de la ley que decía que tenía que dejar suficiente grano en las esquinas del campo para que cosecharan los espigadores pobres. Lo que él está diciendo es, quiero el corazón de Dios para los extranjeros, para las viudas, para los pobres, para los necesitados, y voy a ir más allá de la letra de la ley para extender gracia. Y a lo largo de este pasaje, Boaz se destaca como un personaje principal. Y verás que Boaz es una hermosa imagen del corazón de Cristo. Él le dice, no vayas a espigar a otro campo. Y si pensamos en este campo como un campo de gracia, lo que él le está diciendo es, no vayas a otro lugar para satisfacer tus necesidades. Dios proveerá para ti aquí mismo. Y esta es una imagen de la gracia de Dios. A veces somos tentadas en la vida a buscar otras alternativas distintas al camino de la gracia. Pero él está diciendo aquí, hay provisión para ti. Hay abundancia. Seré generoso contigo. Así que, ¿por qué deberías ir a otro campo? Y sin embargo, Satanás siempre nos dice que vayamos a otro campo, que vayamos a otro lugar para tratar de satisfacer nuestras necesidades. Llegamos al campo de Cristo, lleno de su gracia y de su provisión para nosotras. Y luego el enemigo nos dice, ¿qué hay cosas que debemos hacer, reglas que debemos mantener, estándares de desempeño que debemos cumplir para ser aceptadas por Dios? Invariablemente, cuando abandonamos el campo de la gracia donde Dios ha provisto para nuestras necesidades, entonces nos encontramos en una especie de religión orientada a las obras, teniendo que saltar a través de todo tipo de obstáculos espirituales para cumplir y tratar de vivir de acuerdo con la ley, que no puede salvarnos ni satisfacer nuestras necesidades. En este campo, el campo de Boaz, él está diciendo a Ruth, sé que eres pobre, sé que no puedes satisfacer tus propias necesidades, así que quédate aquí y todas tus necesidades serán satisfechas. En el campo de la gracia, al pie de la cruz de Cristo, está disponible todo lo que necesitamos para nosotras como un regalo en nuestras vidas. No es un regalo para quienes califiquen de alguna manera. Es un regalo para los pobres que reconocen su pobreza espiritual y saben que nunca podrán pagar lo que se ofrece en ese campo. Ruth no estaba pagando esa cebada que estaba cosechando allí. Era un regalo. Solo debía recibirlo. ¿Y con qué frecuencia Dios nos extiende su gracia, su provisión, en nuestro caminar con Él, en nuestra vida diaria? Y le decimos, no, siento que tengo que trabajar para esto. Siento que tengo que hacer algo para merecerlo o para ganarlo. Él le está diciendo, no vayas al campo de la ley. No entres en el campo del esfuerzo humano. Quédate aquí, en este campo, donde yo cubriré tus necesidades. Vos le ofrece protección a Ruth. ¿Y qué cuadro es ese de lo que tenemos en Cristo? Él le dice, mira el campo donde están cosechando los hombres y sigue a las muchachas. Les he dicho a los hombres que no te toquen, que no te molesten. En un entorno de trabajo que podría haber sido quizás peligroso para una mujer que estaba en la pobreza, siendo viuda y extranjera, él le dice, voy a asegurarme de que estés protegida. Él le ofrece provisión, él le atiende su sed. Él le dice, cuando tengas sed, ve y bebe de las tinajas de agua que los hombres han llenado. Y también sabe que llegará el momento en que tendrá hambre. Así que en el versículo 14 dice, a la hora de comer, Boaz le dijo a Ruth, ven acá para que comas del pan y mojes tu pedazo de pan en el vinagre. Así pues, ella se sentó junto a los segadores, Boaz le sirvió grano tostado y ella comió hasta saciarse y aún le sobró. Y lo que él está diciendo aquí es, todas tus necesidades serán satisfechas. Quédate aquí, déjame ocuparme de tus necesidades. Y somos tan propensas a intentar hacerlo todo por nuestra cuenta, a tratar de vivir esta vida cristiana con nuestro propio esfuerzo, con nuestras propias habilidades. Y tienes que saber que esto no es posible. Creo que uno de los primeros pasos para caminar realmente en libertad en tu relación con Cristo es darte cuenta de que esta es una vida que no puedes vivir por ti misma. No puedes satisfacer tus propias necesidades, no puedes protegerte, no puedes cubrir tus propias necesidades en todo tiempo. Al final, todo lo hacemos en dependencia de la gracia de Dios para vivir la vida cristiana. Es Él en nosotras y a través de nosotras. Ahora, la respuesta de Ruth a Boaz, a su oferta y generosidad, creo que es realmente un desafío para nosotras. El versículo 10 dice que al escuchar, ella bajó su rostro, se postró en tierra y le dijo, ¿por qué he hallado gracia ante sus ojos para que se fije en mí, siendo yo extranjera? Y más adelante en la conversación, en el versículo 13, verás el mismo espíritu en esta mujer. Entonces ella dijo, Señor mío, he hallado gracia ante sus ojos, porque me ha consolado y en verdad ha hablado con bondad a su sierva, aunque yo no soy ni como una de sus criadas. Aquí tenemos a una mujer con un corazón humilde. Y una mujer que tiene un corazón humilde tendrá un espíritu agradecido. Ella no está reclamando derechos. Ella sabe que no tiene ningún derecho. Ella no insiste en que él le debe su sustento, que él le debe este privilegio de espigar en su campo. Y creo que muchas de nosotras hoy, incluso en nuestra cultura cristiana, vivimos con una actitud de que pensamos que lo merecemos todo. Pensamos que el mundo nos debe algo. Y no tenemos lo que veo en esta mujer tan hermosa, un corazón humilde para decir, no merezco esto. Ella no tenía expectativas. Ella simplemente fue a servir, fue a hacer lo que tenía que hacer, y como resultado, Dios se aseguró de que sus necesidades fueran satisfechas. Y como resultado, al renunciar a sus expectativas, cuando recibió una bendición, entonces estuvo agradecida. Lo consideró un gran privilegio. Y pienso muy a menudo en cómo tenemos expectativas unas de otras, especialmente en nuestros hogares. Deberías hacer esto por mí. Deberías servirme. Deberías satisfacer mis necesidades. ¿Qué pasaría si comenzáramos a tener dentro de nuestros hogares un espíritu agradecido? El corazón humilde dice, no me lo merezco, y es una gracia asombrosa que me ministres y proveas para mis necesidades. Esa es una expresión de una mujer que tiene el corazón de Dios. Ruth nunca olvidó que era extranjera y que no merecía el más mínimo favor. Y de alguna manera esto me hace recordar a mi padre. Mi padre fue un hombre que nunca superó el asombro de que Dios lo hubiera salvado. Nunca dejó de sorprenderse. Él conocía sus antecedentes y nos los contó mientras crecía. Antes de conocer a Cristo, él no tenía un corazón para Dios. Él era un rebelde, un joven descontrolado. Estuvo metido en el juego y en mucha rebelión. Sin embargo, el viernes 13 de octubre de 1950, Dios le abrió los ojos, le mostró a Cristo y lo llevó al arrepentimiento y a la fe. En ese momento era un joven de 20 y tantos años y él todavía no había formado nuestra familia, pero a medida que crecíamos nos contaba la historia de dónde Dios lo encontró y de lo que Dios había hecho por él, y se le llenaban los ojos de lágrimas. Lo que quiero decir es que él mantenía el asombro, incluso años después de que Dios hubiera hecho esto por él. Y cuando le preguntabas a mi papá, ¿cómo estás?, a menudo se le oía responder, mejor de lo que merezco. Esa es la actitud del corazón que siempre tuvo, mejor de lo que merezco. Sabía que Dios no le debía nada, nadie le debía nada, que si él obtenía lo que merecía, siempre estaría en problemas y sin esperanza, pero que Dios le había extendido gracia y había un espíritu humilde y agradecido en su vida. Y pienso también en mi propia vida y me doy cuenta de que al crecer en ese hogar, nunca he conocido nada más que la bondad, el favor, la gracia y la misericordia de Dios. A veces es fácil en el subconsciente comenzar a sentir que merezco el favor de Dios, que Él me debe estas bendiciones. Claro, no lo diría de esta manera, pero a veces puedo empezar a actuar como si sintiera eso. Y escribí una oración en mi diario hace algunos años mientras estudiaba el libro de Ruth, específicamente al llegar a este pasaje. Y es una oración que quizás quieras convertirla en tu oración también. Oh Dios, por favor, llévame de regreso para ver dónde me encontraste y dónde estaría hoy sin ti. Por favor, quítame mi forma de ser orgullosa y exigente y vísteme. Vísteme de mansedumbre, de humildad y de gratitud. Vacíame de mí misma y lléname con la naturaleza dulce y misericordiosa del Señor Jesús. Amén.
8: ¿Has estado dando por sentado las bendiciones y la gracia de Dios? ¿Has perdido tu asombro por la gracia de Dios? Hoy Nancy te ha animado a recordar que Él es la fuente de tu plenitud y que es en dependencia de Él que puedes hacer lo que haces. 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En la continuación, Nancy te ayudará a saber cómo responder cuando no te sientes apreciada, cuando parece que nadie valora lo que haces. Ahora ella regresa para cerrar la enseñanza de hoy en oración.
7: Señor, oramos para que nos lleves de regreso a recordar dónde estábamos cuando nos encontraste y dónde estaríamos hoy si no fuera por tu gracia. Nos despojarías de nuestras costumbres orgullosas, exigentes, egocéntricas, y en cambio nos vestirías de mansedumbre, de humildad y gratitud. Vacíanos, oh Señor, de nosotras mismas y llénanos de la dulce naturaleza de Cristo y de su misericordia. En el nombre del Señor Jesús. Amén.

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0: Hola, le habla Sixto Porras de Enfoque a la Familia y quiero darle la bienvenida al programa de hoy. En esta ocasión he invitado a mi hijo Esteban a los estudios de Enfoque a la Familia para que dialoguemos sobre un nuevo plan para sus finanzas, un plan que le ayudará a salir de deudas, generar riqueza y aprender de los que lo han logrado. Esteban es conferencista internacional en temas de juventud, liderazgo y finanzas. Actualmente tiene varios miles de seguidores en sus redes sociales, con los que comparte temas de fe, familia y finanzas. Además, es profesional en administración de empresas. Es un honor poder tenerte, Esteban, hoy en Enfoque a la Familia.
1: Muchas gracias. Siempre es emocionante estar aquí.
0: He visto tu espíritu de superación y ya por varios años servir a los demás y por eso quiero felicitarte. Nuestro tema en esta conversación se inspira en lo que te he visto hacer y publicar sobre finanzas. Y hoy le hemos llamado Salgamos de las Deudas, un tema muy relevante y muy común. Si usted está considerando una deuda para salir de una crisis económica o lograr un proyecto, este programa es para usted. En el pasado grabamos un programa en donde hablabas de la falta de educación financiera. Una de las áreas que has destacado en tus programas es la falta de educación financiera en el campo de las deudas. ¿Por qué es que te enfocas tanto en las deudas y no en otras áreas del campo de las finanzas?
1: Yo siempre hablo de esto en cuatro áreas. Y la primera es, me enfoco en el área de las deudas por un tema de hábitos. Hábitos. El buen manejo de las finanzas consiste en 80% hábitos y 20% conocimiento. Los hábitos de la persona promedio muestran que la persona prefiere pagar más por un artículo y tenerlo ya sin saber si puede pagarlo. Esto es un primo de lo que llamamos postergar. Porque tenemos el hábito de aceptar las cosas más fáciles en este momento, aunque las consecuencias futuras sean fatales. Y eso es un problema de hábitos. La segunda razón del por qué yo me enfoco tanto en el tema de las deudas es la salud de la familia. Y las deudas aparecen en la mayoría de las crisis familiares, de hecho en Estados Unidos. En Estados Unidos el mayor motivo de divorcio, según Ramsey Solutions, son las finanzas mal administradas. Y normalmente aparece una deuda

0: dispositivo móvil. Y de repente me encuentro con una nueva puerta, una nueva oportunidad de inversión que un amigo me dice, ¿por qué no comenzamos a invertir un poco en este negocio que puede dar fruto y que a mí y a usted le entusiasman y podríamos un día generar ingresos para nosotros? En ese momento mi poder adquisitivo se vio truncado. ¿Por qué? Porque yo estoy endeudado. Yo tengo atado mi dinero mes a mes. Y cuando un día se me presenta una oportunidad para generar más dinero, mi poder adquisitivo ya estaba truncado. Y cuarto, yo me enfoco en el tema de las deudas tanto porque afecta el estado emocional de las personas. Si uno no genera suficiente dinero un mes por causa de una emergencia, las deudas son especialistas en estresar a las personas. ¿Qué pasa si usted hoy que nos escucha viene una emergencia y usted tiene varias deudas y usted no puede cubrir las deudas y esa emergencia al mismo tiempo? ¿Sintió estrés por su cuerpo en este momento? Yo sé que es duro verse confrontado por esta realidad, porque usted no tiene el lujo de dejar de pagar estas deudas. Y hay muchas personas que cuando se encuentran en esta crisis están dispuestas a hacer cosas fatales o erróneas. Uno debería poder recibir los ingresos tranquilamente. Y eso es algo que yo le enseño a las personas. ¿Cuánto vale la paz para usted? Uno no debería estar disfrutando los ingresos porque uno estaba preocupado en que tenía que pagar cada mes un estado de cuenta de alguien a quien yo le debo. Yo quiero recibir mis ingresos tranquilamente. Le hago la pregunta. ¿Está usted listo para prescindir de su salario uno o varios meses? Porque eso puede pasar. Entonces, es un tema. Las deudas pueden llegar a afectar los hábitos, la salud de la familia, el estado emocional de las personas y el poder adquisitivo de la gente.
1: Esto es interesante, definitivamente. Si nosotros sabemos manejar nuestro dinero, vamos a vivir en paz, en libertad y con capacidad de crecer. Y para esto es necesario manejar bien el endeudamiento. Y tenés todas las razones. Una de las principales causas de problema en la familia y principalmente en los matrimonios. 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

Un relato de tragedia y amor en la familia. Estamos con esta serie de mensajes a la familia. De aquellas mujeres que han experimentado dolor tras dolor y no hay quien los consuele. Bendito sea el Señor Jesucristo que envió al Espíritu Santo para que sea nuestro consolador a través también de su persona y de su palabra, que son buenas nuevas de salvación, palabras de vida. En el libro de Rut, en el capítulo 1, versículo 8, y Noemí dijo a sus dos nueras: andad, volveos cada una a la casa de su madre. Jehová haga con vosotras misericordia, como la habéis hecho con los muertos y conmigo. Os conceda Jehová que halléis descanso cada una en casa de su marido. Luego las besó y ellas alzaron su voz y lloraron. Y le dijeron: ciertamente nosotras iremos contigo a tu pueblo. Y Noemí respondió: volveos, hijas mías, ¿para qué habéis de ir conmigo? ¿Tengo yo más hijos en el vientre que puedan ser vuestros maridos? Volveos, hijas mías, e idos, porque yo ya soy vieja para tener marido, y aunque dijese esperanza tengo, y esta noche estuviese con marido y aún diese a luz hijos, ¿habíais vosotras de esperarlos hasta que fuesen grandes? ¿Habíais de quedaros sin casar por amor a ellos? No, hijas mías, qué mayor amargura tengo yo que vosotras, pues la mano del Señor ha salido contra mí. Y ellas alzaron otra vez su voz y lloraron, y Orfa besó a su suegra, mas Ruth se quedó con ella. Ahora veamos otra escena de la tragedia y del amor en una familia de Noemí. Escena número uno: ella con su esposo y sus dos hijos sufrieron escasez de pan y salieron a Moab en busca de alimento y un nuevo futuro para la educación de sus hijos, pero les fue mal. Perdieron todo. Ella perdió su esposo, perdió sus hijos. Y ahora, escena número dos, ella regresa de Moab, desde el lugar de su escasez, su orfandad, su viudez, su dolor. Vuelve a Judá porque había oído que Dios había visitado con pan a su pueblo. En otras palabras, llovió, hubo siembra y cosecha y volvió otra vez a su pueblo. Y en el camino de regreso, esta mujer que toma una decisión de no seguir más viviendo en el eterno pasado de su invierno. Una mujer que se esfuerza, que toma su decisión, previa convicción y pendiente y dependiente de Dios, vuelve. Y con una fe en la persona de Dios, vuelve a su pueblo otra vez, sola y con las manos vacías. Pero en el caminar, dice la Biblia que ella contagió a sus dos nueras, a Orfa y a Ruth. Y ellas la siguieron. La siguieron por la amistad, porque era una suegra amorosa. Y cuánto necesitamos hoy en día esas relaciones entre yernos, suegros, nueras y suegros, suegros y nueras. ¿Cómo está tu relación con tu nuera? ¿Cómo está tu relación con tu suegra o con tu suegro? Una pregunta que me gustaría hacerlo a usted. Sea usted sincero, ¿le va bien? ¿Le va mal? ¿Le va peor? O ni hablemos del tema. Bienaventurada aquella mujer que tiene una suegra que es una amiga. Bienaventurada la suegra que tiene una nuera como amiga. Esta mujer me enseña muchas cosas. Noemí tuvo una hermosa amistad con sus nueras. No la querían dejar. Y ella, que como tenía una lealtad tremenda como suegra, cuando ella va caminando hacia Judá en busca de un nuevo horizonte a través de una convicción de que Dios le va a bendecir, ella tiene una crisis en llevarlas o no llevarlas, pero ella las lleva, las va llevando en el camino. Pero como toda suegra inteligente, generosa y leal, ella no quiere aprovecharse de sus nueras. Ruth y Orfa querían estar con ella, con Noemí, su suegra, porque ellas, como eran jóvenes, querían cuidar de su viudez. Querían tenerla a su lado, pero ella no quiere aprovecharse de estas circunstancias. Me encanta la actitud de esta mujer, ya viuda,
huérfana de hijos, y volviéndose, dijo a sus dos nueras: hijas, no me sigan. Ustedes son jóvenes. Vuelvan a las casas de sus mamás. Vuelvan otra vez. Ustedes son jóvenes, son viudas. Como no tienen hijos, son viudas, pueden todavía empezar una nueva vida. Vayan a buscar sus esposos y que Dios los bendiga. ¿Qué cosa? ¿Qué generosidad de esta suegra, de esta viuda? Hay muchas viudas, a ellas quiero hablarlas otra vez. Yo tengo que agradecer a Dios por la madre que Dios me dio. Cuando mi padre murió, yo quedé a cargo, era el hermano mayor, el hijo mayor. Mi madre me dijo un día: hijo, no quiero que vivas a mi lado por mucho tiempo. Tú tienes derecho, hijo, a tener tu esposa y tu familia. Déjame sola. Anda a hacer tu carrera. Anda a hacer tu profesión, hijo. No quiero que vivas aquí. No quiero que seas un hijo de falda o un pollerudo, como lo llaman aquí. Yo quiero que vayas. Quiero que vayas a ser un hombre, a estudiar una carrera, a servir a Dios. Déjame a mí, porque yo quiero que tú seas feliz. Déjame a mí como viuda enfrentar mi futuro con la ayuda de Dios. Nunca olvidaré aquellas palabras. Fue como un patadón que me dio ella. Me empujó. Fue leal. Fue generosa conmigo. No quiso aprovecharse de mí para que yo la cuide y la mantenga mientras ella pueda valerse por sí misma. Ella me dijo: yo me puedo valer por mí misma. Hijo, anda. Yo sentí un dolor, como que un dolor extraño. Pensé que mi madre me echaba, pero ahora me doy cuenta. No me echaba. Simplemente estaba ella cumpliendo un principio que había aprendido en la Biblia, la palabra de Dios. ¿Sabe cuál es? El principio está encerrado en muchas maneras. Trataré de descifrarlo en una sola palabra. ¿Sabe qué es? Todos tenemos derecho a la vida. Todos tenemos oportunidades de desarrollar y ser alguien en la vida. El Cristo de la gloria nos ha hecho libres para eso. Y para esclarecer más y santificar lo que le digo, en 1 Corintios 10, 24 dice: ninguno busque su propio bien, sino el del otro. Y esta viuda llama a sus dos nueras y les dice: hijas, váyanse a hacer sus vidas a ustedes. Dejen a esta pobre vieja viuda, a esta vieja que ya no tiene otra cosa más que volver a su casa y ver cómo ella se vale por sí misma. Y dice que ellas empezaron a llorar. Y les explica. Hay una explicación de la tragedia, se convierte en amor. Un relato de amor ahora. Me encanta. Escúcheme bien. Dice así la palabra: vuélvanse, hijas mías. ¿Para qué habéis de ir conmigo? ¿Tengo yo más hijos en el vientre que puedan ser vuestros maridos? En otras palabras, yo tengo que decirles que ustedes tienen el derecho de

No es que los desprecio, sino que ustedes como jóvenes tienen oportunidad de ser alguien en la vida. Yo ya viví mi vida. ¡Qué cosa! ¡Qué expresión! ¡Qué amor de esta! ¡Qué altruismo! ¡Qué mujer generosa! ¡Volveos, hijas! Dice, ¡volveos! ¡Andad, volveos! ¡Andad significa les alienta! En medio de su dolor, es que esta mujer abandonó el dolor, abandonó su Moab de angustia, de soledad, de orfandad, de viudez. Es que cuando uno es libre de esas cosas, tiene poder, puede alentar, aun cuando hayamos perdido todo, podemos ser instrumentos capaces de alentar y animar a otros. Porque con la consolación que recibimos de Cristo, con esa consolación podemos ser consoladores. Usted puede cambiar su lamento en baile, viuda o viudo, huérfano o huérfana. Usted tiene oportunidad ahora en el nombre de Jesús. Usted se preguntará, pero ¿quién le dio valor a esta mujer para animar a otros? Le dio el Señor, Dios Todopoderoso, porque esta mujer decidió salir de su encarcelamiento, de su enclaustramiento, de su pasado miserable. Toda aquella persona, toda aquella viuda o viudo, huérfano o huérfana, que de corazón decide salir y aceptar de una vez por todas el dolor, que acepta su angustia, que acepta la muerte ya de su esposo o de su padre, de su madre, aquella persona que acepta como un hecho que tiene que ser parte de la realidad de este mundo y acepta a Cristo como Salvador, es capaz de prevalecer y de alentar a los desalentados. Salga de allí, ven a Cristo. Sea un instrumento de ánimo, de aliento, no de desaliento, de optimismo y no de pesimismo.

Necesitas ser libre de tu pasado, de tus cargas, de tu dolor. Abre tu corazón a Cristo y dile: Señor Jesús, yo te acepto como mi Salvador, como mi camino, mi esperanza de gloria, como mi Salvador desde ahora y para siempre. Quiero ser una persona llena de generosidad, de bondad y benevolencia. Quiero alentar a otros. Quiero consolar a otros con la misma consolación con que me consolaste. Porque el cual nos consuela en todas nuestras tribulaciones, para que podamos también nosotros consolar a los que están en cualquier tribulación por medio de la consolación con que nosotros somos consolados por Dios. Consuélame, Jesús, para ser consoladora en medio del dolor, desde ahora y para siempre. Amén.

0: Chavalilla, escucha bien, ¿eh? Quiero trascender frontera. Ya no solo me dedicaré a la radio, también quiero estar en la televisión. Ay, ¿te imaginas, Hani? Gatoño on TV. Oh, yeah, miau.
1: Entonces, ahora sí tienes que hacer dieta.
0: Otra vez te digo, chavalilla, que me quiera. Me quiere con panza y todo.
1: Yo decía porque, según dicen por ahí, la televisión te sube 4 kilos.
0: ¿Ah, sí? Ay, chavalilla, entonces debo buscar una faja.
1: Ya te he dicho que debes bajar de peso, pero no solo por tu apariencia. Principalmente es por tu salud.
0: Ya, chavalilla, ese tema de otro capítulo. No me cambien la conversación.
1: ¿Qué me decías de trabajar en la televisión?
0: Ay, ya, quiero ser reportero del clima. Escucha. Buen día, amigos y amigas, especialmente para las gatitas.
1: ¡Ya, Gatoño, acción!
0: Verdad. Según mis análisis meteorológicos, hoy estará mojado en aquellos lugares donde llueva y estará seco donde haya sol. El cielo de hoy es parcialmente nublado, temperatura máxima 40 grados centígrados. Así. Temperatura mínima, 0 grados.
1: Oye, ¿y de dónde sacaste esos datos?
0: Me los inventé, hija. Además, la gente no les cree a los del clima.
1: Entonces, ¿por qué quieres salir en televisión?
0: Porque quiero tener un espacio en televisión, eso. Y porque me gusta el clima.
1: Ay, Gatoño, si quieres estar en televisión, yo te apoyo. Pero no puedes decir cualquier cosa. Tus palabras determinan tu credibilidad, tu honestidad, tu cumplimiento.
0: Por la barba de mi abuelo, que pensaba que era más fácil. Chavalía, yo pensé que solo era decir 2 o 3 palabritas ahí y ya.
1: Pues ya ves que no. Tienes que prepararte, investigar y estar seguro de lo que dices. Porque no hay control Z cuando dices una palabra.
0: Bueno, está bien, niña, está bien. Creo que el clima puede esperar. Me parece que mejor voy a ser comentarista de deporte.
1: ¡Ay, Gatoño!
0: Tranquila, chavalilla, retiro lo dicho. Es más, mira, chito, goodbye, se acabó.

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1: ¿Qué tal, amigos, amigas? Qué gusto pasar este tiempo juntos. Bueno, por aquí una mamá muy preocupada me dice: mi esposo y yo estamos separados desde hace un año. Tenemos un hijo de 8 años y está confundido, ya que pasa los fines de semana con el papá, pero él ya está con otra persona. ¿Cómo puedo ayudarlo? Estaremos hablando sobre la separación matrimonial.
2: Muchas gracias, gracias por tu confianza. Bueno, mira, yo creo que sí es muy importante atender a tu pequeño. Él, a su pequeña edad, pues él no está todavía del todo viendo la realidad de esta situación, entendiéndola. No tiene una madurez para entenderla. Entonces yo creo que es muy importante que hables con el papá y decirle que los dos puedan tener mucho cuidado de su corazón, inclusive quizás asesorarse de una psicóloga infantil para poder tener el mayor cuidado de cómo irle explicando a él, y sobre todo que el papá cuide también de su integridad, que cuide de su vida, porque cómo va a crecer el chico pensando en que es normal pues estar involucrándose en otras relaciones. Entonces ahí la pieza clave es el papá.
1: Y creo que algo que es importantísimo hablar con el niño es primero que él no es responsable de la separación. Los niños tienden a pensar que son ellos. No, él no es responsable, fue una decisión entre adultos. Segundo, que el papá le pida perdón por no haber podido mantener el compromiso matrimonial, que le pida perdón y sepa que está confundido y en esta otra relación está intentando algo diferente, pero que le pida perdón. La tercera cosa es que tenga los hábitos bien claros y que manejen las mismas normas cuando está contigo que cuando está con el papá. Yo creo que algo importante es que no le vayan a forzar a que acepte esta persona de una. Tiene que ser un proceso.
2: Muchas gracias por abrir tu corazón en este tu espacio al oído.
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Hola, bienvenidos de nuevo a Daily Audio Proverbios. Les saluda Alex, honrado como siempre de poder estar aquí leyéndoles un capítulo de Proverbios por cada día del mes para completar todo el libro de Proverbios a lo largo de un mes. Esto es 12 veces a lo largo de un año. Para los que han leído ya sin detenerse a lo largo de todo el mes, estamos en el día 26 del mes. Por consiguiente, leeremos capítulo 26 de Proverbios. Les felicito, ya casi terminamos. Y esta vez estaremos leyendo de la versión La Biblia de las Américas. Como nieve en el verano y como lluvia en la siega, así la honra no es apropiada para el necio. Como el gorrión en su vagar y la golondrina en su vuelo, así la maldición no viene sin causa. El látigo es para el caballo, la brida para el asno, y la vara para la espalda de los necios. No respondas al necio de acuerdo con su necedad, para que no seas tú también como él. Responde al necio según su necedad, para que no seas sabio ante sus propios ojos. Se corta los pies y bebe violencia el que envía recado por mano de necio. Como las piernas que penden del lisiado, así es el proverbio en boca de los necios. Como el que ata la piedra a la honda, así es el que da honor al necio. Como espina que se clava en la mano de un borracho, tal es el proverbio en la boca de los necios. Como arquero que a todos hiere, así es el que toma a sueldo al necio o a los que pasan. Como perro que vuelve a su vómito, es el necio que repite su necedad. ¿Has visto un hombre que se tiene por sabio? Más esperanza hay para el necio que para él. El perezoso dice, hay un león en el camino y un león en medio de la plaza. Como la puerta gira sobre sus goznes, así da vueltas el perezoso en su cama. El perezoso mete la mano en el plato, pero se fatiga de llevársela a la boca. El perezoso es más sabio ante sus propios ojos que siete que den una respuesta discreta. Como el que toma un perro por las orejas, así es el que pasa y se entremete en contienda que no es suya. Como el enloquecido que lanza teas encendidas, flechas y muerte, así es el hombre que engaña a su prójimo y dice, ¿acaso no estaba yo bromeando? Por falta de leña se apaga el fuego. Y donde no hay chismoso, se calma la contienda. Como carbón para las brasas y leña para el fuego, así es el hombre rencilloso para encender contiendas. Las palabras del chismoso son como bocados deliciosos y penetran hasta el fondo de las entrañas. Como vasija de barro revestida de escoria de plata, así son los labios ardientes y el corazón perverso. El que odia, disimula con sus labios, mas en su corazón acumula engaño. Cuando su voz sea agradable, no le creas, pues hay siete abominaciones en su corazón. Aunque su odio se cubra con engaño, su perversidad será descubierta en la asamblea. El que cava un hoyo caerá en él, y el que hace rodar una piedra, sobre él volverá. La lengua mentirosa odia a los que oprime, y la boca lisonjera causa ruina. Gracias por acompañarnos el día de hoy. 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Visita el sitio web, hay una serie de recursos disponibles para usted, sobre todo información sobre el ministerio como tal. Puede usted también conectarse con muchas otras personas alrededor del mundo que, como usted y como yo, se mantienen en constante interacción con la palabra de Dios. Para nosotros los hispanos también existe una página específica en Facebook que es www.facebook.com/Daily Audio Bible Español y no es español con N, sino español con N de no. No sé exactamente por qué, pero así lo pusieron. Suscríbase a la página, mándenos sus comentarios, también si tiene peticiones de oración y por supuesto lo más interesante es conectarse con otras personas de la comunidad hispana en específico. 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Si tiene usted una petición de oración, llame en Estados Unidos al 1-877-212-1815. Si nos escucha fuera de Estados Unidos, mande sus peticiones vía Facebook. En cualquiera de las dos ocasiones, le aseguro que habrá miles de personas pendientes de sus peticiones y, por supuesto, en acuerdo con usted, orando por sus necesidades.
Eso es todo por ahora. Ha sido un privilegio estar con ustedes el día de hoy. Me despido. Mi nombre es Alex y los espero con gusto el día de mañana.

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1: Son las 4 con 21 minutos.
0: 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Segunda de Crónicas, capítulo 22. Versículo 1 manta hasta versículo 6. Segunda de Crónicas, capítulo 22, versículo 1 manta hasta versículo 6. 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

Quiero comenzar una meditación acerca del libro de los Salmos. Ustedes saben que el libro de los Salmos es un libro de canciones que se usaban como himnario en el pueblo de Israel. Pero lo interesante de los Salmos es que muchas veces reflejan los sentimientos, las emociones, las circunstancias por las que atravesaban los que escribían esas canciones. Las canciones por lo general surgen de pensamientos, de sentimientos, de circunstancias, de vivencias del compositor de esas canciones. El cantautor siente la necesidad de componer una melodía y de escribir con su música y con sus palabras la situación que está viviendo. Y los Salmos no son una excepción. En esta oportunidad quiero guiarte en la meditación del Salmo 5. El Salmo 5 podríamos titularlo como una protección contra el desánimo. Cuando lo leemos, nos damos cuenta de que surge de una situación, de una atmósfera de opresión, de prueba, de problemas, de adversidad que estaba viviendo David. Podríamos decir que la mala salud puede desanimar y descorazonar a quien está atravesando por esa circunstancia, especialmente cuando el dolor se mantiene durante un tiempo prolongado. Y también la crítica constante puede causar desánimo en una persona. Y quizás aquí David estaba tratando de levantarse después de haber sido abatido por la crítica de sus enemigos. Como vamos a ver, muchas almas desanimadas se identificaron con esta canción a través de los siglos. Ahora, es importante cuando uno lee los Salmos ver las inscripciones que están antes de comenzar el Salmo, antes del primer versículo. No todas las versiones, traducciones al castellano, tienen esta inscripción, pero en la versión Mundo Hispano de la Biblia aparece un texto que dice que David deseaba que esta canción fuera tocada como un Nehilot. Y esto es interesante porque un Nehilot era un instrumento antiguo de viento. Algunos lo han identificado como una flauta, pero si uno trata de buscar entre los instrumentos actualmente conocidos, sería más parecido a un oboe. Un oboe tiene ese sonido que es como profundo, como tratando de describir una situación triste de desánimo para ser tocada por un instrumento que refleja adecuadamente esa situación de pesadez, de nostalgia, de desánimo. Y es interesante que no era el instrumento que tocaba David. Como sabemos por las escrituras, David tocaba instrumentos de cuerda, más parecido al arpa. Pero estabas atravesando por una situación de desánimo que lo llevó a escribir esta canción y a dejar allí una nota marginal que recomienda que sea ejecutado con un instrumento como el oboe. Ahora, el bosquejo del Salmo es interesante porque comienza con un ruego o con una petición y concluye con una promesa. Y entre la petición y la promesa
Hay allí cuatro descripciones que nosotros vamos a estar viendo en esta noche para nuestra reflexión. En primer lugar, decimos que el Salmo comienza con una petición o con un ruego. Acompáñame en la lectura de los tres primeros versículos. Dice el Salmo 5, versículo 1, «Escucha, oh Jehová, mis palabras». Considera mi gemir. Está atento a la voz de mi clamor, Rey mío y Dios mío, porque a ti oraré. Oh Jehová, de mañana oirás mi voz, de mañana me presentaré delante de ti y esperaré. Fíjate que el salmista está retratando su situación. Y la primera cosa que remarca aquí, lo dice dos veces en el versículo 3, que él oraba en la mañana. Era al amanecer que él se reunía con el Señor. Pero en segundo lugar, en estos versículos, vamos a notar que el desánimo iba en aumento. En los dos primeros versículos del Salmo se nota una intensidad, un increscendo, podemos decir, en la música, la melodía que reflejaba el estado de ánimo de David. La poesía hebrea, en algunos aspectos, puede parecer complicada para interpretarla, para entenderla, pero en otros aspectos es bastante sencilla, porque está escrita en paralelismos, no como la poesía castellana que lleva ritmo y rima y no se podría traducir a otro idioma, pero Dios ha escogido que su palabra en el Antiguo Testamento sea escrita bajo el idioma hebreo y bajo las normas de la poesía hebrea. Entonces, los eruditos nos dicen que hay un tipo de paralelismo que se llama sinónimo. Es decir, que una idea, un pensamiento, un sentimiento se va desarrollando y se va ampliando cada vez más. Y entre tanto que progresa la estrofa, cada concepto reafirma el anterior, al mismo tiempo que aumenta de intensidad. Fíjate cómo David está rogando, y primero dice, escucha, es el ruego profundo de su corazón, escúchame Señor, y luego le dice a Dios, considera, y luego su ruego se hace más fuerte, atiende a la voz de mi clamor. Es que al entrar en la profundidad de este himno, uno tiene que darse cuenta del creciente desánimo que está reflejando, de la situación que estaba viviendo su escritor. Uno se puede imaginar aquí el gemido interno del corazón de David y piensa en el sentido de miseria en el que estaba subsumido al leer acerca de su situación. Pero lo interesante en estos primeros versículos es que David anticipaba la intervención de Dios. Por fe, David sabía que Dios lo ayudaría. Hay dos frases que reflejan esto en el versículo 3. Primero dice, de mañana me presentaré ante ti. Y luego dice, y esperaré. Es muy interesante el término hebreo que se tradujo al castellano como me presentaré, porque en hebreo da la idea de presentar una orden. Es como diríamos hoy tomar el menú en un restaurante y ver todas las cosas que se ofrecen allí y seleccionar algo y llamar al mozo y hacer la orden para que
nos traiga algo que nosotros estamos deseando consumir. Esa es la idea del hebreo aquí cuando dice me presentaré. En realidad es presentaré una orden. Y esto podría parecer presuntuoso de parte de David. Esto de presentarle una orden a Dios para que le traiga algo o haga algo que él estaba deseando. Pero tenemos que entenderlo en el contexto. No estaba pidiendo algo que a David se le ocurría, sino algo que Dios estaba ofreciendo en el menú de opciones. En otras palabras, David conocía la voluntad de Dios. David conocía todas las cosas que Dios podía hacer por él. Entonces, lo que él estaba haciendo en la mañana temprano, cada vez que se presentaba delante de Dios, es hacerle una petición, rogarle que haga algo. Y dice David, yo me voy a presentar delante de Dios y voy a poner delante de Dios mi problema. No voy a estar acarreando mi problema durante todo el día, sino que a la mañana voy a orar, me voy a presentar delante de Dios y sé que Dios va a responder a mi pedido. Por eso luego dice, y esperaré. Es decir, voy a estar tranquilo y confiado en que Dios va a responder mi oración en su tiempo, en el tiempo adecuado, en el tiempo de Dios. Ahora, luego vamos a los versículos 4 al 11 de este Salmo, y es interesante porque después de esta petición que hace David, entonces comienza a meditar en el día que se presenta ante Dios, considerando atentamente a aquellos con los que se iría a encontrar. Y fíjate que su canción presenta cuatro áreas específicas de interés. Primero, David menciona al Señor mismo, luego se describe a sí mismo, luego describe a sus enemigos y finalmente describe al hombre justo. Vamos a examinar cada una de estas áreas de interés, tratando de encontrar aquí enseñanzas prácticas en cuanto a cómo Dios nos protege contra el desánimo. Primero, David menciona al Señor mismo. Versículo 4 al 6. Dice, porque tú no eres un Dios que se complace en la maldad. El malo no habitará junto a ti. Los insensatos no estarán delante de tus ojos. Aborreces a todos los que hacen iniquidad. Destruirás a los que hablan mentira. Al hombre sanguinario y engañador abominará Jehová. Es interesante aquí notar que David está mencionando siete cosas, siete atributos, siete características acerca de Dios. Vamos a repasarlas y mencionarlas. Primero, no se complace en la perversidad. Segundo, Dios dice, el malo no habitará con Dios. Tercero, los insensatos no se pueden presentar delante de Dios. Cuarto, Dios odia a todos los que hacen iniquidad. Quinto, Dios destruye a los que mienten. Sexto, Dios aborrece a los asesinos. Séptimo, Dios aborrece a los engañadores. Cuando uno repasa esta lista, la pregunta que surge es, ¿por qué David medita en estas cosas? Y se me ocurre que la respuesta es que el meditar acerca de las características, atributos de Dios es terapéutico y nos ayuda a recordar que Dios es soberano y que Dios es bueno y sus caminos siempre
son rectos. Su amor por nosotros nunca falla y su tiempo siempre es perfecto. Y aquí quiero dejarte una idea, un pensamiento que es bueno siempre recordar. Si puedes, anótalo. Enfocarse en el carácter de Dios nos ayuda a vencer el desánimo. Anótalo. Enfocarse en el carácter de Dios nos ayuda a vencer el desánimo. ¿Cómo podemos vencer el desánimo? ¿Cómo Dios nos protege contra el desánimo? Bueno, enfocando nuestros pensamientos no en nosotros mismos, no en nuestras debilidades, no en nuestro estado anímico, no en las circunstancias que nos rodean, no en las personas que nos rodean, sino enfocar nuestro pensamiento en Dios. Esa es la terapia divina. Esa es la manera en que Dios nos ayuda a vencer el desánimo. Pero luego David se describe a sí mismo, versículo 7. Dice: mas yo por la abundancia de tu misericordia entraré en tu casa. Adoraré hacia tu santo templo en tu temor. Guíame, Jehová, en tu justicia a causa de mis enemigos. Endereza delante de ti mi camino. Fíjate que aquí el salmista está enfatizando en el versículo 7, haciendo un claro contraste. Literalmente en el hebreo se podría leer esto como diciendo: en mi caso. Es decir, a diferencia de aquellos que son enemigos de Dios, a los cuales Dios va a destruir a causa de su maldad, David, en su caso, disfruta de una posición espiritual totalmente distinta. Esto es lo que se refleja en las frases: en tu templo, hacia tu templo, o en tu temor. Frases que están reflejando una comunión personal íntima de David con Dios. El versículo 8 es la oración principal de esta canción. O sea, todo lo demás antes del versículo 8 es como un preámbulo, un prólogo. Debe considerarse como preliminar a lo que va a decir ahora, porque aquí se encuentra el resumen de la petición de David. Dice: guíame, Señor, en tu justicia a causa de mis enemigos, endereza tu camino delante de mí. Endereza tu camino delante de mí. También se puede traducir como: que mi camino sea recto delante de ti. Ahora, ¿qué significa esto? Esto significa que David no quería caer en la táctica de sus enemigos. David lo que estaba pidiéndole a Dios, lo que estaba rogándole a Dios, es que Dios le dirija en medio de ese conflicto que estaba teniendo. Que Dios dirija sus pensamientos para no tener pensamientos negativos. Fíjate qué importante que es esto. David siempre refleja en sus salmos como un diálogo con Dios y un monólogo interno. Y siempre David nos enseña a hablarle a nuestra alma como en tercera persona. Es como decirle a nuestra mente: no pienses mentiras, no tengas creencias erróneas, no pienses en manera destructiva. Es como decirle a su corazón: no tengas malos sentimientos, no seas invadido por malas emociones. Y lo que hace David es pedirle a Dios que lo dirija en medio del conflicto y que Dios le enseñe a hacer todas las cosas
a la manera de Dios, no a su propia manera, no como una respuesta o una reacción a los que sus enemigos hacen, sino a actuar correctamente, conforme a la voluntad y conforme a la justicia de Dios. Cuando nos sentimos desanimados, muchas veces nosotros oramos pidiéndole a Dios tranquilidad, pidiéndole a Dios descanso. Le pedimos a Dios que Él actúe en nuestra situación y tome la situación en sus manos. Ahora, David aquí tiene una actitud totalmente distinta. David le está pidiendo que le enseñe a actuar como Dios lo haría y que le permita actuar por Dios o a favor de Dios. Fíjate qué sucedería si en lugar de pedirle nosotros a Dios que Él actúe por nosotros, que nos dé tranquilidad, que nos dé descanso, pidiéramos la oportunidad de hacer algo para Él. Esta es otra forma de vencer el desánimo. No desanimarnos, no caer en la pasividad, no pretender que otros, que ni siquiera Dios, nos saque de esa situación, sino pedirle a Dios que nos dé sabiduría, que nos dé discernimiento, que nos dé fortaleza y que nos muestre el camino para que nosotros actuemos a la manera de Dios. Luego, David describe a sus enemigos en el versículo 9 y dice: porque en la boca de ellos no hay sinceridad, sus entrañas son maldad, sepulcro abierto su garganta, con su lengua hablan lisonjas. Castígalos, oh Dios, caigan por sus mismos consejos, por la multitud de sus transgresiones, échalos fuera, porque se rebelaron contra ti. Algunas veces sufrimos desánimo debido a circunstancias difíciles que no son causadas por alguien en particular. A veces estamos desanimados por desastres naturales, por la enfermedad, por debacles económicas o por alguna lesión que hemos sufrido. No obstante, muchas veces sufrimos cuando nuestros enemigos nos hieren. Y ese es el lamento de David en este salmo, en esta canción. Ahora, es interesante lo que hace David aquí. David decide deliberadamente poner a sus enemigos en las manos de Dios. Es decir, no toma justicia por mano propia. No actúa él contra aquellos que le estaban haciendo maldad y que eran la causa de su desánimo, sino que los entrega a Dios con la confianza de que Dios es la única autoridad que actúa imparcialmente, que actúa con justicia y que hace misericordia. Entonces, hay una lección muy, muy clara aquí. Cuando lidiamos con aquellos que se oponen a la justicia, debemos recordar que ellos están luchando contra Dios, no contra nosotros. Es muy importante que nosotros entendamos la posición que tenemos en Cristo. Cuando nosotros hemos recibido a Cristo como Salvador personal, Dios no solamente nos ha rescatado de las llamas del infierno, no solamente nos ha liberado de la condenación eterna, sino que nos ha colocado en Cristo. Ahora somos uno con Cristo, y ahora somos parte de la familia de Dios, y somos miembros de ese cuerpo de Cristo. Así que lo que nos pasa a nosotros le pasa a Cristo. El que atenta contra nosotros, atenta contra el mismo Señor. Todos nuestros derechos han sido cedidos a Cristo, y Él asume nuestra defensa en nuestro lugar.
Por lo tanto, no somos nosotros los que tenemos que defendernos, sino poner como hacía David, en la mañana, temprano, presentar el problema a Dios. Él no niega que estaba desanimado. Él no niega que tenía problemas. Él no niega que tenía adversarios. Pero él toma una sana actitud terapéutica. Él dice, voy a poner toda esta carga en las manos de Dios. No voy a estar cargando con el problema todo el día, sino que lo pongo en las manos de Dios. Y confío en los atributos de Dios, que es soberano, que es misericordioso, que es justo. Y todo esto que me está pasando a mí, le está pasando a él. Y él tiene la solución para este problema. Entonces, pedimos a Dios en base a lo que sabemos de él, a los atributos de él, a lo que él puede hacer, y esperamos confiadamente en Dios. El desánimo se minimiza cuando confiamos en que el Señor peleará nuestras batallas. Finalmente, David describe al hombre justo en el versículo 11. Dice, pero alégrense todos los que en ti confían. Den voces de júbilo para siempre, porque tú los defiendes. En ti se regocijen los que aman tu nombre. El concepto clave de este versículo 11 es gozo. Es un rostro gozoso. Miren, el rostro refleja el estado interior de una persona. Una persona desanimada, una persona que está presionada, evidentemente refleja en su rostro un estado de amargura, de ira, de enojo, y es una persona que se convierte en gruñona, que está mostrando las marcas de una batalla perdida en su mismo rostro. En cambio, el rostro de una persona que pone su confianza en Dios, que deja las cosas en las manos de Dios, que conoce personalmente a Dios y espera en Él, tiene esta marca, da voces de júbilo porque confía en Dios. Y esto lo hace siempre con la confianza de que Él los defiende. Por eso, en ti se regocijan los que aman tu nombre. Termina este salmo precioso con una promesa en el versículo 12, y dice, porque tú, oh Jehová, bendecirás al justo, como con un escudo lo rodearás de tu favor. Esta es otra de esas promesas que tenemos que guardar en el corazón, que tenemos que memorizarla, porque es preciosa. Jehová bendecirá al justo y como con un escudo lo rodearás de tu favor. Fíjate cómo en medio de todo su desánimo, en medio de todo su problema, David concluye mirando al Señor y alejando las causas de su desánimo. Él le ha entregado su carga a Dios por la mañana y el desánimo se ha ido. El escudo que David menciona aquí al final de la canción se refiere a un escudo grande que cubría, que protegía todo el cuerpo de un guerrero. De tal manera que en la batalla él no podía ser dañado por las flechas o por los dardos del enemigo. Y qué bueno que es que nosotros tengamos este sentir de confianza en el Señor. El escudo del Señor es su presencia, es su provisión, es su protección, es su poder. Este es el escudo

Tomemos esta canción de David. Siempre las canciones causan un efecto en el que las escucha. Hay canciones que nos ponen triste, hay canciones que nos ponen alegre, hay canciones que nos levantan el ánimo. Bueno,

Esta es una canción del texto sagrado que nos levanta el ánimo, que nos enseña el camino correcto para vencer el desánimo. Presentarnos a Dios temprano por la mañana. Orar, poner todas nuestras cargas en Él y vivir durante todo el día confiado en que Él se está encargando de nuestro problema, en que Él se está encargando de las personas que nos hacen problema o que nos hacen la vida difícil, confiando en que Él hará su justicia a su debido tiempo, confiando en que Él tiene cuidado de nosotros y provee para cada necesidad, confiando en que Él nos protege. Y esto entonces causa en nosotros una sonrisa en el rostro. Esto causa en nosotros que podamos regocijarnos en el Señor y vivir confiadamente en Él. Dios quiera que esta sea la experiencia tuya y Dios quiera que esta sea nuestra manera de vivir. Te mando un fuerte abrazo. Que Dios te bendiga.

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4: Son las 6. y 12 minutos.
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6: Son las 6 con 15 minutos. 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Son las 6 y 16 minutos.
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